0: 6 de la mañana, 4 minutos, la hora en la República Argentina. Buen día a todos. ¿Cómo le va, señor? ¿Cómo le va, señora? ¿Cómo están todos ustedes en este día lunes, 1 de junio? Con 13 grados de temperatura a esta hora de la mañana, alto índice de humedad en toda la región. De hecho, en algunas zonas, una niebla realmente importante que hasta parece... llovizna de tan densa que estaba en por sectores, por lugares, por zonas de el norte de la provincia de Misiones. En este día lunes, como siempre, estamos antes del amanecer acompañándoles a ustedes, a los madrugadores, a la gente que está ya en las rutas, en los caminos, transitando la mañana de hoy, otros ya en sus lugares de trabajo, aquellos que se levantan bien temprano en la mañana y a esta hora están preparando todo para la salida rápida y comenzar con las tareas, ¿eh? Hay muchos, como decíamos, ya en sus lugares de trabajo y activando todo lo que será este día lunes. Primer día del mes de junio, ¿eh? Y acercándonos ya, en este caso, a la mitad de este 2026, ¿eh? El sexto mes del año. Y nosotros acompañándoles, como siempre, en la frecuencia 102.3 MHz, para todo el norte de la provincia de Misiones, parte también de lo que es la República del Paraguay, y al resto del mundo llegamos, pero a través de la red internet en www.stopenlinea.com.ar. Todas las informaciones, toda la actualidad de este fin de semana le vamos a contar, ¿eh? Con los diarios de lunes, con las páginas digitales, portales de noticias, redes sociales y el contacto directo y permanente que tenemos con ustedes a través de la producción integral de la radio y también en los teléfonos de cada uno de los integrantes del equipo con el cual usted tiene contacto, durante cada una de las mañanas o cada uno de los días. Así que con ese panorama estamos iniciando esta semana, este día, después de haber pasado el fin de semana. Y como siempre, bien temprano, quienes habla Satur y el Tutti Florentín. Buen día, Tuti.
1: Buen día, buen día, buen día.
0: ¿Cómo le va?
1: ¿Cómo anda?
0: Pah.
1: Todo bien.
0: Espectacular. ¿Qué tal el fin de semana?
1: Lunes.
0: Se nota, sí. Se nota, lindo. Hasta en la sombra se da cuenta que...
1: Demasiado lindo el lunes. A nadie le gusta el lunes, a mí me encanta.
0: ¿En serio?
1: Se gusta, o sea. Lo mismo te comieron martes, pues domingo, así que...
0: Lo mismo. Hay que levantarse temprano igual.
1: Pero lo mismo.
0: Las actividades son las mismas, sí.
1: Sí, no sé
0: por qué el lunes está medio así.
1: Pero como usted decía, está medio morado porque el
0: clima, sí, no así. Está muy... ¿No? Mucha humedad. La humedad es lo que mata, dice el dicho, ¿no?
1: No convence el clima.
0: Claro.
1: ¿Viste?
0: Así que... No ayuda tampoco. Pero es el 1 de junio, pasó mayo. Usted que estaba tan preocupado que pase mayo, ya estamos en junio.
1: Impresionante, ¿eh? Tres semanas completas. Sí, el 20 que sería un feriado, pero
0: el
1: sábado.
0: No, feriado es el 15.
1: ¿15?
0: 15 creo que es.
1: Ah, mira.
0: El lunes.
1: ¿Lunes?
0: ¿Lunes 15?
1: Ajá.
0: Bueno, ese es feriado.
1: Ah, no tenía entendido.
0: Pucha, Tuti, yo le comenté la semana pasada, Tuti.
1: Estoy anotando.
0: Pero me extraña, no, usted también. Se olvida, tiene cualquier cosa, ¿no?
1: Sí. Sí, pero así que mira, che.
0: Sí, faltan 14 días para ese feriado 15 de junio, que es el paso a la inmortalidad del general Martín Miguel de Güemes. Así que feriado, ese lunes, es la semana del 20. ¿Es así? El 20 es sábado.
1: Sí.
0: Ajá.
1: ¿Día de la bandera?
0: Día de la bandera, sí, pero como es un feriado que no se mueve y es sábado, pues a festejar el día sábado, ¿no? No queda otra.
1: Sí, totalmente.
0: Así que en este caso, el día lunes, el fin de semana 13, 14 y 15 sería fin de semana largo.
1: Hay que disfrutar, esperar nomás.
0: Porque... Tome nota, son dos semanas completas que hay que hacer y ahí viene el feriado.
1: Ah, sí. Mira usted. Está lindo.
0: Bien. ¿Qué tal el fin de Tuti?
1: Espectacular. Espectacular, familia ahí, mamá, los
0: tíos. Vi un par de fotos ahí que publicar, no sé.
1: Tremendo.

0: estaba tomando
1: tomó hasta el agua del perro.
0: No, hasta el agua de los patos, porque el lleno es pato también.
1: Ah, sí.
0: Así que estuvimos compartiendo con toda la familia.
1: Me parece que usted no compartió nada, usted tomó solo nomás.
0: No, compartí.
1: ¿Compartió?
0: Yo comparto un poquito nomás, pero comparto así.
1: Una sed tenía entonces.
0: Tremendo.
1: Y por lo bueno viene bien hidratado el lunes.
0: ¿Cómo debe ser?
1: ¿Cómo tiene que ser? Sí, bueno.
0: Hoy, primero de junio.
1: Sí, señor.
0: Día Mundial de la Leche.
1: Ah, mire usted. Hablando de hidratación y de alimentos.
0: Hay que hidratarse, hay que tomar leche, señoras y señores. Sí, proclamado por la Organización de las Naciones Unidas para la Agricultura y la alimentación, para resaltar la importancia nutricional de este alimento global. Bueno, así que, capaz que hoy he tomado un... No te consigo.
1: ¿Un litro y medio?
0: Sí, un litro y medio de leche.
1: Está bien.
0: Así que bueno, a todos los que toman leche, lo que...
1: Salud.
0: Leche con revino.
1: Salud.
0: ¿Se acerca?
1: Y después, amigo. Pero bueno. Sí. Che, y bueno, hoy actividad normal, no hay nada.
0: Yo creo que si arrancamos así, vamos a arrancar bien. ¿Sí? Nico, tenía avión, va, no sé qué.
1: No. Hablando de avión, llegó la selección argentina, ya está en Estados Unidos, después le vamos a contar. Llegaron todos, se fueron el sábado a la madrugada, llegaron ayer cerca del mediodía. A la tardecita noche llegó el resto que faltaba, creo que ya están completos.
0: Entonces ya
1: llegó, llegó Messi, sí. Así que ya está. Vienen dos partidos amistosos ahora, el 6, el sábado y el 9. Y de ahí en más a esperar ya los partidos por el Mundial. Así que todo, de aquí en más es todo Mundial, porque ya terminó todo el fútbol, terminó la temporada. Hubieron partidos de Copa Argentina este fin de semana aquí en el país. Hay partidos amistosos, todo que tiene que ver con la preparación de los equipos al Mundial. Y bueno, las lesiones también, obviamente, que están ahí en la orden del día. Y obviamente que les vamos a ir contando los pormenores, bueno, los horarios, las citas, lo relevante, lo que pasa. Y ya vemos mucha movida en ese ámbito. Así que
0: Esta semana va a ser mundial.
1: Sí, así nomás es.
0: Ahora yo creo que va a llegar el auge más fuerte todavía.
1: Claro, porque ahora ya se paró todo. Sí. Paró toda la pelota en todas las ligas y todo tiene que ver con selecciones nomás.
0: Sí, señor.
1: Y bueno.
0: Espectacular.
1: Así que le iremos contando eso.
0: ¿Y la ciudad cómo estás tú?
1: ¿La ciudad?
0: Sí, bueno, yo
1: ¿En, no... qué, ¿En qué aspecto tenés que? ¿Tú me quieres poner el original en el medio, parece?
0: No. Para hablar nomás, sí.
1: Hubo carrera el fin de semana, sí. Hubo mucho ruido.
0: Hubo
1: carrera.
0: Hubo gente, la gente salió.
1: Ah, sí, como siempre el automovilismo
0: acompaña al lindo.
1: Acompaña a los que les gusta el automovilismo. Ayer estaba espectacular para estar en el circuito.
0: Estaba lindo,
1: Así que seguramente, bueno, va a haber más data, más información durante la mañana. Nosotros le vamos a contar en un ratito algunos pormenores que tuvo que ver con esto. Y nada, y después vemos cómo empieza a marchar la ciudad, porque el mundo sigue en marcha, sigue dando vueltas y las actividades continúan, así que le vamos a ir contando todo.
0: Sí, de más ya.
1: Bueno, estamos iniciando la semana, Tuti.
0: Buenísimo.
1: Iniciando la semana, el lunes.
0: El mes,
1: ¿qué más quiere que le diga? ¿Qué más quiere que le diga?
0: No sé, que falta nomás un poquito más edulcorante nomás para no marearse tanto y ya estamos.
1: Bueno,
0: listo.
1: Buen lunes.
0: Igualmente para usted y los oyentes.
1: Muy amable, seguimos en compañía y entonces con el Tutti Florentino en la operación técnica, como siempre saludándolos a todos en la mañana bien temprano. Nosotros le vamos a contar los títulos más importantes de los diarios en la mañana de hoy. Dolor en Puerto Piraí por la muerte de un concejal. La comunidad de Puerto Piraí se encuentra en esas condiciones tras conocerse en el día de ayer el fallecimiento del concejal Remigio Smith, quien se descompensó durante la mañana y murió cerca del mediodía. Smith era una de las figuras más activas del Consejo Deliberante de esa localidad. Recientemente había cobrado notoriedad pública por integrar el grupo de ediles que impulsó una denuncia penal contra la intendente Mirta Lescano en el marco de cuestionamientos a la administración municipal. La noticia generó profundo pesar entre familiares, amigos, colegas y vecinos de la localidad, quienes expresaron sus condolencias ante la inesperada pérdida. Le estamos contando los títulos, los títulos de los diarios en la mañana de hoy, toda la actualidad que refleja justamente en sus portadas. Junio, llegó el mes de junio y con este mes llega una nueva ola de aumentos que golpeará el bolsillo de los argentinos, que enfrentarán en este mes un ajuste simultáneo en varios frentes del gasto cotidiano, las cuotas de la medicina prepaga, los combustibles, los alquileres bajo la ley anterior, las cuotas de colegios privados serán algunos de los rubros que registrarán subas significativas. Este mes de junio traerá un nuevo ciclo de subas en servicios esenciales que volverá a presionar las finanzas de los hogares argentinos. Como les decíamos, medicina prepaga, combustibles, alquileres, colegios ajustarán sus valores de manera simultánea, profundizando el deterioro del poder adquisitivo que ya acumula meses de tensión en el país. En el frente de salud, las empresas de medicina prepaga ya cargaron sus nuevos valores en el sistema digital de la Superintendencia de Servicios de Salud, plataforma que a partir de ahora tiene carácter obligatorio. Las cuotas de los planes subirán hasta un 2.9% en línea a la inflación reciente. Los combustibles, a ese panorama se sumará el encarecimiento de los mismos. Desde el inicio de junio, todas las estaciones de servicio del país estarían aplicando un aumento de precios de nafta y gasoil con un piso que se ubicará entre el 2 y el 3.5%. Tres factores que explican esta suba: la devaluación mensual del peso, el incremento de los costos logísticos de las petroleras y el avance gradual de los impuestos a los combustibles definidos por el gobierno nacional. Por último, los colegios privados también se sumarán a esta oleada de aumentos. Los ministerios de educación provinciales ya otorgaron las autorizaciones correspondientes para que las instituciones trasladen a los aranceles una parte del costo de los últimos incrementos salariales docentes. Las cuotas treparán un promedio del 4 al 5%. Por otra parte, uno de los impactos más severos del mes lo resentirán los inquilinos que aún mantienen contratos de 3 años firmados bajo la ley anterior. Esos convenios establecen un ajuste obligatorio anual y único, y en junio el índice de contratos de locación elaborado por el Banco Central determinará una actuación que rozará el 78%, lo que implicará una transformación radical en el monto que venían abonando. 6:18 la hora en este día lunes. Como siempre, desde bien temprano ya le estamos contando todas las informaciones, toda la actualidad que nos van ofreciendo los matutinos. Entran en vigencia hoy 3 nuevos programas, ahora impulsados por el gobierno de la provincia de Misiones. Desde este primer día del mes de junio estarán entrando en vigencia los programas Ahora Chacra, Ahora Verdulería y Ahora Sepelios. Estos nuevos programas del esquema provincial de incentivos al consumo, las iniciativas impulsadas por el gobierno de Misiones amplían una política pública que lleva más de una década de funcionamiento y que durante el 2025 generó ventas por más de 105 mil millones de pesos, cifras que representan más del 10% de las ventas minoristas registradas en la provincia. Las nuevas herramientas se enmarcan en la estrategia oficial de fortalecer el mercado interno, sostener el poder de compra de las familias y brindar competitividad al comercio local frente a los desafíos que impone la condición fronteriza de Misiones y las asimetrías económicas con los países vecinos. En la actualidad, el sistema cuenta con más de 15 variantes activas orientadas a distintos sectores productivos y comerciales. El programa, entre los programas que entran en vigencia esta semana, la Hora Chacra.

está destinado a productores primarios registrados y funcionará todos los viernes. Ofrece un reintegro del 20% sobre compras de hasta 500 mil pesos, con un tope de devolución de 100 mil pesos por usuario. Ahora Verdulería, por su parte, busca fomentar el consumo de productos frutihortícolas frescos y contribuir a la seguridad alimentaria de las familias. Estará disponible todos los viernes hasta el 31 de diciembre. Ofrece un reintegro del 25% para compras realizadas con tarjetas de débito del Banco Macro en minimercados y verdulerías que estén adheridas, con un tope de reintegro de 50 mil pesos. Y el tercer programa, que entra en vigencia desde hoy, Ahora Sepelio, fue diseñado para facilitar el acceso a servicios funerarios a trabajadores autónomos monotributistas que no cuentan con cobertura integrales para este tipo de prestaciones. Estará vigente todos los días de la semana hasta el 31 de diciembre. Permitirá financiar operaciones de hasta 6 cuotas sin interés, con un límite financiable de 816 mil pesos. Además, otorgará un reintegro del 20%, con un tope de devolución de 56 mil pesos mediante tarjeta de crédito Visa y Mastercard del Banco Macro. 6:21 minutos la hora en este día lunes. Toda la actualidad de esta mañana. Gobernadores del Norte Grande se reunirán este martes en Buenos Aires para discutir sobre la parálisis de la obra pública nacional y el impacto del nuevo régimen de zonas frías. 8 gobernadores del Norte Grande se reúnen en el Consejo Federal de Inversiones de la Ciudad Autónoma de Buenos Aires. El encuentro busca analizar las consecuencias de la reciente modificación del régimen de zonas frías y sus implicancias para las economías regionales. Los mandatarios también dialogan sobre el financiamiento de obras públicas. Los gobernadores del Norte Grande se reúnen o se van a reunir en la ciudad de Buenos Aires para abordar las negociaciones con el gobierno de Javier Milei. El encuentro se produce tras la modificación de ese régimen energético. Al menos 8 mandatarios provinciales confirman ya su asistencia a la cumbre, que se va a llevar a cabo en la sede del Consejo Federal de Inversiones. Títulos de este día lunes, lo que dejó el fin de semana, lo que ya se ve venir en estos próximos días. La selección argentina llegó a Kansas y se prepara para jugar el Mundial. Más de la mitad de los jugadores, junto al cuerpo técnico, miembro del staff, al vicedeste, llegaron en un vuelo desde Argentina. La selección argentina ya tiene todo preparado para ir en busca de la gloria. Con su lista de 26 jugadores confirmadas, una parte del plantel llegó a través de ese vuelo y la otra parte llegó por sus propios medios en otros vuelos en distintos horarios en la jornada de ayer. La delegación argentina eligió como base el hotel original en Kansas, un edificio moderno con todas las comodidades que será el hogar del plantel durante la estadía en suelo norteamericano. A solo 21 minutos del hotel, el equipo entrenará en el Sporting Training Center, un predio de última generación con canchas, vestuarios, tecnología audiovisual, sala de hidroterapia y un gimnasio equipado con la última tecnología. La AFA eligió el Kansas City por la cercanía con otras ciudades y la calidad de las instalaciones que ocuparán los campeones del mundo. En los últimos días se realizaron reformas en el hotel para sumar un gimnasio extra y una carpa especial donde los jugadores podrán recibir a sus familiares. Esto tiene que ver justamente con la llegada del plantel argentino en la jornada de ayer. Ya por la tarde se completó el plantel, incluso con la llegada de Lionel Messi en un vuelo a última hora del día domingo. Los títulos de esta mañana: El Dorado vivió a pleno la acción y la adrenalina de la tercera fecha del misionero de pista. Carlitos Okulovic se impuso en la clase 3, mientras que el TC4000 se cerró con polémica y suspenso. En pista ganó Cristian Grigorsin, pero Luciano Viana, que buscaba el primer lugar, apeló ante la FEMAT por una maniobra de líder en la última vuelta. A pesar de la llovizna y de que estaba en cielo nublado, no fue impedimento para que los fanáticos de los fierros se congregaran
en el Autódromo del Dorado para ser parte de la tercera fecha del Campeonato Misionero de Automovilismo en Pista, donde salieron a la escena un total de 5 categorías. Como decíamos, el hogareño Carlos Okulovic triunfó en la clase 3, los chaqueños Daniel Salas en Copa Fiat y Renzo Cerretti en clase 1 se llevaron la victoria, y el piloto local Darío Bogado fue el vencedor del TCM, mientras que el TC4000 ganó Luciano Viana, quien se impuso con polémica ante lo que mencionábamos, la apelación y la decisión final queda en suspenso hasta la divisional. Así que parte de lo que dejó justamente el día de ayer, en realidad todo el fin de semana, con la conclusión obviamente en el día domingo, en el autódromo de la ciudad de El Dorado. Otros temas, otros títulos de esta mañana: un motociclista murió tras chocar con una camioneta de gendarmería. Esto ocurrió en la localidad de 2 de Mayo. Un trágico siniestro vial ocurrido en la localidad de 2 de Mayo, donde un motociclista de 30 años falleció tras colisionar con una camioneta oficial de Gendarmería Nacional. De acuerdo a lo consignado por fuentes policiales, el hecho se registró cerca de la 2:30 del domingo sobre la avenida El Colono, por causas que no fue una camioneta Ford Ranger de la Fuerza Federal, conducida por Iván, de 43 años, acompañado por Jonathan, de 32, colisionó.

0: traumatismos múltiples y un traumatismo de cráneo grave. En el sitio del accidente trabajaron efectivos de la comisaría de esa localidad, policías científicas y autoridades judiciales correspondientes para realizar las pericias de rigor. Por orden del juzgado, se procedió al secuestro de ambos vehículos para continuar con las investigaciones y las circunstancias del hecho. 6:27, la hora en este día lunes. Como siempre, como todos los días, le damos la bienvenida, el deseo de que tengan una muy buena jornada, acompañándonos durante todo el día, y como decíamos, siendo parte del equipo, les invitamos que se queden con nosotros hasta el mediodía. Hasta ese momento, todos juntos, ustedes y nosotros, vamos a estar haciendo esto que es La Mañana de Stop.
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6:37 la hora en la República Argentina, el caso Dulce Candia. ¿Qué se sabe hasta ahora de esa investigación por la muerte de esta joven de 17 años en la ciudad de El Dorado, que fue hallada sin vida en una construcción abandonada en el barrio El Tucán? La autopsia confirmó que murió por asfixia mecánica y la investigación continúa sin detenidos. A todo ello exigen justicia por este femicidio de esta joven adolescente, que fue estrangulada, con la confirmación del informe forense. Desde distintos sectores repudian el crimen y reclaman un pronto esclarecimiento del caso. Cuestionaron la ausencia del Estado en torno a la problemática de la violencia de género y los asesinatos de mujeres y adolescentes. Nuevamente Misiones vuelve a ser el enfoque de extrema violencia. En este caso, Candia Beatriz fue hallada sin vida el día jueves pasado, y el resultado de los estudios realizados por el cuerpo médico forense descartó otras hipótesis y orientó a esta causa hacia un crimen. Denunciaron desde la familia, y tras confirmarse que la joven Dulce Beatriz Candia, de 17 años de edad, fue asesinada en la ciudad de El Dorado. También organizaciones feministas como Mumalá Misiones mencionaron y realizaron la denuncia. El femicidio de la joven es otra expresión más extrema de la violencia problemática, de la cual se implanta cada vez más por la ausencia del Estado. Repudiamos los hechos y justicia y celeridad, en este caso en El Dorado, remarcaron desde la Fundación. El sábado la policía de Misiones confirmó que fue asesinada la adolescente, cuyo cuerpo fue encontrado entre el día 28 de mayo y estaba desaparecida desde el día 17. Pero informaron sobre el caso, o la información sobre el caso trascendió oficialmente con el hallazgo del cadáver. Habría sido asesinada una semana después de su desaparición. El caso muestra similitudes con otro femicidio que causó conmoción a nivel nacional, el de Agostina Vega, asesinada en Córdoba, tras permanecer una semana desaparecida. Luego de conocerse el informe preliminar de la autopsia realizada al adolescente, al cuerpo del adolescente de 17 años, la jefatura dispuso reforzar las tareas de investigación de la Unidad Regional 3 con la incorporación de efectivos de la Dirección de Homicidios, quienes ya trabajan junto a los investigadores locales para el esclarecimiento integral del caso, según informaron desde la jefatura. El cuerpo de Dulce María Beatriz Candia, 17 años, fue hallado en el sector de una propiedad abandonada del barrio El Tucán, en la ciudad del Dorado, en avanzado estado de descomposición. De acuerdo al informe preliminar emitido por el cuerpo médico forense, la causa de muerte fue determinada como asfixia mecánica, estableciéndose además una data de fallecimiento estimada entre 4 y 5 días previos al examen, es decir, entre el 23 y 24 de mayo. Asimismo, durante la inspección médica realizada inicialmente en el lugar del hallazgo, no se constataron lesiones externas.

evidentes. En el marco de las actuaciones, peritos de la División Policía Científica llevaron adelante el procesamiento integral de la escena, efectuando relevamientos técnicos, fijaciones fotográficas, levantamiento de rastros y demás procedimientos periciales orientados a incorporar elementos de interés para la investigación. Por disposición de la Jefatura de Policía, la investigación fue reforzada con la intervención de la Dirección de Homicidios, cuyos especialistas trabajan de manera conjunta con investigadores del Dorado en el análisis de testimonios, pericias y demás evidencias reunidas durante la causa, según informó oficialmente la Jefatura de Policía. En ese contexto, los investigadores avanzan en la reconstrucción de los días previos al hecho, los movimientos realizados por la adolescente, las circunstancias que rodearon su desaparición y con el objetivo de establecer una cronología precisa de los acontecimientos. Esto es lo que señala el parte oficial de la Policía de Misiones respecto a este caso. Asimismo, la policía informó que están investigando para lograr el esclarecimiento integral del caso, mientras la causa continúa bajo la intervención del juzgado de instrucción número 1 de El Dorado, que dispuso las medidas judiciales correspondientes y evalúa los distintos elementos incorporados al expediente para determinar las circunstancias que rodearon la muerte de la joven. El día viernes, el procedimiento de la policía se inició cerca de las 19 horas cuando efectivos fueron alertados sobre la presencia de ese cuerpo en una construcción abandonada, ubicada en la parte posterior de un inmueble en la zona del barrio El Tucán. Ante esta situación, la policía ha preservado inmediatamente la escena. Posteriormente se hicieron presentes en el lugar, como ya le habíamos contado, la jueza de instrucción interviniente en el caso, la doctora María Laura Rodríguez, junto al secretario judicial René Bertanic, quienes supervisaron las tareas periciales llevadas adelante por especialistas de la División de la Policía Científica y otras áreas de apoyo. Según la versión oficial de la policía, mediante el reconocimiento fotográfico efectuado en ese momento, minutos después, la víctima fue identificada como la adolescente que era buscada desde el pasado 17 de mayo en marco de actuaciones instruidas por su desaparición en jurisdicción de la Unidad Regional 3. Sin embargo, en las últimas semanas no se difundió ningún informe de la Unidad Regional sobre la desaparición de esta joven. No hubo pedidos de colaboración a la población de Misiones para dar con el paradero de la misma, que habría sido asesinada 6 o 7 días después de haber sido vista por última vez. Un tema que dio y está dando mucho que hablar, incluso con distintas repercusiones, incluidas también el hecho ocurrido a nivel nacional con el crimen de Agostina Vega, que, como sabemos, fue uno de los temas más relevantes dados a conocer por los medios en el orden nacional.

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6 de la mañana, 54 minutos, la hora en la República Argentina. Bueno, todas las informaciones, la actualidad de la mañana. Le estamos contando los principales títulos que ofrecen los diarios en este día lunes, primer día del mes de junio, y con toda la expectativa, con todo lo que va dejando justamente el correr de las horas. Y no hay muchas actividades deportivas. El fútbol está de vacaciones en estos días, el fútbol por equipos, teniendo en cuenta justamente la proximidad del Mundial que se viene. Hay partidos amistosos, eso sí, de selecciones. Más allá de eso, durante el fin de semana, la actividad, bueno, en el día de ayer hubo Copa Argentina. Estudiantes de La Plata le ganó a Rosario Central en 3-0. En el día de ayer, y esto tuvo que ver con la Copa Argentina precisamente. En la jornada del sábado, lo más relevante en el país tuvo que ver también con este mismo torneo, Copa Argentina. Instituto le ganó a Lanús 2-1 y Belgrano de Córdoba, días después de haberse consagrado campeón en el fútbol argentino, le ganó por penales a Gimnasia y Esgrima de Jujuy. Y a nivel internacional, bueno, lo más relevante del día sábado fue el triunfo nuevamente del Paris Saint-Germain como campeón de la Champions, ganándole al Arsenal de Inglaterra en la tanda de penales. Fue 1-1 el resultado en el trámite

0: del partido y también después de los 15, los 30 minutos suplementarios. 4-3 fue la tanda de penales a favor del París y se consagró bicampeón el equipo francés, ¿eh? Y estos partidos que les mencionábamos, incluidos los de Copa Argentina, como que bajaron el telón para llegar a este primer día de junio ya con varios partidos amistosos, que incluso hubo el fin de semana partidos amistosos que tienen que ver con la preparación de las selecciones, pero ya en el día de hoy la programación es bastante variada. Tal vez el partido que más notoriedad tiene es donde juega Colombia, hoy a las 20 horas, enfrentando a Costa Rica en un partido amistoso. Canadá también juega con Uzbekistán y son los partidos que por ahí pueden llegar a llamar la atención de la afición argentina. En el día de ayer, entre los partidos amistosos, Suiza le ganó 4-1 a Jordania. Jordania, que es el rival de la Argentina. Otros resultados que se fueron dando: Brasil ganó 6-2, le ganó a Panamá, una goleada. Estados Unidos, también en un buen partido, le ganó 3-2 a Senegal. Alemania, 4-0 a Finlandia. Polonia perdió 2-0 con Ucrania. Entre los partidos más sobresalientes el día de ayer. Así que todo es preparación, todo tiene que ver con el Mundial de Fútbol. Como le decíamos, ya el equipo argentino, el seleccionado argentino, está en Kansas. Se inicia el sueño mundialista. Llegó Lionel Messi para completar justamente el plantel del seleccionado argentino que había viajado en la madrugada del sábado desde Buenos Aires. Y el plantel campeón del mundo ya se encuentra en la concentración en Kansas. Los entrenamientos comienzan en el día de hoy. El conjunto nacional va en busca de no solamente de la defensa del título, sino también de la cuarta estrella mundialista. El sueño ya está en marcha. Lionel Messi llegó en la tarde noche del domingo para sumarse a la concentración del seleccionado argentino. Llegó junto a Rodrigo De Paul, que ambos juegan y viven en Miami, juegan en el Inter. Está listo para jugar su sexto mundial, en el caso de Lionel Messi, ¿eh? Los entrenamientos comenzarán en la jornada de hoy del conjunto nacional y obviamente de cara primero a la puesta a punto de todo el plantel. Y también los partidos amistosos que se van a jugar el día 6 y el 9. Pero bueno, el plantel ya está completo, ¿eh? En Estados Unidos, en el día de ayer, cerca del mediodía, llegaron los que viajaron desde Buenos Aires para iniciar la concentración para el Mundial. Minuto más tarde, estuvieron ya en el hotel, en el Origin Hotel, donde hará la base durante el certamen. Más tarde llegaron Lautaro Martínez, Lisandro Martínez y el Divo Martínez. Todos los Martínez llegaron en la jornada de ayer medio juntos desde Europa, quienes juegan en la Premier, también o se hicieron presentes en el día de ayer en el predio. Más tarde, como decíamos, llegó Messi y De Paul, y de esa manera el plantel está completo para emprender justamente este desafío mundialista y el sueño de conquistar un nuevo título mundial para el seleccionado argentino. Así que ya está todo preparado. De aquí en más le vamos a ir contando los pormenores, bueno, cómo es la recuperación de los que están lesionados. El Dibu Martínez llegó con la mano vendada. Te recuerdo que tiene una mini fractura en uno de sus dedos, el dedo anular de la mano derecha. Y de esa manera, bueno, llegó a la concentración. Seguramente que le seguirán los estudios y estarán muy de cerca. Difícilmente estén en los partidos amistosos, pero bueno, se cree que llegará sin ningún tipo de problemas para el debut del seleccionado argentino. El que, bueno, encendió las alarmas fue Paredes, que fue con una contractura fuerte. Dicen que no llegó a ser un desgarro, pero sí una contractura que tal vez le podría en este caso no le impediría, en realidad, jugar alguno de los partidos amistosos en la previa del debut mundialista. El resto de los jugadores están en condiciones, algunos un poquito más con más rodaje, otros no tanto, pero se cree que para el día del debut, por lo menos si no ocurre nada imprevisto en los entrenamientos y en los partidos amistosos, el plantel estaría totalmente en condiciones para afrontar el encuentro de presentación en el Mundial de Estados Unidos, México y Canadá.
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4: Y por supuesto, interactuando también con ustedes en un ida y vuelta a través de la comunicación permanente con los oyentes que siempre lo decimos, son parte del equipo de la radio. Informaciones de interés general en distintos ámbitos. Desde hace varios días se viene hablando a nivel mundial de un brote de ébola en el Congo. Se amplía, autoridades buscan medir la magnitud de esta epidemia, de una de las enfermedades más complicadas y a la vez difíciles de información provista por las autoridades sanitarias. Este paciente manifestó síntomas virales molestos como tos, escalofríos y diarrea. La alcaldía de Río de Janeiro informó que los exámenes médicos preliminares revelaron que el paciente dio positivo de malaria, pero de igual forma el caso general se mantiene bajo investigación médica activada a la espera de descartar la presencia del virus hemorrágico del ébola. La preocupación local se enmarca en un contexto epidemiológico complejo que tiene el continente africano. Se han contabilizado más de 1000 casos sospechosos, incluyendo una lamentable cifra de casi 250 muertes. Por su parte, la vecina nación de Uganda confirmó el pasado viernes 2 nuevos casos de esta fiebre hemorrágica altamente contagiosa y mortal, elevando su total a 9 contagios, registrando una víctima mortal desde el inicio del brote de la misma quincena de mayo. A pesar del impacto de las cifras en origen, las autoridades sanitarias de San Pablo intentaron llevar tranquilidad a la población brasileña local mediante una evaluación técnica que indica de manera concluyente que el riesgo de introducción y circulación de la enfermedad tanto en Brasil como en el resto de América del Sur permanece en niveles muy bajos. Los expertos recuerdan que el ébola posee un periodo de incubación que puede

extenderse hasta por 21 días y que el virus se transmite entre los seres humanos únicamente a través del contacto directo con fluidos corporales o por la exposición directa a la sangre de personas infectadas, quienes solo adquieren la capacidad de contagiar a terceros una vez que comienzan a manifestar los síntomas clínicos visibles. Es por ello que la alerta sanitaria está en Brasil por estos dos casos de pacientes sospechosos de ébola que llegaron hace días nada más del continente africano.

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Seguimos en la mañana, 7:31 minutos, la hora en el país. Hablábamos hace un rato, le contábamos sobre los femicidios de estos últimos días, tanto en Córdoba como en la ciudad del Dorado. 11 años de ni una menos. Y en estos 11 años, según los datos dados a conocer, más de 3.400 víctimas de femicidios en el país. A escasos días de un nuevo aniversario de las históricas movilizaciones del 3 de junio del año 2015, el Observatorio de Femicidios Adriana Maricel Zambrano, de la Casa del Encuentro, advirtió sobre la persistencia del flagelo de los crímenes vinculados a violencia de género. Al cumplirse 11 años de la primera movilización del Ni Una Menos, el observatorio, que dirige la asociación La Casa del Encuentro, difundió un informe en el que

0: alertó sobre la continuidad de la violencia de género y los femicidios en Argentina y cuestionó la falta de políticas públicas destinadas a la prevención y erradicación. Según el relevamiento, entre el 3 de junio del 2015 y el 30 de mayo del 2026, se registraron 3.424 víctimas fatales. De ese total, 3.073 corresponden a femicidios y femicidios vinculados de mujeres y niñas, lo que representa un caso cada 30 horas. Además, el informe señala que 3.840 hijas e hijos quedaron sin madre como consecuencia de estos crímenes, un promedio de una niña o niño cada 25 horas. Desde la organización sostuvieron que la situación continúa siendo alarmante, atribuyeron este escenario a la falta de cumplimiento de leyes vigentes, la desfinanciación de programas de asistencia y prevención y las dificultades que enfrentan las víctimas que acceden a la justicia. Según detalló el portal, el informe también menciona el reciente femicidio de Agostina Vega, una adolescente de 14 años asesinada en Córdoba, como un caso que expone las falencias institucionales en la atención de denuncias por desaparición de personas. Desde la Casa del Encuentro cuestionaron la actuación policial en el femicidio que sacude la provincia mediterránea y a todo el país, al tiempo que afirman que no se respetaron los principios de inmediatez establecidos por los protocolos nacionales. Los datos son concluyentes. Asimismo, vale recordar el último caso del pasado 28 de mayo en la localidad de El Dorado. Se confirmó el deceso de la joven adolescente de 17 años que estaba desaparecida desde el día 17 de mayo. Informe forense confirmó el día 30 que la víctima murió por asfixia mecánica. Y hasta el momento no se confirmó que este caso, relativamente poco conocido a nivel nacional, integre la más reciente el más reciente relevamiento de la Casa del Encuentro. Por otra parte, la asociación destacó las diferencias metodológicas con las estadísticas oficiales de la Corte Suprema de Justicia de la Nación. Según explicaron, existen casos que no son incorporados a los registros judiciales por cuestiones de tipificación penal, ausencia de casos iniciados o por tratarse de hechos vinculados al narcotráfico que sí son considerados por el observatorio. En lo que va del año 2026, entre el 1 de enero y el 30 de mayo, el observatorio contabilizó 104 víctimas fatales, 90 femicidios y femicidios vinculados de mujeres y niñas, 5 transfemicidios y 9 femicidios vinculados de varones adultos y niños. Además, se registraron 233 tentativas de femicidio. Ante este panorama, la organización reclamó la implementación de un trabajo articulado entre los distintos niveles del Estado y exigió el cumplimiento de la ley 26.485 de protección integral para prevenir, sancionar y erradicar la violencia contra las mujeres, junto con el sostenimiento de organismos y programas destinados a la prevención y asistencia de personas en esa situación de violencia de género.
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7: De todo el norte de la provincia de Misiones, porque esto es lo que dicen los informes. Ya vamos a actualizar precisamente todo lo que nos van ofreciendo durante la mañana, a ver cómo va a estar el resto de la jornada y también cómo se van a dar los primeros días de este mes de junio que estamos iniciando. Y a la vez le estamos acompañando y contándoles todas las informaciones y noticias que surgen en la mañana de hoy con el equipo de la radio y junto a ustedes desde bien temprano en este día lunes. Jorge, buen día.
8: Buen día, Satur, buen día a la audiencia, buen día a todo el equipo. Y acá estamos arrancando, lunes primero de junio del año 2026. Le damos la bienvenida a todos nuestros oyentes, ¿no? En este sexto mes del año, Satur,
7: ya.
8: A los oyentes que se van sumando, digo, a esta hora de la mañana, porque Satur desde muy temprano está con nuestro operador Miguel Tutti Florentín, con toda la noticia, con toda la música, con todo, ¿no? Pero lo cierto es que estamos arrancando el sexto mes, rapidísimo va todo, ¿no? Y arranca un día lunes, primer día hábil. Y bueno, muchas noticias, como siempre, ¿no? Muchas noticias, mucho para contar de todo lo que pasó también durante el fin de semana. Informaciones que bueno, algunas son muy duras, digo, ¿no? Como la información policial de acá, en lo que ocurrió en nuestra ciudad, lo que ocurrió también en Córdoba, que bueno, es noticia nacional. También mucho para hablar del deporte, ¿no? Tuvimos un fin de semana a puro ruido. El deporte tuerca que se hizo cita en la ciudad del Dorado y que, bueno, colmó las expectativas, ¿no es cierto? La tercera fecha del campeonato misionero de pista, así que también para hablar de eso, ¿no? Pero bueno, como siempre, a esta hora de la mañana

Siempre hacemos un resumen de las principales noticias económicas, financieras, lo que nos dejó estos primeros cinco meses del año, ¿no? Y además, bueno, todas las expectativas para ver cómo arranca este sexto mes, mes que siempre arranca con algún aumento de algo, ¿eh? Eso hay que saber, por lo menos los títulos de los diarios. A nosotros muchas cosas de las que hablan con respecto a los aumentos no nos toca, digo, porque en Buenos Aires hay aumento en los colectivos, en los trenes, en el subte, hay aumento de la luz, del gas, del agua corriente. Es decir, yo creo que todos esos aumentos nosotros ya los tuvimos y de manera considerable, por así decirlo, ¿no? Hay aumentos también en los colegios privados, en algunos casos. No sé si se aplica también acá en nuestra provincia, en nuestra ciudad, pero hay también aumento en la medicina prepaga, ¿no? Hay que ver qué va a pasar con el combustible, porque siempre arranca el primer día del mes con algún aumentito, pero dicen que este aumento, porque siempre se ajusta lo que tiene que ver con el impuesto que se aplica el primer día de cada mes. Pero, según dicen algunos medios, el gobierno volvió a postergar el aumento de impuestos para contener justamente el precio de la nafta y el gasoil, ¿no? Ya aumentó más que bastante el precio de los combustibles, por eso el gobierno tomó la decisión de postergar el impuesto, ¿no? Que se hace todos los meses. Pero bueno, ¿cómo arrancamos este mes? Bueno, arrancamos como siempre con la cotización del dólar, un dólar que está ahí, digamos, ¿no? El viernes cerró el mayorista en 1.408 pesos, ¿no? Y el dólar blue, que cerró en 1.430, el dólar que usted puede comprar en los bancos también está a 1.430 pesos. El dólar MEP, que es el dólar que usted puede comprar a través de alguna billetera virtual o alguna Alix, como se la denominan, está a 1.434. Es decir que todos los dólares de libre disponibilidad están en 1.430, más o menos en promedio, ¿no? Esa es la cotización del dólar y así estamos arrancando esta semana con esas cotizaciones. También hay que decir que el riesgo país, que viene bajando, el día viernes tuvo una nueva baja y cerró a 493 puntos, ¿no? Un Merval que está también con suba, ¿no? Un Merval que le fue muy bien durante el mes de mayo. Y bueno, así que arrancamos un mes de mayo que le fue muy bien en lo financiero y en lo económico, digo, ¿no? Con buenas noticias, un banco central que compró muchos dólares. Así que bueno, pero hay otros datos que por ahí reflejan una realidad totalmente distinta, digo, ¿no? Es decir, estaba leyendo algunos títulos de los diarios de este fin de semana, que la economía está creciendo, pero no genera ni empleo ni suba del consumo, dicen algunos analistas, digamos, ¿no? Consultoras que sacan informes que dan cuenta esta situación, ¿no? Es decir, la economía argentina tuvo un crecimiento en las últimas semanas, pero sin embargo no se traduce en mejoras generalizadas en el empleo, los salarios ni el consumo. Esta es un informe que sacó la consultora Épica, se llama, ¿no? Y bueno, y habla de los sectores que se ven beneficiados, como la agricultura, la ganadería, la minería, la pesca, la industria manufacturera, pero el problema es que hay otros sectores que están muy por debajo de sus máximos, ¿no? Como la construcción, que es un genera privado, ¿no? Y al no haber empleo privado, el consumo masivo cae y ya van 11 meses consecutivos de caída, ¿no? Del consumo. Ese es otro dato que refleja esta consultora. Y así, bueno, por eso digo, hay datos
algunos datos que son

0: datos muy positivos, digo, ¿no? Pero por el otro lado, la economía real es como que todavía no arranca, digamos, ¿no? Eso es en definitiva lo que reflejan los distintos informes que se dan a conocer siempre al fin de un mes y al comienzo del mes, como en este caso, que se conocieron durante este fin de semana. Y hubo datos también que marcaron, por ejemplo, la situación que se vive en algunos sectores, ¿no? El patentamiento de autos, por ejemplo, ¿no? Tuvo una caída importante. La venta de autos cero kilómetros cayó un 25,6% de manera interanual en el mes de mayo, ¿no? El segundo mes consecutivo que hay una baja en las ventas. El patentamiento está un 9,7% por debajo del año 2025 en lo que va del año, dice este informe que dio a conocer justamente ACARA, que es la Asociación de Concesionarios de Automotores de la República Argentina. Así que de un dato, ¿no? Y fíjese que lo que sí creció es el patentamiento de motos, ¿no? Uh-huh. Claro, porque es mucho más barato, ¿no? Mucho más
1: económico.
0: Más económico para mantener, los impuestos también son mucho más económicos. Y la venta fue importante porque el patentamiento de motos creció un 25% de manera interanual, ¿no? Ese es el dato que reflejan también desde esta asociación, que marca justamente la caída en la venta de los autos cero kilómetro y la venta de motos que creció de manera importante durante el mes de mayo, ¿no? Lo cual está marcando justamente si la gente quiere transportarse, digo, de alguna manera para ir a trabajar, qué sé yo, pero elige la mucho más barato y además también por el mantenimiento, los seguros y los impuestos que se pagan mensualmente por una moto, por supuesto, son muchísimo más baratos. Así que, bueno, ese es otro dato que se conoció durante este fin de semana, ¿no? Después, bueno, ¿cuáles son las expectativas para este mes? También hay información con respecto a eso, digamos, ¿no? Es decir, cómo va a venir este año con respecto a la inflación, con respecto a al dólar. Lo cierto es que todos indican que se va a mantener más o menos como está, digo, ¿no? La inflación, que se está desacelerando, no tanto por de lo que por ahí algunos creen, pero según los informes que se conocieron durante este fin de semana, la inflación del mes de mayo va a ser menor a la inflación de abril y el mes arranca bastante tranquilo, dicen las consultoras, así que también creen que la inflación del mes de junio también se va a desacelerar y que va a estar cerca del 2%, ¿no? No es que va a bajar tanto a la inflación, pero la inflación está en baja, es lo que dicen las consultoras. El dólar, que se va a mantener en estos niveles, ¿no? Un dólar que viene muy, pero muy tranquilo, ¿no? Desde hace varias jornadas, varias semanas, varios meses inclusive, se va a seguir manteniendo en estos números, es lo que anticipan la mayoría de las consultoras, ¿eh? Así que bueno, así estamos arrancando, Saturé, este sexto mes, con muchas expectativas, como siempre. Vamos a ver qué nos depara, ¿no? En definitiva, porque una cosa por ahí son los informes que se dan a conocer, las expectativas que preparan las consultoras privadas, y después, bueno, pueden surgir alguna situación imprevista, ¿no? El tema de la guerra, ese otro tema, porque no es como que parece que se va a solucionar un día y al otro día cambia todo de nuevo, ¿no? Es decir, así estamos, digamos, ¿no? Lamentablemente en esta situación. Se preveía que iba a haber un acuerdo de paz durante este fin de semana, pero hoy los títulos de los diarios dan cuenta de que no fue así. Sin acuerdo de paz con Irán, los títulos de los diarios, y se teme la suba de la inflación y la suba de las tasas a nivel internacional. Estoy leyendo estos títulos, digo, ¿no? Es decir, el acuerdo de paz entre Estados Unidos e Irán todavía no existe, todavía no está firmado, ¿no? Esto viene negociándose, todos los días se negocia algo y al otro día se desarma lo que se negoció y así están. Pero lo cierto es que todavía no hay nada cerrado, ¿no? No hay nada cerrado en esta situación. El conflicto de Medio Oriente sigue, ¿no? El petróleo que bueno, por suerte está un

0: poco más tranquilo, digamos, ¿no? Pero hoy la cotización del petróleo arrancó con una suba del 3,5%, ¿no? El Brent hoy está en 94,20, así que todo un dato, digamos, ¿no? Había cerrado el viernes a $90 el barril y hoy arrancó con 94,20 por esto, digo, ¿no? Porque se esperaba que este fin de semana se firme un acuerdo de paz entre Estados Unidos e Irán, pero finalmente eso no ocurrió, por eso esta suba que arranca en el petróleo y en el gas en esta semana. Así que bueno, las miradas hoy a nivel mundial van a estar puestas en esto, qué es lo que va a pasar en este conflicto que sigue ahí en Medio Oriente, ¿eh? Así que bueno, así estamos arrancando, ¿no? Con todas estas noticias en lo económico, en lo financiero. Después, bueno, vamos a estar hablando mucho de las informaciones también locales y provinciales, Saturno. Usted ya estuvo reflejando desde muy temprano todos los principales títulos de las principales noticias que tienen que ver con nuestra provincia.
1: Lo que dejó el fin de semana, y ya anticipo algunas cuestiones también que se pueden llegar a dar, no solamente en el día de hoy, sino durante esta semana, ¿no?
0: Sí, sí, sí. ¿Mm? Noticias policiales, ¿no? Lo que ocurrió con esta jovencita que estaba comentando usted, digamos, el caso Candia, ¿no? Esta chica que lamentablemente fue víctima de un femicidio porque fue asesinada, ¿no? Murió ahorcada, es lo que dice la autopsia, ¿no? Que se conoció durante el fin de semana, ¿no? Dulce María Beatriz Candia, de tan solo 17 años, el informe de autopsia confirmó que la adolescente fue víctima de un femicidio, dice la información que hoy está reflejada en el Stop en Línea, y da cuenta justamente de esto, de esta situación, digamos, ¿no? Ahora la policía está tratando de encontrar al responsable y el autor del crimen, ¿no? Ahí está la cuestión, así que un caso que seguramente vamos a estar siguiendo muy de cerca durante esta semana, y vamos a estar hablando con las autoridades policiales para saber cómo sigue esta situación, ¿no?

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0: 8 de la mañana, 12 minutos, la temperatura hasta ahora de la mañana de 14 grados, Saturn, por lo menos lo que me figura acá en mi notebook, no sé, debe estar por ahí, ¿no? No estaba tan fresco hoy a la mañana, ¿no?
1: No, pero mucha humedad.
0: Mucha humedad y mucha neblina. Cuando venía a la radio, era una, pero esas pequeñas gotitas así finitas, ¿viste? Y era de la niebla en realidad. Me olvidé de hacer la recomendación que hacemos siempre a la mañana, ¿no? Que hay que tener mucho cuidado, mucha precaución. Hay que estar, hay que salir con tiempo, digo, porque hay que ir despacio, porque no se ve bien, ¿no? No, hay que ir con las luces encendidas. Así que bueno, todo eso hay que hacer a la mañana si usted se va a trasladar de algún lado a otro de la ciudad del Dorado. Por supuesto, la neblina es más intensa en la zona oeste. Estamos cerca del río, así que es normal que haya mucho más neblina. Así que bueno, todas las precauciones que hay que tener en cuenta a esta hora de la mañana, ¿no? Y si anda en moto, hay que encender las luces, ¿no? Porque las motos andan más rápida que los autos. Y uno a veces se maneja como que son autos los que se... No, y por ahí te aparece una moto a una velocidad distinta y ahí se generan esos inconvenientes y accidentes. Ese es el problema con las motos, ¿no? Así que bueno, datos como para tener en cuenta a esta hora de la mañana, ¿eh? Y bueno, y la noticia acá en la ciudad del Dorado, Satur, es indudablemente este femicidio de esta jovencita de 17 años, Dulce Candia. La policía dice que no tiene pista, no hay sospechoso. Están desde la dirección de homicidio tratando de avanzar con las pesquisas, están haciendo todas las investigaciones. Pero lo cierto es que esta jovencita que desapareció el 17 de mayo, ¿no? En el barrio, del barrio Avanti era.
1: Del kilómetro 3.
0: Del kilómetro 3, exactamente. Los policías, cuando uno habla con los policías, dicen que no hay ningún sospechoso, no hay ninguna pista, no hay ninguna información para dar por ahora, por el momento. Eso es lo que dicen, ¿no? También hay que decir, en esta zona acá y en esa zona del barrio tampoco hay muchas cámaras. Digo, porque viste que con el tema de las cámaras uno puede ir siguiendo el recorrido de las personas, ¿no? O de los autos, digamos, ¿no? Pero dice que no hay muchas cámaras en esa zona. Y o sea que no hay, es como que no hay línea de investigación, que subió a tal auto, ponele, o estaba con tal persona. Eso dicen desde la policía, digo, ¿no?
1: Claro, uno, a ver, viendo todas estas informaciones que se dieron a conocer a través de ese comunicado de la gente de la policía, y que reflejan los medios de comunicación a través de sus propias fuentes. Decías recién, la chica desapareció, o sea, la última vez que la vieron en su domicilio fue el día 17. Es decir, desapareció un fin de semana, teóricamente no, sino en lo que da a conocer el informe preliminar,

0: que la muerte se produjo una semana después. Exactamente, el fin de semana siguiente. Desapareció un domingo, el siguiente fin de semana, del 23 y 24, sería, según los datos preliminares, la muerte. La denuncia la hicieron el 27. Encontraron el cuerpo el día 29. El día viernes, a la tardecita.
1: O sea, acá lo que llama mucho la atención es el tiempo en que tardaron los familiares en hacer la denuncia. ¿No? Ese es un dato muy llamativo, muy llamativo. Porque si ella desapareció el domingo 17 de mayo, que seguramente habrá salido, habrá ido a bailar, al boliche, a la casa de una amiga, no sé. Salió y no volvió, digamos. Tendría que haber regresado el día domingo 17 de mayo y no regresó. Los familiares tardaron mucho tiempo en hacer la denuncia de la desaparición. ¿Cuántos días tardaron, Santos?
0: 10 días, el, si, 17 al 27.
1: O sea, es mucho tiempo. Viste que los jóvenes salen y por ahí, no sé, 2 días, 3 días, ponele, ¿viste? 2 días, 3 días. Pero después los padres la buscan, digamos, ¿no? ¿Qué sé yo? Porque también hay otra historia que hay que saber, ¿no? Detrás de todo esto, es que por ahí uno después se va acostumbrando. Es decir, los chicos salen, ¿no? O las chicas, qué sé yo. No vuelven un día y después aparecen. Y después como que la familia se va acostumbrando, digo, que no vuelva. Tampoco tanto tiempo, no sé, a mí a eso me hace,
0: claro, fíjate, ahí aporta, hace mucho ruido. Fíjate lo que aportan, dice, la chica andaba en la calle hace ya un rato, pidiendo para comer en los comercios. O sea, prácticamente tenía situación de calle.
1: Claro.
0: Ahí viene tal vez el problema de la demora en la denuncia. O sea, como que a la casa no volvía nunca. O sea, ya estaban acostumbrados tal vez a esa situación.
1: Claro, y ahí cambia todo también, ¿viste? Ahí cambia todo.
0: Pero porque... no estamos hablando, me parece, no sé, desconociendo un montón de...
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1: Seguimos avanzando en la mañana, 8:28 minutos la hora en la República Argentina. Decíamos en los títulos desde bien temprano en la mañana que pasó la fecha 3 del campeonato misionero de pista en la ciudad del Dorado, con todo el bullicio, con todo el ruido de motores y obviamente aquellos que gustan de este espectáculo con la asistencia. Vamos a hablar con el presidente del Automóvil Club, del Automotoclub, Enrique Sever, Gustavo Mosdar. Buen día, Sato, te saluda, ¿cómo estás?
2: Hola, Sato, buen día.
1: Descansado después de todo lo que fue seguramente la previa y el fin de semana,
2: Sí, todavía no, hoy temprano estamos haciendo otras cositas, hay que reordenar todo lo que quedó, ¿no?
1: Ajá.
2: Hay que empezar así, pero ya más relajado.
1: Ajá.
2: Con la expectativa que teníamos cumplidas y superadas.
1: Buenísimo.
2: Así que bueno, también pasamos ciertamente una parte de la prueba de fuego que queríamos pasar, que era tener un poco de lluvia, ¿no? O saber cómo se iba a comportar más que nada la pista.
1: Uh-huh.
2: Con lluvia. Bueno, así que el día viernes tuvimos lluvia.
1: Uh-huh.
2: Lo que se refiere a pista estuvo a la altura de las circunstancias.
1: Uh-huh.
2: No hubo barro sobre la pista, digamos, en abundancia como para que los autos no puedan girar.
1: Uh-huh.
2: No hubo cruces de agua importante, así que eso era lo que más nos preocupaba a nosotros, ¿no?
1: Claro, claro. Así que la expectativa está cumplida tal cual ustedes preveían, tanto en el ámbito deportivo.
2: Porque viste que uno reza primero para que no llueva, ¿viste?
1: Claro.
2: Ver el sábado a la mañana que se podía correr salir a hacer el entrenamiento y la clasificación, si bien algunos autos, algunas categorías optaron por salir con goma de lluvia, pero era por el rocío que había y no se había evaporado todo lo que la lluvia que había caído el viernes. Uh-huh. Entonces la pista estaba ciertamente húmeda.
1: Uh-huh.
2: Mojada, pero no era algo que no se podía solucionar con 5 o 6 vueltas cambian todos los valores.
1: ¿Y el público cómo respondió este fin de semana?
2: Excelente,
1: ¿sí?
2: Excelente. Yo creo que también eso es lo que nosotros tenemos a nuestro favor.
1: Ajá.
2: Para que el resto de la provincia mire y observe.
1: Uh-huh.
2: Y que diga que el Dorado tiene que seguir y que hay que, dentro de todo, darle tiempo al Dorado.
1: Claro.
2: Porque la esencia del público, las ganas de ver el provincial está, entonces hay que darle tiempo.
1: Uh-huh.
2: También es cierto, también es darle tiempo, pero ir viendo a ver si nosotros vamos adelantando, si, ¿entendés?
1: Uh-huh.
2: Entonces, bueno, sí que las expectativas están cubiertas. Uh-huh. Para, al menos para nosotros, ¿viste?
1: Claro.
2: También hay que otra cosa, nosotros desde el año pasado nosotros hicimos una inversión importante para traer la primera fecha, la inauguración. Habíamos hecho una inversión que cuando nos sentamos a hacer los números, viste, estábamos quebrados, ¿no?
1: Claro, sí, sí.
2: Y después, bueno, otra caja de recaudación no tenemos.
1: Uh-huh.
2: Y bueno, y así que antes de la carrera, para el jueves, este jueves, también estábamos totalmente en rojo. Hicimos toda la semana, hacíamos vaquitas como para poder ir, viste, poniendo algo más.
1: Claro.
2: En la

0: Sí. Que es algo que la gente en general no ve esto, ¿no? El trabajo que hay que hacer, o sea, la gente te pide resultados, vos estás ahí, tenés que dar resultados, no importa si...
1: Sí, viste, eso sí. Todos los días también hay que agradecerle a los comerciantes del Doradense, que son, se portan, viste, de maravilla con nosotros.
0: Claro, sí, totalmente.
1: Es increíble la colaboración que tenemos. Hay que agradecerle a la gente de EMSA, que también estuvo predispuesta, sabiendo que no tenemos potencia de energía en la zona de tendido eléctrico, ¿no? Porque esa zona no es demandante en una línea de alta tensión, entonces, o de media tensión, entonces no estamos ahí hasta que bueno, avance. Creería yo que una vez que avance la obra de Paticuá con la planta de agua, ahí llegaría ciertamente cerca a la línea de media tensión y ahí tendríamos ya resuelto el tema de electricidad.
0: Claro, claro.
1: La cooperativa de nuestra cooperativa, la CEL, que se portó excelente con nosotros, excelente, nos dio una mano increíble. Todo el fin de semana estuvo gente de la CEL ahí mirando el grupo electrógeno y la línea trifásica, a ver si las tres fases estaban balanceadas. Así que todo con el gasoil, mirando a ver si faltaba o no faltaba. Increíble. Increíble, te llena, porque por ahí hay gente que vos ni conocés y de golpe lo ves y al día siguiente ya sos amigo porque empezás a compartir un montón de cosas. Y bueno, ellos están ahí, están trabajando y a la vez con buena onda.
0: Buenísimo. ¿Y ahora cómo sigue?
1: También, la municipalidad también, la municipalidad nos ayudó un montón. Nos ayudó con la limpieza, excelente también. Ahora me acuerdo lo de la limpieza, ¿viste?
0: Pero,
1: semanas previas también, ¿viste? Donde vos le pedí, también siempre predispuesto a darte una mano, ¿viste?
0: Te decía, ¿y ahora cómo sigue el programa, Gustavo, de actividades? Vos decías, esto tiene que moverse y obviamente que tiene que ser así. ¿Cómo sigue?
1: Ayer la gente de la Federación Misionera me propuso hacer un cambio. Nosotros teníamos fecha prevista, ¿no? Si bien no estaba confirmada, la siguiente fecha en El Dorado iba a ser en agosto y la próxima en octubre. Así que bueno, me pidió para volver a analizar ese tema y si podemos hacer un cambio. Por ahí puede ser que estemos más cerca, capaz, estemos corriendo en julio en vez de agosto y bueno, y después en vez de octubre, en septiembre, ¿no? Adelantar un mes lo que teníamos nosotros previsto, ¿no? Así que bueno, también estamos esperando que la gente de la FEMAR nos baje a ver qué tenemos que mejorar en el sentido para que ellos trabajen más cómodo, ¿no?
0: Claro, claro.
1: Porque ellos también vienen y tienen que... como es la segunda vez que vinieron al Dorado, bueno, siempre hay algo más para agregar para que se pueda trabajar en la parte de la técnica, en el traje, en los banderilleros y todo el resto, ¿no?
0: ¿Y en otras competencias que se va a seguir trabajando? O sea, ¿van a seguir las fechas? ¿Hay alguna fecha prevista?
1: Nosotros tenemos ganas de encarar el tema de las picadas, ¿viste? Tenemos que ver el tema de nuestra recta, que no tiene una zona de frenada importante. Nuestra recta principal queda corta con respecto a los otros autódromos. Necesitaríamos 600 metros o menos de recta, pero tenemos 400. Así que tenemos 450 sin vía de escape. Por eso a veces por ahí nos limitamos en las picadas. Tenemos que ver si hacemos una picada regional, local, sin los autos más potentes de la provincia.
0: Claro.
1: Para poder, viste, estar dentro de lo que se pueda, porque si no, por ahí te dicen, ¿no? Nosotros necesitamos 200 metros de velocidad y necesitamos 300, 400 metros de frenada y en este momento no la tenemos, ¿no?
0: Claro, sí, se entiende.
1: Tendríamos en otro sector del autódromo esa extensión, pero ahí no tendríamos lugar para el público, no tenemos luz, no tenemos baño, no tenemos cantina, no tenemos nada. Y no tenemos la posibilidad de que cada auto que participa retorne a la largada, viste, por afuera de la cinta asfáltica. Así que bueno, Erosta, pues.
0: Buenísimo.
1: Ya hicimos el karting, estuvimos en el rally, bueno, ahora vamos a ver si se cambia la fecha, y bueno, si se cambia la fecha estaríamos de vuelta, el provincial de pista estaría acá a 50 días, estaría nuevamente en el Dorado, ¿no?
0: Bien. Bueno, Gustavo, te agradecemos. Obviamente, sí, felicitarte por el trabajo. Sabemos que esto no es fácil. Hay que estirar, hay que empujar y hay que aflojar.
1: No es fácil. Yo tengo que agradecer, si bien yo siempre salgo a hablar, pero a veces digo que no soy yo el que tengo que hablar, y capaz no es, sino que acá hay una comisión, uh-huh, acá hay colaboradores que hacen que esto sea posible. Yo estoy al frente, pero es más, a veces hay cosas que ni, a veces hay cosas que hacen positivamente y que sorprende, ¿no? Como la colaboración y las ganas que le di, el empuje que le ponen.
0: Claro.
1: Así que también mis felicitaciones a esta gente que siempre está, ¿no? Uh-huh. Que siempre está, y bueno, también al público, el doradense, que también va y disfruta el espectáculo, y esa es nuestra, eso es lo que nos reconforta, ¿no?
0: Claro, sí, totalmente. Gustavo, muy amable, que tengas buen día.
1: Bueno, gracias.
0: Un abrazo, hasta luego. Gustavo Moschner, el presidente del Automoto Club de la Ciudad del Dorado, bueno, ahí contándonos, haciéndonos una reseña con respecto a lo que pasó durante todo este fin de semana. Éxitos en todos los ámbitos y mucho trabajo, eso sí. Y bueno, probablemente aquellos que tenían agendado ya el automovilismo para la Ciudad del Dorado, decía él, probablemente se anticipe y sea para el mes de julio. Pero bueno, esto está a confirmarse todavía la próxima fecha del automovilismo de pista en la Ciudad del Dorado.
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0: 8:54 minutos la hora en la República Argentina. Un tema que decíamos en los títulos y que está en los medios de comunicación. La localidad de Puerto Piraí está de luto por el fallecimiento del concejal Remigio Smith. El legislador del bloque Juntos Podemos, de 54 años, sufrió una descompensación generalizada en el día de ayer por la mañana. Él ocupaba un rol clave en el plano político de la localidad y lideraba recientemente la denuncia penal contra la intendente Mirta Lescano por presuntas irregularidades en los balances de esa comuna. La localidad de Puerto Piraí se vio sacudida el día de ayer por la trágica e inesperada noticia del fallecimiento del concejal Remigio Smith, representante del bloque Juntos Podemos y una de las figuras políticas mayor exposición en los últimos tiempos en esa comuna. El legislador de 54 años sufrió una descompensación en horas de la mañana y pese a las maniobras de asistencia médica, su deceso se confirmó cerca del mediodía de ayer. La desaparición física de Smith causa el pesar de vecinos de la comunidad y genera un fuerte cimbronazo en el Consejo Deliberante local, donde el edil se había consolidado como un referente de la oposición y una de las voces más firmes en el rol de control y de fiscalización de los recursos públicos en la localidad de Puerto Piraí.
1: El tema ahora, Satur, es cómo sigue, digamos, esto, ¿no? Porque a partir de que del deceso de este concejal de Juntos Podemos, lo que se inicia ahora es, digamos, la cuestión de cómo sigue la persona que lo va a reemplazar, ¿no? O sea que el Consejo Deliberante va a tener que activar los mecanismos del Consejo para que están establecidos, supongo, ¿no?, por la Carta Orgánica y la Ley de Municipio, para formalizar la sucesión de la banca que dejó vacante justamente este legislador que falleció y, bueno, tiene que asumir en la próxima sesión, tiene que asumir seguramente en esta semana, eso se va a realizar, ¿no?, y se va a confirmar quién va a ser el sucesor de la banca que dejó vacante este hombre que falleció por este paro fulminante, fue, ¿no?, por lo que dicen, ¿no? Se descompensó 54 años, una descompensación generalizada tuvo este hombre. Le hicieron asistencia médica, pero de todas maneras al mediodía se confirmó su fallecimiento de este día domingo, porque fue el domingo, digamos, ¿no?
0: Sí, sí.
1: El fallecimiento de este hombre. Así que, bueno, una trágica y una inesperada noticia para Puerto Piraí y, bueno, y para todo lo que es la política, en realidad, de la provincia de Misiones, ¿no? El fallecimiento de este concejal, Remigio Smith, que era representante del bloque Juntos Podemos. Y además también una figura política que era el que centralizaba de alguna manera la oposición en Puerto Piraí.

0: Hablábamos del estado del tiempo en esta mañana y en el inicio de esta semana y del mes de junio. Según lo que nos dicen la gente de la Dirección General de Alerta Temprana, en el último informe que dieron hace minutos, va a haber una estabilidad atmosférica en el día de hoy. Ingresó una masa de aire frío y seco, pero las temperaturas no van a ser tan bajas. El día de hoy, bueno, la mínima era para el sur de la provincia con 9 grados, en la zona norte 13 grados, más o menos lo que tuvimos acá. En horas de la tarde la temperatura va a llegar en el orden de los 22, 23 grados, no más que eso, según lo que están diciendo desde los centros meteorológicos, en este caso puntualmente la Dirección de Alerta Temprana. Y para mañana martes el tiempo estará estable, el cielo va a estar más despejado que hoy. Las temperaturas ya irán en ascenso, una máxima de 24 o 25 grados para El Dorado en el día de mañana. Así que puede poner a lavar ropa Tuti en horas del mediodía tranquilamente, según lo que dice la Dirección General de Alerta Temprana. De ahí, yo le estoy contando lo que dicen. ¿Usted cree que, si usted me cree a mí, bueno, está bien, yo no soy el pronosticador de alerta temprana, así que, pero bueno, si no quiere poner la ropa, no lo haga, Tuti. No hay una. No, yo no dije que se tiene que secar, yo dije que ponga la ropa nada más. De ahí, como queda después, hágase cargo usted. 9 de la mañana en la República Argentina, todas las informaciones, la actualidad de este día, y como siempre, ya ingresando al segundo tiempo de la mañana, con poco fútbol. Pero con muchas informaciones del fútbol en estos días y de lo que se viene, mucho más. Porque ya estamos ya con la camiseta puesta, eso es así. Nos sacamos la de los clubes y nos pusimos la de la selección argentina. Walter Sotelo García, ¿usted no? No, Walter, buen día.
1: Buen día, Saturno, buen día, Jorge, buen día a todo el equipo. Buen comienzo de semana, ¿eh? No, le decía, antes que nada, hincha del equipo, después la selección.
0: No, pero yo hablo en general, no hacía referencia a usted ni a mí ni a Jorge. En general, en Argentina estamos expectantes.
2: Sí. Creo. Yo últimamente soy primero hincha de la selección y después del equipo, estoy al revés.
1: Pero como...
2: Depende de cómo está, digamos.
1: Es una discusión válida.
2: En esta época uno entra en modo selección.
1: Claro, estamos en modo mundial. La campeona del mundo ya está en Estados Unidos, además. Así que toda la información que va surgiendo de aquí en más y durante los próximos días tiene que ver con la Copa del Mundo, con la selección argentina, en lo deportivo, obviamente en lo futbolístico. En este día lunes, comenzando la semana, a esta hora, como siempre, en este pase que hacemos, que tiene el auspicio de Cuchufo, Electricidad del Automotor. 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Decíamos, la selección campeona del mundo que va en defensa del título ya está en los Estados Unidos. Hoy se suma el último de los integrantes, que es Alexis McAllister, que hoy recién se suma al plantel. El resto ya está todo. Ayer llegó Lionel Messi a esta selección, que también hay que decirlo, si bien es un poco incómodo, pero tiene prácticamente casi todo el plantel lesionado de la selección argentina. No hay quien no tenga alguna molestia, y repasando nombre por nombre, desde el
2: Dibu hasta Messi. Hay 9 tocados, sí. Dicen los títulos por ahí que uno lee en los diarios.
1: Y cada uno con una situación diferente, que todos van a ser evaluados por estos días. Recordemos que la semana que viene Argentina juega su primer amistoso, pero por ello también llevó a varios jugadores que inclusive algunos no están ni siquiera en la lista de los 55. Que están integrando este plantel. Arrancando por Messi, que llegó ayer a última hora. El capitán arrastra una sobrecarga en el posterior de la pierna izquierda. Su salida de urgencia en el Inter de Miami había encendido las alarmas la semana pasada, aunque fue solo por precaución. El mismo jugador dijo que era una sobrecarga. La molestia lo pone en duda para los amistosos, que seguramente no lo va a tener en la plantilla. Argentina juega primero ante Honduras, en Texas, el próximo 6, y después el 9 juega ante Islandia, en Alabama, los dos partidos amistosos que tiene previo a la Copa del Mundo, que son obligatorios por FIFA, o sea, no se puede rechazar. Leandro Paredes, el volante central de Boca, que tras la eliminación en la Copa Libertadores también había jugado ese partido. Veíamos en cada momento de la transmisión cómo se tocaba al posterior. La versión fue desmentida. Se habló primero que era un desgarro en el isquiotibial. Esta versión fue desmentida, puertas adentro, pero el jugador va a ser evaluado. Esperemos que no sea realmente un desgarro. Tiene una molestia importante. Su presencia en el Mundial no corre riesgo, pero sí en los primeros partidos o en la previa no va a estar. El Dibu Martínez también encendió la alarma porque, no sé si vieron la imagen, ¿no? Hay una imagen tomando mate con Lisandro Martínez y tiene, no es un yeso, pero una venda importante en su mano izquierda.
2: Preocupa sí. Cuando ve la foto esa, ¿viste?
1: Es el caso que más alerta el cuerpo técnico tiene. Justamente su mano, y es la mano del arquero, es la fundamental.
2: Sí.
1: Si bien todos conocemos la característica que tiene él como jugador, lo atrevido que es, lo intrépido, y muchos te dicen hasta lesionado va a jugar, pero no es el caso, no debería.
2: El tema es que él tiene una fractura muy chica, o sea, una fractura muy pequeña en la mano derecha.
1: ¿En el dedo?
2: Sí, en el dedo. O sea, no es poca cosa, digo, ¿no? Y eso.
1: El anular de la mano izquierda, en realidad, es. El anular de la mano izquierda tiene.
2: Tiene una fractura muy chica en la mano derecha, dice, contraída en el calentamiento previo a la final. Así dicen los títulos, sí, pero sí, tenés razón, es la izquierda, ¿sabes por qué? Por la foto.
1: Aunque puede estar al revés, sí, también. Puede ser una foto invertida, puede ser. Claro, yo me quedé con la foto, pero puede ser. Haciendo un repaso por el resto de los lesionados, Gonzalo Montiel. Otro de los que preocupa a Scaloni, sufrió un desgarro, él tiene un desgarro de grado 2, con recuperación que lo tiene ya desde antes de llegar a Estados Unidos, porque ya no jugaba en River, justamente estaba haciendo su proceso de recuperación. Si no responde, podría cederle el lugar a Agustín Gaiz o a Nicolás Capaldo, que ayer también arribó y se sumó a la selección, y viajaron justamente, está en la lista los 55, estos dos jugadores. Nahuel Molina, el otro lateral, justamente atraviesa la misma situación similar a Montiel, aunque con una lesión grado más leve, y también obviamente que su lugar podría ser ocupado por estos dos que le nombrábamos recién. El lateral del Atlético de Madrid se recupera un poquito mejor que Montiel, pero no deja de preocupar. Cuti Romero sigue recuperándose a contrarreloj de la lesión de ligamentos al lateral de su rodilla derecha, sufrida en la Premier con su equipo Tottenham, y el cuerpo técnico lo van viendo a ver cómo se recupera. Ya está haciendo trabajos diferenciados. Nico Paz, otro jugador que tiene una contusión en la rodilla izquierda, sufrió el partido entre el Como y Alas Verona, se lo ve bien, estuvo trotando, se lo ve haciendo fútbol, pero está haciendo valor también. Otro que preocupa es Julián Álvarez, se torció el tobillo izquierdo en la ida de las semifinales de la Champions. Tuvo que salir, ¿se acuerdan que salió y que encendió las alarmas? Después jugó infiltrado el segundo partido. Desde el entorno dicen de que está bien, que está como para jugar, pero lo van a evaluar. Otro, Thiago Almada, al igual que Messi, el cuerpo le pasó factura, sobre todo porque, bueno, venía con muchos partidos y también tiene una sobrecarga muscular, producto de la acumulación de partidos. Y bueno, es la lista, ¿no?, de jugadores que tiene la selección argentina y que están siendo evaluados. Así que
0: según lo que trascendió, ¿no? O sea, hay tantas informaciones, pero dicen que todos estos jugadores estarían llegando a la fecha del primer partido. Deberían, de acuerdo a los informes médicos, llegar bien, sin tener problemas. A partir de allí, futbolísticamente, es otra historia. Con mayor rodaje, menor rodaje, con la definición del técnico. Pero las lesiones deberían estar curadas, digamos, antes del partido. Uh-huh. Del tiempo en que Scaloni tiene para hacer algún cambio. Es decir, 24 horas antes del debut. Es ahí donde, al tener ese informe médico de que llegan tocados o llegan con lesiones, se le puede cambiar. Distinto es un caso de un jugador que llega sano y se lesiona ahora. Es otro el trámite que tienen que hacer.
1: Y me parece que mejor, lo mejor que le pudo pasar a muchos de estos que están ahora es haber seleccionado antes y no totalmente durante.
0: Sí, sí, sí.
1: Porque, o llegar muy justo, como pasó con este jugador de Escocia, que se lesionó en este partido amistoso.
0: Sí, ayer.
1: Ayer, en la jornada de ayer. Una de las figuras de Escocia que enfrenta en el Mundial a la selección de Ecuador. Es el rival de la selección de Ecuador. Entonces, es muy muy llamativo todo esto, ¿no? Muy muy raro el fútbol como se da, ¿no? Porque decíamos acá, recién hablando fuera del micrófono, te puedes lesionar en el entrenamiento. ¿Qué tal si esta lesión es sufrida en el primer partido? No sabes cuándo te vas a lesionar. En definitiva, sí, sí. No puedes llegar falto de fútbol tampoco. Entonces, viéndolo del lado positivo, estos jugadores que ya se lesionaron, ahora tienen de acá en más para adelante. Claro. La recuperación. En la recuperación. Ojo que puede haber recaídas, obviamente que puede haberla, y toco madera, como dice Jorge, pero pasa, el fútbol es así, ¿no? Y son todos los condimentos que le dan también al fútbol esta característica, por eso está tan parejo todo. Muchas selecciones jugando partidos amistosos. Brasil jugó un gran partido con Neymar viéndolo desde las tribunas nuevamente, el equipo de Ancelotti goleó ante su público y se despidió con una contundente goleada 6-2 ante Panamá. Aplastó a la selección panameña el Maracaná con un estadio que se venía abajo. Llega afilado Vinicius, abrió el marcador. Después, bueno, jugaron, la verdad, un gran partido. Si bien el rival no es un super rival, pero sirvió como para darle el envión anímico que requería la canariña. Que cuando presentó, vio la presentación de la lista, el canario que va llevando las...
0: Sí,
1: cada selección se encargó de hacer también. En la de Uruguay, participó el propio Marcelo Bielsa en la conformación de la del video, donde iban presentando cada uno de los integrantes. Está Viña, el jugador de River, está, finalmente quedó en la convocatoria. River que tiene a varios en la Copa del Mundo, Viña Uruguay, Juanfer y Castaño en la de Colombia, Montiel en la Argentina, y podemos hablar de Otamendi también. Si bien Otamendi firmó,
2: ya está,
1: pero de River tiene que esperar a que finalice el Mundial.
0: En la lista del Mundial no va a figurar como jugador de River. Para nosotros, estadísticamente, sí.
2: Mira, leí en algún lado que River va a cobrar una parte. Viste que los jugadores...
1: Claro, cada club cobra dinero por cada jugador que está
2: en la selección. River va a cobrar parte del dinero por Otamendi.
1: Ah, mira.
2: Sí,
1: la verdad que...
2: Voy a confirmar.
1: No, me parecería que no, porque el jugador queda libre a fines de junio.
0: Claro, el problema es ese, que él tiene su libertad de acción a partir del 30 de junio. Pero bueno, es un dato más, un dato menos. Ya es jugador de River, ya firmó. Las fotos se viralizaron, videos se viralizaron cuando se sacó el traje. Vio cómo ingresó vestido, muy elegante. Le preguntaron, ¿por qué vino vestido así? Dijo, porque vengo a River.
1: Era fanático de River, él y su familia. Hace mucho tiempo que en River le cumple el sueño, ¿no? A Nicolás Otamendi, que sin duda va a jugar esta Copa del Mundo y con esta tremenda alegría de poder vestir la camiseta de River para él, ¿no? A propósito de River y la selección argentina, también otro que está ahí es negociando es Thiago Almada. Algunos lo dan por hecho también, que si finaliza el Mundial, porque el caso de Thiago Almada es que su pase pertenece al Palmeiras, donde no tuvo un buen pasar. El Palmeiras lo cedió al Atlético de Madrid con una opción de compra. El Atlético de Madrid no va a hacer uso de la opción de compra y vence el contrato de Thiago Almada. Thiago Almada no quiere volver a Brasil y tendría de palabra ya un arreglo para ser jugador de River también. Thiago Almada podría ser jugador de River una vez que concluya la Copa del Mundo, salvo que en la Copa del Mundo termine siendo una revelación, un crack, y ahí se va a Europa. Sí. Y lo van a querer todos. Depende mucho de eso, ¿no?
2: Te confirmo lo de Otamendi en River. Otamendi está hasta el 30 de junio con el Benfica. O sea, hasta el 30 de junio
1: tiene contrato.
2: Lo que paga la FIFA se lo paga el Benfica. El tema es que si Argentina avanza, ¿no? Ahí, a partir del 1 de julio...
1: Claro.
2: Lo que recibe, o sea, lo que la FIFA paga por el jugador, se lo tiene que depositar a River.
1: Ya deja de ser jugador.
2: Exactamente, así que en el mejor de los casos se puede alzar con $209,000, dice la información. Así que bueno, una noticia, digo, para los hinchas de River, el club River contento si la selección sigue avanzando, digo, para cobrar por uno más.
1: Sí, totalmente. Contaba lo de Thiago Almada, que tendría un acuerdo de palabra con la gente de River, en caso de que, bueno, tendría, si la rompe en la Copa del Mundo, obviamente que el Palmeiras lo va a querer vender. Por ahora lo cede a préstamo, con opción de compra, así como lo hizo con Atlético, y estaría arribando a River una vez que finalice la Copa del Mundo. Otro que está en negociaciones es Ángel Correa, acá un poquito más complicado porque Tigres no lo quiere dejar ir a préstamo. Tigres quiere vender el pase de Ángel Correa, que también ya tuvo algunos acercamientos, sus allegados se han comunicado con la gente de River, no les gusta para nada la idea de venir a la Argentina y ponerse la banda, pero ahí entrarían algunas negociaciones. River está negociando la posibilidad de que Facundo Colidio ingrese en la negociación. River lo dejaría ir a México a Colidio y lo traería a Ángel Correa. Hay que ver si esto prospera. Negociaciones que por estos días también, a la margen de que estamos con la Copa del Mundo, surgen y que comenzarán también a tomar cuerpo cada vez más. Hubo fútbol, si bien hubo poco, pero hubo fútbol, y fútbol importante, sin decir lo que pasó con la Champions, ¿no? Con la final de la Champions, finalmente, nuevamente el París se quedó con el título, lo empató con una jugada a instancia del VAR, un penal, en Belé. Muchos reclamos, muchas protestas del Arsenal, ahí lo veíamos a Heinze, acompañante de Arteta en el banco del Arsenal, lo ganaba a los 5 o 6 minutos, vino el gol ya del Arsenal tempranero y después se replegó, se defendió muy bien, lo dijo el propio Luis Enrique, es difícil cuando un equipo te convierte tan pronto y después se te mete todo atrás y se defiende muy bien, dijo. Bueno, llegó a través del penal empate, en la definición por penales, bueno, fue mucho más la mejor definición del París y se quedó con la orejona una vez más. También hubo Copa Argentina, Gimnasia de Jujuy enfrentaba a Belgrano, el conjunto cordobés en los penales. Hubo también recibimiento especial, ¿no?, para el campeón de la Liga, de la Copa de la Liga, enfrentando a Gimnasia de Jujuy en Copa Argentina. Avanza entonces Belgrano. También se enfrentaban Instituto y Lanús, un partido muy accidentado con muchas faltas fuertes. Los dos equipos terminaron con dos expulsiones, y Instituto eliminó a Lanús en la Copa Argentina. Y también se enfrentaban Estudiantes de La Plata, que eliminó a Rosario 3-0, fue contundente el resultado, y se suspendió, o se aplazó, mejor dicho, el partido de Racing, que pidió jugarlo más adelante. Racing y Defensa y Justicia también aceptó, entonces la AFA le permite a Racing aplazar este partido de Copa Argentina que se tendría que haber jugado en la jornada de ayer. Ahora sí, modo mundial, los equipos seguirán seguramente algunos ya de vacaciones, hay equipos que han cedido jugadores a las diferentes selecciones, pero nosotros atentos a lo que ocurra con la selección argentina. Hoy por la tarde será la primera práctica con el plantel completo, una vez que arribe Alexis McAllister se completa todo, y bueno, ahí ya la selección argentina, como decíamos, con algunos lesionados, con algunas molestias, pero ya preparándose para lo que será el inicio dentro de 15 días, el debut de Argentina. 10 días faltan para el inicio de la Copa del Mundo, sin ser este jueves, el próximo jueves, y mucha gente ya nos empieza a preguntar ¿a qué hora juega Argentina? ¿Qué hora va a ser? El primer partido de Argentina va a ser a las 10 de la noche. 10 de la noche en Argelia, primer partido. Y el segundo partido a las 2 de la tarde. Así que bueno, después seguramente la mayoría de los partidos se juegan entre la tarde y la noche. Para aquellos que estaban preguntando, porque me dicen que tendrás que preparar su lugar de trabajo también, ¿no? En algunos casos cuando se juega a la tarde. Se preparan con los televisores, los chicos en las escuelas también, el se juega a las 2 de la tarde, en horario escolar.
2: ¿Pero hay algún
1: partido? El de las 2 de la tarde. Ese es el segundo partido.
2: El segundo partido.
1: Segundo partido.
2: Sí, tenés razón, el segundo partido.
1: Ese se juega a las 14. Pero bueno, todavía falta para eso, Seguimos nosotros en la mañana, 9:17 minutos, cielo cubierto, no hay niebla por ahora acá en la zona, pero bueno, continúa esta inestabilidad. Sato le recomendó que laven la ropa.
0: A Tutti, ¿no?
1: Está bien. No, pero la gente escucha y dice. Entonces, bueno, lo liberamos hasta mañana, Sato.
0: Que te queda buena jornada, hasta mañana.

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0: Hoy comienza en el Paraguay el juicio contra el ex senador argentino Edgardo Cuéider. ¿Se acuerda? Por contrabando de divisas, exactamente.
1: En el puente que une Encarnación con
0: Fosas.
1: No, allá fue en Iguazú.
0: Iguazú, sí, Iguazú. Tenés razón, Iguazú, exactamente. Este ex senador nacional por la provincia de Entre Ríos, sí, exactamente. Va a ser sometido a juicio oral a partir del día de hoy. A las 8 de la mañana arrancó el juicio, digamos, ¿no? Estuvo más de un año y tres meses de prisión domiciliaria en Asunción. El hecho ocurrió en la madrugada del 4 de diciembre del año 2024, cuando el entonces senador Edgardo Cuéider y su novia Yara Guinzel fueron arrestados tras intentar ingresar a territorio paraguayo desde Brasil a través del Puente Internacional de la Amistad. En ese momento le hicieron la requisa, le inspeccionaron el móvil y en el interior encontraron una mochila con una suma de $211,000. 640 mil guaraníes y cerca de 4 millones de pesos argentinos sin la declaración legal o que justificara esa cantidad de dinero, digamos, ¿no? Ahí inmediatamente fueron arrestados y después, bueno, le dieron prisión domiciliaria en Asunción. Así que bueno, están en un departamento de alta gama en la zona periférica de la ciudad, dice la información, ¿eh?

El senador, por supuesto, dice que él es inocente, ¿no? Todas las veces que le tomaron declaraciones o le solicitaron algún tipo de información al respecto, él dijo que los fondos incautados no le pertenecían a él ni a su acompañante, sino que correspondían a operaciones de intermediación que ella realizaba en el Paraguay. El tema es que si él recibe una condena, se expone a una pena de 2 años y medio de prisión, aunque para el cómputo final de la condena se tomará en consideración el 1 año y medio que ya transcurrió bajo arresto domiciliario. El juicio llega a su inicio luego de sufrir 2 postergaciones previas, ya que originalmente estaba previsto para el 24 de noviembre del año pasado, luego se prorrogó para el 20 de abril de este año y finalmente volvió a retrasarse a raíz de un pedido de la Fiscalía por la extensión de otro debate simultáneo, ¿no? Pero lo cierto es que Cuellar protagoniza una delicada situación legal en la Argentina, donde se le siguen 2 investigaciones por presunto enriquecimiento ilícito y otros delitos conexos. Es decir, que él va a tener que responder primero ante la justicia de la República del Paraguay y después va a tener que venir a la Argentina, ¿no?, a responder ante la justicia argentina. Hay 2 causas entonces que tiene acá, por enriquecimiento ilícito y otros delitos que van anexados a esa causa. La causa se tramita en la justicia provincial de Concordia, Entre Ríos, y otra está en los tribunales federales de San Isidro, un escenario de conflicto de competencia que actualmente debe ser resuelto por la Corte Suprema de Justicia de la Nación, que determinará qué juzgado quedará a cargo de las actuaciones unificadas, dicen, ¿no? Así que, bueno, complicada la situación de Cuellar, ¿no? Porque hay que ver de qué manera queda ahí en Paraguay, ¿no? Que cuál es la pena que le aplica la justicia del Paraguay, y después va a tener que venir a la Argentina y responder ante la justicia argentina, ¿no?, para determinar sus causas acá en nuestro país. Pero lo cierto entonces que en la jornada del día de hoy comenzó el juicio contra el ex senador argentino Edgardo Cuellar por contrabando de divisas.

0: La buena noticia para la provincia de Misiones tiene que ver con este aumento en la coparticipación que tiene la provincia de Misiones. Creció un 9,3% de manera interanual y alcanzó este mes los 260.927 millones de pesos. Va a recibir entonces la provincia de Misiones, que son las transferencias automáticas de los recursos nacionales. Esta suba es del 9,3%, restado ya la inflación, ¿no? Es decir, en términos reales, digamos, esta suba. Este es un informe que publicó la consultora Politicón Chaco, que es elaborado justamente con la Dirección Nacional de Asuntos Provinciales, y ahí sale justamente el informe que da cuenta que la provincia de Misiones se ubicó como la segunda de mayor crecimiento del país, detrás de Catamarca, que recibió un aumento del 12,7%, y la provincia de Misiones quedó segunda con un 9,3%. Así que bueno, una buena noticia para la provincia, digo, por este incremento importante en la cantidad de dinero que va a recibir este mes. Y además también, ¿no?, esta es una buena noticia también para los municipios, porque los municipios se van a ver favorecidos con la coparticipación, porque se les va a incrementar también en el mismo porcentaje, digamos, ¿no? Es decir, esa es la noticia. Así que bueno, esta es una noticia destacada, digo, en lo económico, financiero, para nuestra provincia. Fuerte incremento entonces en la coparticipación en la provincia de Misiones en el mes de mayo. Va a recibir 260.927 millones de transferencia automática, lo que implica una suba real interanual del 9,3%.
1: Decíamos que estamos ya casi en modo mundial, ¿no?, por lo poco que falta para la Copa del Mundo, y días atrás hablábamos, ¿no?, de las figuritas, de los álbumes, que cuando comenzaron a circular es como que había una escasez, no había mucha incertidumbre con respecto a los precios también. Bueno, con el pasar de los días, los chicos jóvenes y no tan jóvenes fueron adquiriendo los paquetes de figuritas, los álbumes. Ayer la ciudad de Posadas tuvo un lugar, un epicentro, donde se convocó a todos y comenzó esto del intercambio figurita. Estaría bueno que acá también se pueda hacer los seminarios. Alguno de los que vende por ahí álbumes, figuritas, puede ahí en la zona céntrica, puede organizar tranquilamente, ¿no? Hay chicos que tienen
0: en la plaza,
1: tienen figuritas repetidas. Entonces, en este tipo de eventos se acercan todos y bueno, comienza el intercambio de figuritas.
0: Como hacíamos antes nosotros en la escuela.
1: En la escuela se cambiaba el figurita.
0: Así es, exactamente.
1: Había alguno que tenía la más codiciada, ¿no? Que ahora, sin duda, vuelve a ser la de Messi. Todo quiere tener la de Messi. Pero bueno, estaría bueno que acá también se organice algo similar como lo que ocurrió ayer en la ciudad de Posadas, donde, bueno, muchísima gente se acercó. Inclusive habían emprendedores que estaban ahí aprovechando para la venta de todos los artículos, como las cornetas, las pinturitas y todo esto que tiene el Mundial, ¿no? Uh-huh. Y que cada uno obviamente que querrá tener también cuando juegue Argentina.
0: Claro, y falta tan poco, Walter, falta tan poco ya para el Mundial. Así que estamos todos ahí ansiosos ya, ¿no? Sí. Muy ansiosos, digo, la
1: muy
0: gente.
1: Muy ansiosos. Sí. Decíamos que se jugaron varios partidos amistosos. Me dice Malaporta acá, fíjate lo que pasó con Cabo Verde, me dice. Uh-huh. Sorpresa fue, la verdad. Un equipo que hace su primera participación en la Copa del Mundo y que ganó también su partido amistoso. Uh-huh. Ganando justamente a un equipo europeo de renombre, ¿no?, como es Croacia. Sí. Lo de Cabo Verde también es muy destacado.
0: Muy, bueno, muy destacado, es sí, cierto. No, sí, es, sí. No es poca cosa.
1: No es poca cosa.
0: Croacia, ¿eh?
1: Uh-huh. No es poca cosa porque, bueno, después, como decíamos, se empareja todo una vez que arranca la Copa del Mundo. Así que
0: Que perdió fue Jordania, que uno de los rivales de Argentina, Walter, que cayó, Suiza le metió varios goles, ¿no? Uh-huh. Una goleada, dicen los títulos de los diarios, que ocurrió ayer, que bueno, este equipo que va a jugar contra Argentina, sufrió una contundente derrota por 4-1 ante Suiza en un amistoso que se disputó en Suiza, en un partido que dejó expuestas varias falencias defensivas del conjunto asiático, dice la información, ¿eh? Así que bueno, sí. No sé si decir una buena noticia o qué, pero es para ir contando más o menos cómo están los equipos que van a jugar contra Argentina. Nosotros debutamos el primer partido contra Argelia.
1: Contra Argelia, las 10 de la noche, el día martes cae.
0: Martes, exactamente.
1: Sí. El Mundial arranca el jueves 11. Argentina juega el martes 16. Uh-huh. A las 22 horas, a las 22, bastante tarde. Igualmente, la mayoría de los partidos son en estos horarios, así bastante particulares por el cambio horario, ¿no? Y ese va a ser el debut de la Argentina el día martes ante Argelia, será el debut. Y como dijo Scaloni, no hay equipo fácil, les dijo. No hay equipo fácil, así que ella tiene experiencia en esto porque en el Mundial pasado también el primer partido fue derrota.
0: Arrancamos perdiendo 1-0 contra Arabia, o sea, un partido que todos decían que era así fácil, digo, ¿no? Pero todos los equipos deben querer ganarle a la Argentina, eso sí. Hay que saber, y todos van a jugar con todo el énfasis como para llevarse el triunfo, y todos deben estar pensando que si Arabia le ganó, ¿no?, al campeón del mundo, ¿cómo no le vamos a poder ganar nosotros?
1: Dos cositas me dice un oyente también, ¿no dijiste que nombraste a todos los convocados y no dijiste que Kendry Páez también juega? River quedó en Ecuador. Me caché, se lo convocó a Kendry Páez. No juegan River, Kendry Páez y está en la selección. Bueno, algo similar que me pasa con Castaño en Colombia, ¿no? Y después otra cosita, no hablaste nada de Boca, mes. No dijiste, ¿qué podemos decir de Boca? Boca
0: está buscando técnico. Lo de Boca para destacar, Walter, que en definitiva tiene que ver con las selecciones, lo de Paredes, sí, digo, ¿no? Claro, porque el fin de semana había información confusa con respecto a la lesión que tiene Paredes. ¿Qué lesión tiene Paredes? ¿Está desgarrado? No está desgarrado, ¿no es cierto? Uh-huh. Esa no, es la noticia. O sea, ¿no? Tiene un desgarro.
1: Tiene una contractura.
0: Una contractura, sí, exactamente. Eso es lo que informan por lo menos los medios y además el informe médico. Uh-huh. Yo no creo que Scaloni no haya tomado todas las precauciones, ¿no?, con cada uno de los jugadores. Yo creo que esto es mucha... Mirá, te voy a decir algo, Walter. Para mí muchas de las lesiones de los jugadores son
1: psicológicas.
0: No, son como exageradas. No,
1: pero sí.
0: Pero ¿sabes para qué? Para no jugar estos dos partidos que tiene que jugar este amistoso, digamos. Claro, ¿no? Creo yo.
1: No, creo, pero también hablamos.
0: Tenés que cuidar mucho a los jugadores porque son jugadores que ya tienen sus años. Un Messi, por ejemplo. Cuanto más lo cuidás, mejor.
1: No, pero si no jugás también. O sea, tenés que jugar.
0: Es cierto, pero el amistoso, ¿viste? ¿Qué querés?
1: Si te quedás sin fútbol, te podés llegar sin
0: es lo que hablábamos, es lo que hablábamos. Es decir, es una cuestión encontrada y no es.
1: Pero después juega mucho lo psicológico también, esta presión que existe, quiero jugar y no me quiero lesionar, después te termino lesionando igual.
0: Sí.
1: La tensión que existe por estar presente en los partidos de la selección, obviamente, que también le juega en la cabeza a los jugadores. Encontré la información de Boca acá, encontré la información de Boca que estaba buscando. Hay dos nombres ya que suenan fuerte para ser el técnico de Boca, nuevamente. Uno es Antonio Mohamed.
0: Arranca la novela del técnico de Boca.
1: Antonio Mohamed es un viejo anhelo de Boca,
0: sí,
1: ¿no?
0: Sí.
1: Siempre lo quisieron
0: siempre
1: traer.
0: Lo nombran, siempre, ¿viste?, lo nombran. Cada vez que se va un técnico, que fueron muchísimos, en la era Riquelme, digo.
1: Ya perdí la cuenta.
0: Sí.
1: La verdad no me acuerdo cuántos.
0: Vergonzoso, digamos, ¿no? Esto de lo de los técnicos. Porque después de última termina siendo el técnico de las inferiores.
1: Sí.
0: ¿No? Es muy vergonzoso lo que pasa en Boca con el tema de los técnicos. Y así nos va también, ¿no?
1: Y el otro técnico es el técnico de Colombia, Lorenzo. Está con la selección de Colombia, tiene contrato hasta que finalice su participación en la Copa del Mundo.
0: Uh-huh.
1: Y bueno, pero en Boca están a contrarreloj, no pueden esperar tanto. Que Boca tiene que tener un técnico ya para que inicie la pretemporada.
0: Pero además tenés que comprar los jugadores, Walter. Claro, vos tenés que armar. Hoy tenés que tener el
1: ese
0: técnico.
1: Ese es otro tema de Boca, ¿no? Que compra y trae el técnico, después el técnico llega y ya se encuentra con jugadores que ni siquiera lo pidió.
0: Exactamente.
1: Una locura.
0: El Chacho Coudet va a pasar el rastrillo en River.
1: Ahora
0: dice,
1: sí,
0: ¿no? Los títulos.
1: Sí, sí, sí.
0: Claro, el tipo ya dice, no, yo con este no
1: cambió
0: este
1: todo.
0: Y tráeme este. ¿Viste? Sí. Si los directivos de River están de acuerdo, le comprarán o no. Pero él ya te marca, ya digamos, con qué jugadores se quiere quedar y cómo va a arrancar el segundo semestre. Sí. ¿Viste? Y Boca no va a conseguir técnico ahora. Va a conseguir técnico seguramente después del Mundial.
1: Cualquier cosa. Tiene que empezar a jugar, tiene que planificar los partidos de playoff ante O'Higgins de Chile.
0: Ahí está.
1: ¿Y cómo planificas sin técnico?
0: Corres el riesgo de quedarte ya perder con O'Higgins. Uh-huh. O sea, el problema de Boca, leí la vez pasada una columna de un periodista serio, ¿no? Dice, el problema de Boca es que Boca se está acostumbrando a perder. Y ojo con eso, porque los hinchas también se están acostumbrando a perder. Digo, los barra brava, coimeados por Riquelme, que no dicen nada, porque es así, esto hay que decirlo, no hay que ser hipócrita en esto. ¿Viste? Se están entre comillas, los barra brava, que son coimeados, se están acostumbrando a perder, decía. No lo digo yo, lo decía un periodista. ¿Viste?
1: Sí.
0: O sea, eso es lamentable, que en un equipo como Boca esté ocurriendo. No hay que... ¿Cómo te vas a acostumbrar a perder? Es una locura,
1: claro,
0: eso.
1: Como en su momento dijo Riquelme, vamos a competir. Ahora ni siquiera compite.
0: Ni siquiera compite. ¿Viste? Riquelme le echó la culpa a los árbitros, decía. Esa otra parte, ¿viste? Y los jugadores ya se fueron a jugar al Mundial, están en otra cosa. O sea, y el hincha que es fanático de Boca está solo en esta historia. Los barra brava, que hacen lo que le dice Riquelme, le da la plata, le da los negociados que tienen ahí en los alrededores de Boca, de todo tipo, legal e ilegal, mucho más ilegal que legal, manejan los barra brava, que por más que pierda Boca no les interesa. A ellos lo que les interesa es el dinero. Pero el hincha de Boca está solo ante esta situación. Tenés un Riquelme que tiene... le interesan los grandes negocios de Boca, no le interesan los resultados. Por algo, Riquelme todavía no ganó una sola copa.
1: Al que le pegó, eso destacaba, ¿eh? Al que lo pegó durísimo también fue el presidente, ¿eh? En Milei, en las redes sociales, le pegó durísimo a Riquelme.
0: Y con toda la razón. Con toda la razón. Si no...
1: Sí, sí. En las redes sociales, en Twitter, donde siempre, en X, donde siempre se despacha, hay varias líneas contra Riquelme y el hermano de Riquelme. El Chanchi Riquelme.
0: ¿Y sí?
1: Que manejan todos los negociados en el mundo Boca.
0: Lamentable. Así que le decimos a los hinchas que están preocupados porque no laste nada de Boca. ¿Y qué creen?
1: No son muy buenas las noticias. No son muy buenas.
0: No son buenas, exactamente. Mm.
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0: Hora 10 en todo el país, en este día lunes estamos, con todas las informaciones, con todas las noticias, lo que ha dejado el fin de semana también en varios hechos. Hay hechos trascendentales, que han tomado mucha relevancia en materia policial en las últimas horas. Uno tiene que ver con este crimen ocurrido en el barrio de Tucán, también operativos importantes que se han dado en la zona. Estamos en contacto ya con el oficial Guillermo Olivera, de prensa de la Unidad Regional 3. Oficial, buen día. Walter Sotero lo saluda.
1: Walter, muy buenos días. Saludar a todo su equipo de trabajo y a toda la audiencia.
0: Bien, cuéntenos cuáles son los hechos más destacados. Si bien hay hechos que han tomado mucha relevancia en las últimas horas.
1: Sí, exactamente. Nosotros acá en la ciudad del Dorado nuevamente registramos un hecho lamentable donde el hallazgo sin vida de una jovencita de 17 años de edad, quien estaba siendo intensamente buscada por ahí tocar, ya que es el primer tema y de mayor trascendencia acá en la ciudad del Dorado. Donde, bueno, el jueves en horas de la tarde-noche ya nosotros tomamos conocimiento del hallazgo sin vida de esta persona. Inmediatamente acá en lo que es entre el barrio El Tucán y el loteo Kirchner, un loteo nuevo que está en plena urbanización, donde una vez hallado esta escena del hecho, se preservó el lugar, se aguardó la presencia de la jueza de instrucción, quien llegó a la zona, la doctora Rodríguez, quien también lleva adelante esta investigación. Una vez que se realizaron todos los trabajos periciales en el lugar, se ordenó que el cuerpo sea trasladado a la morgue de la ciudad de Posada para realizarle la correspondiente autopsia, y el día sábado se tuvo el informe preliminar donde data que la persona fue, la causa de muerte de ella fue una asfixia mecánica, donde inmediatamente pasa esta causa a ser un hecho de homicidio, del cual se empieza a trabajar intensamente para dar con los responsables del hecho. Si bien en un primer momento ya se hizo un barrido de todas las cámaras de seguridad que se cuentan en la zona, de viviendas privadas, también de cámaras del 911, se recibieron testimonios, también se recolectaron algunos indicios en el lugar del hecho, para de esta manera, bueno, avanzar con varias líneas de investigación, de las cuales, bueno, esperemos tener resultados positivos en esta hora en relación al esclarecimiento definitivo de este hecho.
0: ¿Hay una línea investigativa, oficial, disculpe, hay una línea investigativa que se sigue, por más que obviamente también tiene que ver algo de hermetismo por una cuestión de investigación, ¿no? Pero ¿hay un hilo conductor?
1: Sí, no, en realidad hay varias hipótesis de las cuales se están manejando, donde van surgiendo de a poquito datos que van aportando información de interés a la causa, pero sí se está avanzando rápidamente en este hecho. Por ahí hay muchas cosas que están en reserva de investigación por la calidad del caso, así que esos datos por ahí sí se está manejando únicamente la agente de investigaciones, la policía y el juzgado.
0: Claro, porque también obviamente que hay que tomarlo con pinzas, pero en las redes sociales se han publicado fotografías, se dice tantas cosas, ¿no? Por eso vale la pena tener un informe oficial al respecto.
1: Claro, exactamente. Hemos visto que en las redes sociales aparecen imágenes donde en un principio hay que pedir respeto por la familia que nos está pasando un buen momento, donde en estas imágenes hacen comentarios que lo único que genera es un malestar tanto en la sociedad como en los mismos familiares, porque una simple foto a veces no puede representar mucho, hay que saber de qué tiempo fue o de qué tiempo data esa imagen, que obviamente no se descarta que se hará la investigación correspondiente en relación a eso. Pero más que nada es pedir respeto, ¿no es cierto?, por los familiares, porque a todo esto surgen después comentarios que no solo perjudican a la familia de la víctima, sino a otras familias también.
0: Claro.
1: Que, como lo dije, una simple imagen no representa nada, que sí será sometida a toda la investigación y con el rigor que corresponde.
0: Claro, por eso acudimos justamente a la fuente y preguntamos lo que se pueda contar, ¿no? Como por ejemplo, quedan algunas dudas, por más que ya han pasado varios días, ¿quién encontró el cuerpo? ¿Cómo se encuentra?
1: No, el cuerpo fue encontrado por una persona quien luego llamó al 911, puso en conocimiento de manera inmediata, bueno, llegó la policía, se pudo contactar con la dueña de la propiedad, que es un inmueble que está en etapa de construcción, donde había un pozo. En ese lugar fue encontrado el cuerpo sin vida de esta jovencita.
0: ¿Se pudo determinar cuántos días hacía ya el cuerpo ahí?
1: Bueno, conforme a los informes preliminares de los forenses, que desde que al momento que ellos examinaron el cuerpo, habría pasado entre 4 o 5 días que habría fallecido. Ajá. Esos son informes preliminares, por ahí con no te da 100% de certeza que fue en esos días, pero es cerca a ese tiempo.
0: Claro, porque había desaparecido mucho antes.
1: Sí, nosotros a través de la denuncia que hizo la mamá el día 27 ante la comisaría de la mujer, ella comentó que del pasado 17 esta persona ya estaba haciendo... Uh-huh. siendo, o sea, no habría regresado a su domicilio. Ellos creo que hicieron publicación en las redes sociales, pero obviamente siempre en estos casos es importante remarcar que hay que efectivizar la denuncia. Ajá. de los hechos.
0: Claro, o sea, se habían hecho publicaciones, pero no una denuncia oficial.
1: Sí, horas antes nosotros teníamos corroborado que en las redes sociales habían pedido de búsqueda, por lo cual la misma gente de la comisaría de mujer se comunicó con la madre. Uh-huh. Para que venga a radicar la denuncia.
0: Ah, está bien. Pero sigue la investigación, obviamente, ¿no?
1: Claro, exactamente. La investigación es un hecho reciente que va a continuar hasta llegar al esclarecimiento definitivo. La jueza está netamente abocada a este hecho de homicidio, también la gente de la policía a través de las diferentes dependencias policiales, y por otra parte la jefatura de policía, bueno, dispuso reforzar aún más la investigación con la intervención de la dirección de homicidio y la división de investigaciones también de la ciudad de Posadas, quienes están con sus especialistas trabajando en este hecho.
0: Bien. ¿Algún otro hecho oficial?
1: Bueno, también, como lo dijimos en un principio, que este es el más relevante, obviamente, un caso que tomó trascendencia no solo a nivel municipal, provincial y nacional, así que en eso se está trabajando. Uh-huh. Pero también a todo esto hay que hablar de lo que es la seguridad ciudadana, donde uh-huh. este fin de semana hubieron un total de 12 personas que quedaron detenidas, alguna de ellas investigada por hechos delictivos, como ser la segunda aprehensión de uno de los involucrados en un hecho agravado que habría ocurrido en el kilómetro 9 de la ciudad del Dorado días pasados, donde se pudo proceder a su detención. Uh-huh. Joven, quien es conocido ya en la esfera policial por su sobrenombre como Peque. Esto se dio a través de tareas investigativas y un allanamiento que se realizó acá en la zona del kilómetro 2. Uh-huh. En calle Apóstoles, donde la gente de la policía, una vez que rompió el domicilio, esta persona huyó por la parte posterior, fue rápidamente alcanzado y ya se encuentra a disposición de la justicia. Uh-huh. También en este hecho, bueno,

0: Remarcar que ya se encontraba una persona detenida, quien fue apresado en la localidad de Comandante Andresito, donde además en un inmueble de ese municipio también se secuestraron otros elementos probatorios para la causa. Pero a todo esto avanzan las investigaciones, falta la detención de tres otros sospechosos que intervinieron en ese incidente, y también el secuestro del vehículo con el cual ellos se habrían movilizado.
1: Esta banda, pero estos delincuentes atrapados de esta banda, ¿es una banda que operaba en la zona con otros ilícitos o es pura y exclusivamente relacionada a este hecho ocurrido ahí en el 9?
0: No, bueno, van surgiendo algunas información que pueden estar vinculados con otros incidentes que ocurrieron o otros hechos de robo, tipo con modalidad calificado el uso de armas de fuego, que ocurrieron acá en la ciudad, que esta misma banda puede estar vinculada. Obviamente en eso se está trabajando para determinar, porque hay otro vehículo que está identificado donde este también podría aportar datos de interés para la investigación de otros hechos donde estas mismas personas podrían estar vinculadas. Pero en eso se está trabajando y hay un importante grado de certeza que podría ser así.
1: Antes de continuar, le consulto acerca de un hecho que nos preguntan acerca de esta persona mayor que también se encuentra desaparecida desde hace un buen tiempo. ¿Sigue la búsqueda? ¿Hay un operativo de búsqueda de este señor?
0: Sí, exactamente, de Rodríguez Alfonso. Si bien nosotros antes de empezar a buscar a la jovencita que fue allá sin vida, ya veníamos llevando un amplio operativo en todos los puntos de nuestra jurisdicción, porque hacía unos días estaba siendo buscado Rodríguez Alfonso, que es una persona mayor de edad, y también así otra menor, quien fue encontrada en la localidad de Puerto Esperanza. A todo esto, al buscar a estas dos personas, ya había un amplio despliegue en la zona, donde luego, bueno, se suma el de la joven fallecida. Pero, en fin, ahora nos queda ubicar a Rodríguez Alfonso, que ya hace varios días que está desaparecido. La policía está llevando adelante los operativos rastrillaje, están repartiendo folletos para ver si alguna persona ha visto a este señor. Así que en eso, bueno, se está trabajando y pedir la ayuda a la comunidad. Creo que ya fueron difundidos los flyers en diferentes medios de comunicaciones, quienes también replicaron, ¿no es cierto?, la información. Y bueno, así que recomendar nuevamente a alguna persona que tenga algún dato que pueda aportar, o si vio a esta persona, que llame al 911 o acercarse a la dependencia más cercana.
1: Respecto a la jovencita encontrada, sana y salva.
0: Sí, la jovencita de 14 años que estaba siendo buscada fue allá en la localidad de Puerto Esperanza. Ya no es la primera vez que pasa esto. Ya nosotros, la segunda intervención, y que fue allá en la zona, presuntamente tiene una relación con un joven de esa localidad. Por eso ella toma la decisión de que se presume que por esa decisión ella se va hacia ese lugar y no avisa nada a sus familiares. Pero que no es la primera vez.
1: Está bien. ¿Algún otro hecho oficial?
0: No, antes de finalizar, hablar de lo que es materia de seguridad vial, donde en horas de la noche de ayer, cerca de las 22, registramos un accidente de tránsito en la avenida 9 de Julio, donde habría colisionado una camioneta con una motocicleta. La motocicleta iba con el conductor de 16 años, mientras que acompañado de una persona mayor de edad. Esto llevaron la peor parte en este siniestro vial, tuvieron que ser asistidos rápidamente por emergencias médicas. Y en el hospital de San Miguel, en nuestra ciudad, una vez que fueron examinados, diagnosticaron que tenían fracturas que le demandarán entre 40 y 50 días de curaciones sin mediar cualquier otro tipo de complicaciones, que pasa a ser una lesión de gravedad. Y si bien en el lugar, para determinar fehacientemente cómo habría sido la mecánica del accidente, trabajó la gente de la policía científica, secuestraron los vehículos a los fines periciales, y ahora en más está en manos de la justicia todo este caso. También es así que en los retenes se labraron un total de 17 actas de infracción, 5 licencias fueron retenidas, una moto secuestrada y de 208 pruebas de alcoholemia que se le hizo a diferentes conductores, 3 dieron positivo. A todo esto se le labró las actas correspondientes por infracción a la ley 24.449.
1: Bien. Oficial, ¿algo más que quiere agregar al respecto, o algún hecho?
0: No, es básicamente eso lo que estamos manejando de este fin de semana.
1: Bien, muy amable, gracias por el informe. Que tenga un buen día.
0: Dale.
1: Ahí hasta está. Luego. Estamos

0: Con el oficial Guillermo Olivera, quien nos brindó el informe de los hechos más destacados, sin duda. Hay dos hechos que han tomado mucha trascendencia este fin de semana, más allá de varios operativos y todos los operativos de control vehicular también que se realizaron. Y uno tiene que ver con lo ocurrido el jueves pasado y con este crimen, cuyo avance todavía no fue resuelto y obviamente tiene mucha investigación al respecto. Las autoridades nos habían brindado la información que se puede contar, ¿no? Porque hay muchos de los de datos, mejor dicho, datos que no son por ahí como para contarlo. En el informe oficial que nos brindaba justamente recién el oficial Olivera, hay detalles que por ahí la gente desconocía, como por ejemplo quién halló, cuánto tiempo pasó, y bueno, que se van conociendo con las horas subsiguientes. De todas maneras, continúa la investigación. Y otro, lo que tiene que ver con este operativo que se registró también aquí en el barrio Antiguo Centro, que tiene relación a el robo perpetrado ya semanas atrás en pleno centro de la ciudad, donde ya había un detenido en la localidad de Andresito, y este fin de semana se pudo detener a otro integrante de esta banda de cinco, que según dijo el oficial, restan todavía tres por ser detenidos. 10:15 en todo el país.
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0: Seguimos en la mañana con todas las informaciones y mientras hablábamos con el oficial Olivera, le preguntábamos nosotros acerca de la búsqueda de esta persona mayor, Rodríguez Alfonso, que ya lleva varios días también desaparecido y cuya familia también se encuentra desesperada, en la desesperada búsqueda de este familiar. Estamos en contacto para hablar con Vicenta Rodríguez, que es hermana justamente de Alfonso, y la tenemos en la línea telefónica. Vicenta, buen día. Walter Sotelo la saluda.
1: Buenos días, don. Sí, yo soy la hermana de Alfonso. Yo estaba a cargo de él.
0: Ajá.
1: Él es una persona enferma. Él tenía tratamiento salud mental y sufría de mareo también. El jueves, el 21, él salió para ir a, o sea que se escapó de nosotros y se fue a cobrar en el banco.
0: Ajá.
1: Pero en el banco nunca llegó.
0: Ajá. Decía que él se domiciliaba en calle Matienzo, ¿no? Ahí en el kilómetro 3.
1: Por calle Matienzo, kilómetro 3, el bar Vigitati.
0: Ajá. ¿Y alguien no lo vio salir? ¿Alguien que lo haya visto cuando él salió del domicilio?
1: Sí, ahí los vecinos acá vieron cuando él se fue para el lado del centro, que salió para extraer alcohol. Hay vecinos que encontró en el camino también, todos vieron que él se fue al centro.
0: Ajá. ¿Al banco nunca llegó?
1: No, el banco nunca llegó porque los policías, la gente policía sacaron a andar a buscar las cámaras, me pasaron fotos a las cámaras, pero no es él.
0: Ajá.
1: Y yo me fui a revisar también si cobró. Él no cobró, su platita está en el banco, él nunca llegó a cobrar.
0: Uh-huh. Es decir que al colectivo se llegó a subir.
1: Hay gente que vio que él subió en el cole.
0: Ajá. Pero no saben dónde bajó, en qué lugar antes del banco bajó del colectivo.
1: No, nadie sabe para dónde fue.
0: Y hasta el momento no hay mayores datos que eso, ¿no? Lo que se conoce, de que él iba rumbo al banco, que se bajó camino al banco, nunca llegó, y a partir de ahí le perdieron todo tipo de rastro.
1: Sí, hasta ahí nomás sabemos, y después ya nada más ya.
0: Uh-huh. Él es una persona de 72 años.
1: Sí.
0: Uh-huh. Y como usted decía, tiene algún problema también de olvidarse las cosas, es muy posible que se haya extraviado, ¿no?
1: Sí, él tiene tratamiento salud mental.
0: Ajá.
1: Y agarró la cerveza también, él no camina muy bien, camina cachadito así. Él no es un señor que camina muy bien.
0: Uh-huh. A cualquier persona que pueda aportar un dato, bueno, que se comunique con ustedes, ¿no? Y con la policía también puede ser.
1: Sí, puede ser, sí, don. Pues estamos uh-huh. esperados, no sabemos dónde fue. Hoy ya hace 12 días.
0: 12 días hace de que salió del domicilio. Ajá. Bien, Vicente, le agradecemos el contacto. Obviamente que estaremos nosotros atentos y cualquier información que surja, tanto de un lado como del otro.

0: ¿Algún otro familiar?
1: No, él tiene solo los hermanos, porque él es una persona discapacitada por encima. Ajá. Él no es, no tiene hijo ni solo los hermanos nomás, y sobrino.
0: Ajá, y está al cuidado de ustedes, está bien. Para conocer y saber un poquito más, nada más. Gracias por su tiempo, ¿eh?
1: Gracias, no le agradezco mucho a usted también por la ayuda de usted, va a ser bastante para nosotros y estamos esperando.
0: Bien, que tenga buen día, hasta luego. Ahí estábamos hablando con la hermana de Alfonso, de Rodríguez Alfonso. Este hombre, 12 días nos decía que ya ha desaparecido, se ausentó de su domicilio. Es una persona que tiene una discapacidad, tiene también dificultades para caminar. Sin embargo, él se escapó del domicilio porque él estaba bajo cuidado de su familia, de sus hermanos, y se dirigía al banco. Según lo que nos contaba la hermana, hay gente que lo vio subir al colectivo, que dirigirse al banco, pero nunca llegó al banco. Nadie puede determinar en qué momento se bajó del colectivo, en qué zona. Al momento de su desaparición, vestía una remera de color blanco, una campera, jeans azul, un zapato negro. Es una persona de 72 años, cabello corto, canoso, tez blanca, ojos marrones, y se ausentó de la zona del kilómetro 3, zona de calle Matienzos, pero hasta el momento no hay rastros de dónde está Alfonso Rodríguez.

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0: Seguimos en la mañana con todas las noticias en esta jornada, en este día lunes, comienzo de semana, después de lo que ha sido un fin de semana con mucha actividad, entre ellos algo que ya estuvimos anticipando y tiene que ver con el automovilismo, con una nueva competencia que se desarrolló con mucho éxito en nuestra localidad, la gran fiesta del automovilismo. Y vamos a hablar con uno de los protagonistas, que fue uno de los grandes animadores, ¿no? Si tuvo la oportunidad de estar allí, o lo habrá visto también, porque también tuvo transmisión en vivo, a través de la señal del canal, donde mucha gente nos decía que vio con mucha emoción en la definición del TC4000. Estamos justamente con el protagonista, con Luciano Viana, en la línea telefónica. Luciano, buen día. Walter Sotelo te saluda.
1: Buen día, Walter, ¿cómo te va?
0: Bien, bien, bueno. Antes que nada, las felicitaciones por el gran espectáculo que brindaron, sobre todo ahí en esa definición, ¿no?, de lo que fue el TC4000.
1: Sí, sí, la verdad que bueno, le pudimos regalar al público un buen espectáculo. Fueron muy lindas vueltas al principio y al final. Uh-huh. Por ahí en el medio estuvo un poco aburrido, pero el final estuvo muy lindo. La verdad que el público acompañó con el mal clima, había barro, sí. Pero bueno, el Dorado sigue demostrando que es súper fierrero y que es el que mete más público, así que en eso no nos puede ganar nadie.
0: Ajá, y ahí bueno, también para nosotros los hinchas de Ford, contentísimos por el triunfo, pero aparte, ¿qué pasó ahí? ¿Cuidaste un poquito la máquina en medio de la competencia? Al principio estabas ahí pegadito, después como que te fuiste alejando un poquito, después... Es que casi al final, ¿no?, ya llegó la presión para poder quedarte en el primer puesto.
1: En realidad, sí, en la primera vuelta él estaba atacando y por ahí no arriesgando tanto porque sentía que tenía más auto. Ajá. Y empecé la vuelta 5, más o menos empecé a tener un problema en el cuando frenaba el auto se me cruzaba, entonces se me alejó. Después me pude adaptar y al final dejé para tirar todo porque usé de mucho el motor, digamos, el freno motor. Entonces las últimas tres vueltas usé para atacarlo y le llegué. Hice una maniobra, bueno, él me dice que no me ve y me tira el auto encima. Uh-huh. Así que bueno, por eso fue recargado y nos quedamos con el triunfo.
0: Menos mal que no quedaron enganchados ahí, porque hubiese significado para los dos ahí algo terrible.
1: Y lo que pasa es que yo decidí levantar. Uh-huh. Para no engancharlo y que se vaya y que se pegue. Uh-huh. Yo creo que eso vieron los comisarios. Él se me viene, nos enganchamos y yo liberé acelerador y bueno, él pudo volver a acomodarse. Uh-huh. Y inclusive nos tocamos otra vez, pero bueno, ya estaba desacelerado, así que bueno. Muy contento, como te dije hoy, por el espectáculo, la gente muy contenta. La verdad que no tenía esta categoría, es la tercera carrera que corro y, uh-huh, y como que tiene la pasión futbolera de tanto el hincha de Chevrolet como
0: claro,
1: Ford.
0: Sí.
1: Que hay una pasión ahí diferente.
0: Un aditivo, más allá de lo que significa el fierro, sí. Ya se mete también en otra pasión que es el de las marcas, ¿no?
1: Sí, lo de Chevrolet me putean, lo de Ford me felicitan.
0: Me imagino. Decías tu tercera carrera y bueno, te acomodaste demasiado bien.
1: Sí, bueno, me entregan un buen auto. El sábado tuve un despiste, un exceso y por ahí no pude clasificar adelante. Pero fue por un exceso mío de las tandas de entrenamiento, me despisté y choqué. Ajá. Después, el sábado a la noche, pudieron, volver a dejar el auto igual y estaba muy, muy competitivo.
0: Uh-huh. Esta mañana hablábamos con los organizadores, ¿no? Y obviamente también diciendo que falta bastante para completar el circuito, ¿no? Pero, ¿cómo encontraste la pista?
1: Y sí, la verdad que tanto la pista como por ahí las obras complementarias le falta, ¿viste?
0: Uh-huh, claro.
1: Qué sé yo, por ejemplo, los pianos están un poco altos porque entiendo

0: faltó la capa fina de asfalto. Uh-huh. Y bueno, y todo lo que es boxes, digamos los playones y demás, estaría faltando, ¿no? Uh-huh. Pero bueno, la gente de la comisión hace un gran trabajo, un esfuerzo. Ese presupuesto seguramente para que se haga tiene que ser con el gobierno. Uh-huh. Y creo que no es el mejor momento para que inviertan
1: el turismo, ¿no? Más allá de que la gente acompaña, y ayer quedó demostrado que El Dorado es una ciudad netamente tuerca, ¿no?
0: Sí, como siempre. Uh-huh. Y eso que no nos ayudó el clima, viste, que hubo neblina el sábado hasta cerca de las 12, y el domingo también estaba todo muy húmedo, barro, la verdad que la gente tremenda. Pero bueno, amigos me pasaban fotos haciendo su asado con la familia.
1: Uh-huh. Sí, y eso nos faltó.
0: Disfrutando, sí.
1: Claro, y es muy posible, según nos decían los organizadores, que para el mes de julio vuelva la categoría. Así que seguramente te estarás preparando.
0: Sí. Supuestamente van a tener dos fechas más. Uh-huh. Así que bueno, muy contento. Uh-huh. Más allá de que faltan detalles, se disfruta mucho correr en El Dorado.
1: Uh-huh. ¿Y el auto, bueno, qué le falta? ¿Qué estarían ahora? ¿Se hace algún tipo de ajuste seguramente?
0: Y sí, te digo que en las últimas tres vueltas usé todo lo del auto, así que van a tener que hacer un repaso en el motor, en la caja. Uh-huh. Y bueno, tuve este problema en el freno, que no sé qué es, algo se habrá roto atrás, que cuando frenaba se cruzaba el auto. Uh-huh. Pero bueno, son detalles que post carrera siempre hay que trabajar, ¿no?
1: Claro, y la gente muy conforme también, sobre todo esto, ¿no? Que es darle el espectáculo que la gente fue a buscar, y la verdad que fue así realmente.
0: Sí, y después Calonego también en la clase 1, uh-huh, Bogado en el TCM. Así que los eldoradenses se habrán ido muy conformes, ¿no?
1: Así es, seguramente que sí. Te agradecemos el contacto y bueno, y retiramos las felicitaciones por este gran triunfo. ¿En el campeonato cómo estás ubicado?
0: Estoy segundo.
1: Segundo estoy. Está bien.
0: Sí.
1: Felicitaciones, y gracias por atendernos.
0: No, gracias a ustedes. Bueno, un abrazo grande.
1: Que tengas un buen día. Hasta luego. Ahí estábamos, decíamos, uno de los animadores, sin duda, ¿no? Luciano Viana, que para aquel que no lo vio, le contamos, en la final del TC4000 fue cabeza a cabeza, rueda a rueda hasta el final. Ante el Chevrolet de Cristian Grigorzin, que es el puntero además del campeonato y que arrancó primero en la largada y se mantuvo ahí hasta el final, salvo, bueno, como él ahí lo contaba, un impedimento en el cruce. Él tenía todo para cruzarle y le cruzó el auto ahí, faltando poco para llegar al final. Es por eso que decidieron colocarle o darle el primer puesto a Luciano Viana, que tenía toda la posibilidad de pasar y que no lo dejó pasar, y se quedó con esta carrera del TC4000 en nuestra localidad.

Y aquel que no lo pudo ver puede ingresar en el Instagram de Stop en Línea, y lo puede ver. En Instagram está justamente ese instante en que le cruza la máquina, y que, bueno, él intentaba cruzarlo, el otro le cruza la máquina, no deja pasar. Así que, ingresando al Instagram de Stop en Línea, puede apreciar ese momento de lo que fue ayer la carrera.

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11:05 minutos ya, pasa el tiempo, pasa la hora en esta jornada, este día lunes, una jornada con cielo cubierto, actualizando los datos del tiempo para hoy, primero de junio, además, nos metimos en el mes de junio ya, se anticipa para hoy una jornada que tendrá un inicio de tiempo bueno, estable, seguido de una desmejora nuevamente, algunas precipitaciones hacia el fin de semana nuevamente, pero se espera un amanecer fresco, como ha sido en la tarde el predominio del sol. Dice que en la tarde va a estar apareciendo el sol, la influencia de una masa de aire frío y seco va a garantizar condiciones de estabilidad. Esto va a provocar nuevamente un leve descenso en las temperaturas durante la tarde. Y para mañana, tiempo estable, con cielo más despejado, un ambiente más templado, la acción de un sistema de presión garantiza condiciones de predominio del sol y temperaturas en ascenso. Es lo que anticipa el pronóstico. Ya nos metemos un poquito más adelante, ya en mitad de semana. Para el miércoles se anticipa tiempo bueno, nubosidad parcial, fresco por la mañana y más templado hacia la tarde. El debilitamiento del sistema de alta presión promueve formación creciente de nubosidad y vientos que serán de velocidad variable, predominando en el sector noreste, y un ascenso en las temperaturas, con calidad del aire buena y temperaturas que van a estar rondando los 25 grados. En la tarde del día miércoles, el anticipo del pronóstico que elabora la Dirección de Alerta Temprana.

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1: Bueno, primeramente quisiera saludar a los presentes que están acá.

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0: Hola, hola, hola, ¿qué tal? ¿Cómo están? Muy, pero muy buenas tardes a todos. Bienvenidos a una nueva edición de Página Abierta aquí por la 102.3. ¿Creyeron que estaría Saucedo? Bueno, sigan creyendo, pues ya en breve va a estar con nosotros. No le digo hoy, sí, eso ya le digo, no le digo hoy, pero va a estar muy pronto con nosotros. Pero por lo pronto vamos a estar también, para la redundancia, vamos a estar nosotros haciéndole el aguante a ustedes y por supuesto a nuestro compañero Saucedo. Pero bueno, sean todos bienvenidos, hermosa tarde, la verdad. Muy lindo este lunes, muy buen clima, la verdad que espectacular, de 10. Le digo, está para cualquier cosa que para estar encerrado. Así que aproveche, salga, disfrute. Pero también escúchenos en la radio porque tenemos todas las informaciones que... tenemos una bomba para contarle, ¿eh? Una bomba ahí fresquita, recién salida al horno, que bueno, ya vamos a estar comunicándole. 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Gracias nuevamente por elegirnos, por estar todas las tardes prendido a la 102.3 y bueno, de esa manera generar esta hermosa comunidad como la estamos realizando. Decíamos, ¿no? Empezando lunes, otra semanita más, empezando junio, hablando de eso, empezando junio, primer día del mes de junio de 2026, con un clima extremadamente lindo, con una temperatura sumamente agradable. Ya vamos a estar comentando al respecto, ¿no? Sobre lo que es el clima, que no solamente para hoy, sino que también para el resto de los días, ¿no? Que puede cambiar, al pasar los días, pero puede continuar, usted se puede encontrar con distintos puntos de climas que, a ver, a veces se mantiene. A veces tenemos sorpresitas y a veces no. Por lo que veo, así estoy haciendo un pipeo rápido por el informe, aparentemente venimos bien. Sí, nublado, ¿no? Siempre a la mañana con mayormente banco de niebla. Pero, fíjese. No le voy a contar ahora. Le voy a contar dentro de unos minutos nada más. Primeramente, darle por supuesto la bienvenida, casi todos los días estamos juntos, menos el domingo. ¿Cómo le va, Gunchi? Muy, pero muy buenas tardes, bienvenido.
1: ¿Cómo anda, Marquito? Buenas tardes para vos y para toda nuestra gente.
0: Sí, casi los domingos, ¿no? Casi, si hubiera un programa los domingos y nos mandan a nosotros, ya estamos casi todos los días juntos. Usted así dijo, que de lunes a sábado estuvimos.
1: Pero vale la pena.
0: Sí.
1: Así que, exactamente, bueno, no vimos el día domingo nomás, pero pasó rapidísimo, ¿eh?
0: Sí, totalmente, pasó bastante.
1: Así que estamos nuevamente acá, bueno, en esta ocasión, obviamente, para compartir Página Abierta, sí. Como ya no tienes acostumbrado hace como 7-8 años ya, ¿eh?
0: Sí, bastante, ha pasado...
1: Si Saucedo está escuchando, que nos diga bien, porque él sabe. Él me estuvo diciendo estos días... Pero yo no recuerdo que 8 años.
0: ¿Es que vamos a hacer algo por los 8 años?
1: 7 años.
0: Y pasó bastante, ¿no?
1: Uh-huh.
0: Pero bueno, estamos acá firmes.
1: ¿Cómo qué?
0: Firmes.
1: No, más de 7 años. Yo te perdí, que me lo diga él.
0: Bueno.
1: ¿Cómo qué? ¿Cómo era?
0: 8 años, me parece.
1: ¿8?
0: No, 7. 8.
1: Bueno, por ahí alguien nos diga.
0: Bueno, ya vamos a ver.
1: ¿Firme como qué?
0: Como pelo de estatua.
1: Ah, muy bien.
0: Como ojo de vidrio.
1: Ah, muy bien. Muy bien.
0: Y después no me pregunte más. Pero bueno, vamos rapidito al pronóstico, Gunchi, ¿le parece? Porque bueno, quiero comentar justamente por en la parte de lo que es noticia, ¿no? Tenemos una bomba, pero primeramente vamos a anticipar lo que va a ser el pronóstico en los siguientes días, siempre, por supuesto, presentado por Yerba Mate. 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

0: Lunes 1 de junio se anticipaba una semana con dos probables escenarios. Por un lado, un inicio de tiempo bueno y estable, seguido de una desmejora con algunas lluvias hacia el fin de semana. Así que tenemos dos escenarios ahí para lo que va a ser, ¿no? Pero se espera un amanecer fresco con nubosidad parcial. La tarde, justamente como la tenemos, templada con predominio de sol. No se esperan precipitaciones y la temperatura máxima en la provincia es 22 grados para Puerto Iguazú y la mínima 9 grados para Apóstoles. Es bastante fresquito en Apóstoles. ¿Qué va a pasar mañana 12 de junio? Tiempo estable con cielo más despejado y ambiente templado. La acción de un sistema de alta presión garantizada condiciones de predominio de sol y temperaturas en ascenso. Los vientos soplarán variables hacia la tarde, rotando nuevamente el cuadrante este. No se esperan precipitaciones y la temperatura máxima en la provincia estimada de 24 para aquí, para El Dorado, y la mínima de 10 grados para Apóstoles. El miércoles 3 de junio se anticipa tiempo bueno, nubosidad parcial, fresco por la mañana y más templado hacia la tarde. El debilitamiento del sistema de alta presión promueve la formación creciente de nubosidad. Los vientos soplarán leves y variables, pero dominante del sector noreste. No se esperan precipitaciones y las temperaturas, la máxima será de 23 grados para San Vicente y la mínima 11 grados para Posadas. Es lo que nos dijo la Dirección General de Alerta Temprana.
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Bueno, empezando, ¿no?, con las informaciones, primeramente hablar de este caso aquí, este local, ¿no?, un caso que conmueve a la ciudad del Dorado y que está muy pendiente. Estamos hablando nada más y nada menos que el asesinato de Dulce María Candia, ¿no?, esta adolescente que fue buscada por varios días y finalmente fue encontrada en una zona de construcción, justamente en una calle que por ahí no es muy visitada, no muy concurrida, en un terreno, bueno, donde se estaba realizando aparentemente, o sea, se estaría haciendo una casa, ¿no? Y está, no es una casa habitada, así que bueno, la han encontrado, ¿no? Y a partir de eso, bueno, tareas intensas, investigativas, análisis de información, distintas medidas por parte de todas las áreas de la Policía de Misiones y por supuesto también de la justicia, y en ese marco fue detenido un trabajador del volante de 46 años, así que queremos comentarle esto. Hay un detenido para el caso Dulce María, este principal sospechoso de 46 años, trabajador del volante, en el marco de la causa de, por la muerte de Dulce María Candia Beatriz, de 17 años. La investigación por la muerte del adolescente registró un importante avance en las últimas horas con la detención de este hombre que está vinculado a la causa en el marco de un operativo, ¿no? El procedimiento se llevó a cabo en la mañana del lunes, encabezado justamente por el director de seguridad, comisario general Raúl Malowski, junto a efectivos de investigaciones de la Unidad Regional 3, la Dirección de Homicidios y la Secretaría de Apoyos para Investigaciones Complejas. Esta detención fue en el barrio 20 de Junio, en el kilómetro 3, donde fue localizado y arrestado Mario Alberto, quien quedó a disposición de la justicia mientras continúan las actuaciones policiales y periciales vinculadas a la causa. La misma se remonta a la desaparición de esta joven, cuya denuncia de su desaparición fue el pasado 27 de mayo por su madre en la comisaría de la Mujer del Dorado, y a partir de ese momento se activó el protocolo de búsqueda de personas menores de edad y se desplegaron múltiples líneas investigativas con intervención de distintas dependencias policiales y áreas especializadas. 24 horas después, el cuerpo de la joven fallado en una construcción abandonada del barrio del Tucán del Dorado, hecho que dio inicio a una investigación integral orientada a determinar las circunstancias de su muerte e identificar a los responsables. Y desde entonces, los investigadores llevaron adelante relevamientos, análisis de registros, pericias, entrevistas y diversas diligencias que permitieron reconstruir los últimos movimientos de la víctima y reunir elementos de interés para la causa. Y como resultado de esas pesquisas y las pruebas obtenidas durante los últimos días, se ordenó la detención del sospechoso. Por estas horas, la investigación continúa con nueva medida dispuesta por la magistrada interviniente, y entre ellas el análisis pericial de dos teléfonos celulares secuestrados durante el avance de las pesquisas, cuyos resultados podrían aportar información clave para el total esclarecimiento del hecho. La causa permanece bajo la órbita de la justicia provincial mientras continúan las actuaciones investigativas y periciales correspondientes. Así que bueno, un detenido es indicado como el principal sospechoso por la muerte de la adolescente María Candia, Dulce María Candia, en este marco. Así que bueno, vamos a estar siguiendo, vamos a ver qué más informaciones podemos recabar respecto a esto. Estamos hablando de una adolescente de 17 años, denunciada como desaparecida el 27 de mayo. Encontrado un día después, un detenido hasta el momento, un trabajador del volante de 46 años, cuyo operativo de detención se llevó a cabo en el barrio 20 de junio del kilómetro 3. Y no es la única triste noticia, porque también en Córdoba también apareció muerta Agustina Vega, la adolescente de 14 años, que fue encontrada muerta en un descampado en Oberá. Y bueno, ya se conocieron los primeros resultados de la autopsia del cuerpo de esta chica, que determinaron que la nena fue asesinada entre la noche de sábado y la madrugada del domingo. Detectaron un daño muy importante en los órganos internos de esta niña, compatible con ataque de extrema violencia. Se confirmó que el cuerpo tenía signos de desmembramiento, lo que hace aún más complejo el análisis forense. Los especialistas advirtieron que existe una gran dificultad para avanzar con la evaluación debido al estado de los restos,
por lo que se solicitan estudios complementarios para precisar las circunstancias del crimen. Y en paralelo, las autoridades convocaron a la familia para informar justamente estos primeros resultados, ¿no? La actuación del remisero que llevó a Agostina, y que cuando le contó a la mamá, porque él reconoció a la chica cuando se estaba haciendo la búsqueda en redes sociales, y le contó que le llevó a Agostina a un lugar, y la madre dijo: ya sé quién es. Así lo dijo, porque el chofer explicó que había trasladado al adolescente hasta la esquina de Fraguerio y Juan del Campillo, donde le esperaba a Claudio Barreliar, quien es el único detenido por el crimen. El contacto con la familia se produjo al día siguiente, cuando el conductor reconoció a la chica en redes sociales, y en ese intercambio se convirtió en un momento determinante para la investigación, ya que permitió orientar las sospechas hacia el entorno del acusado. Además, las cámaras de seguridad confirmaron luego el recorrido y mostraron al adolescente ingresando a una casa junto al sospechoso. Así que, tremenda esta situación. Hay marchas, hay pedido de justicia, hay distintas cuestiones que tienen que ver con la muerte también de este adolescente de 14 años, ¿no? Realmente, en menos de una semana, dos adolescentes, una de 14 en Córdoba, una de 17 acá en Misiones, precisamente en El Dorado. Así que una situación muy complicada. Pero también hay una persona de 30 años, una víctima de un femicidio. Estamos hablando de Noelia Carolina Rivero, sí, que estremece al partido de Lomas de Zamora. Una mujer que fue secuestrada por su novio, quien la tenía de rehén con intenciones de obligarla a vivir con él, sí. Esta mujer de 30 años logró llamar al 911, dijo que el novio la tenía de rehén. Pero lamentablemente, a pesar de que la policía actuó bastante rápido, no fue suficiente para encontrarla con vida. Lamentablemente la policía la encontró asesinada a puñaladas. Esto fue en la noche del sábado en una casa de Temperley. Y terminó con la detención del agresor, ¿no?, quien intentó resistirse durante varias horas. Todo esto comenzó cuando Noelia Carolina Rivero llamó a las autoridades y alertó que estaba siendo retenida como rehén por su pareja, Tomás Adrián Núñez. Y al llegar al lugar, los efectivos no tuvieron respuestas y tampoco lograron recabar datos por parte de los vecinos, por lo que se solicitó refuerzos. Y mientras el personal policial intentaba dialogar con Núñez desde la puerta, la víctima habló. Dijo que se encontraba bien, pero también aclaraba que no podía salir de la casa. Ante la negativa del hombre de entregarse, la fiscalía autorizó el ingreso forzado, y con la ayuda de un familiar que aportó justamente una copia de la llave de la casa, los agentes lograron ingresar a la casa por los techos y el pasillo. Pero al entrar, escucharon gritos provenientes del interior, sobre todo del agresor. Y lamentablemente, en una de las habitaciones, la policía encontró a Noelia con múltiples heridas de arma blanca en el pecho, en la espalda. Se pidió una ambulancia al SAME, que llegó, pero lamentablemente confirmó el fallecimiento de la joven. El agresor tenía cortes también superficiales en ambas muñecas y en el cuello, pero estaba fuera de peligro. Fue detenido, por supuesto, en el acto y trasladado bajo custodia al hospital para recibir atención médica. Quedó a disposición de la justicia y la causa tiene la carátula de homicidio agravado por el vínculo en contexto de violencia de género. Realmente, dos menores y una mayor de edad, ¿no?, que lamentablemente estamos contando una causa que conmueve al país entero, unas causas, porque el caso llegó, ¿no?, del Dorado llegó a nivel nacional, como también lo de Córdoba llegó hasta acá, y llegó también lo de Temperley hasta acá, ¿no? Situaciones que conmocionan, ¿no? Justamente estoy viendo en tapas lo de Agostina Vega por un lado, lo de Dulce María por el otro, lo de la otra persona, ¿no? Ella
tengo el nombre del niño, pero no el de la mujer esta, ¿no? De 30 años también, encabezan los distintos medios, porque estamos hablando de cosas realmente graves que están sucediendo, ¿no? Estoy destrozado y quiero justicia por mi nena, dijo el padre de Dulce Candia, ¿no? Dulce María Candia, en medio de lágrimas, ¿no? Justamente después de la detención del principal sospechoso por el crimen. El padre habló con los medios, y bueno, expresó públicamente su dolor y reclamó que se esclarezcan todas las circunstancias que rodearon el asesinato de su hija. La detención de Mario Alberto, bueno, se concretó este lunes en el barrio 20 de junio. Y bueno, y entre los elementos de peritaje están los teléfonos celulares que lo habíamos mencionado, que van a ayudar seguramente a reconstruir los últimos movimientos de la víctima. Así que siguen las investigaciones, siguen todas las cuestiones que para lograr el total esclarecimiento del caso de este femicidio en Alderado que conmueve y mucho. Así que bueno, distintas informaciones que vamos a estar compartiendo con usted en el transcurso de la tarde y a lo largo de la semana también, hablar de lo que fue el espectáculo del Misionero de Pista, que brindó un show único al Dorado con presencia de distintas localidades por parte no solamente de los pilotos, sino que también mucha gente de varios lugares que vinieron a disfrutar de lo que fueron las distintas categorías de esta fecha del Misionero de Pista, con un clima muy bueno, muy agradable, si bien el sábado estaba nublado y con mucha neblina hasta tarde incluso, y el domingo algo parecido, pero afortunadamente después de ya en el transcurso del día, bueno, ha mejorado y bueno, se ha podido disfrutar de un show bien tuerca, ¿no? A puro automovilismo. Me gustó mucho que han habido pilotos eldoradenses, han habido justamente, han alcanzado el podio. Fíjese que los representantes de Eldorado hicieron valer la localidad y se convirtieron en grandes figuras en las categorías tradicionales. Por ejemplo, en el TCM el piloto eldoradense Darío Bogado se llevó una victoria memorable, ¿sí? Y lo completó justamente Juan Ramón Dos Santos en segundo lugar y Javier Sosuk en tercera posición. En el TC4000, Luciano Viana, sí, creo que hoy justamente se dialogó con él, se quedó con el Gran Premio Don Basilio. En pista, Cristian, no sé el apellido, pero bueno, con Chevrolet cruzó, no quiero pasar vergüenza mencionando, pero bueno, cruzó primero la meta tras una ajustada maniobra en los giros finales, pero bueno, resistió lo que fue y bueno, se ha quedado, ¿no? El podio, bueno, también lo completó Walter Rodríguez con un Chevrolet, sí, y de esta gran manera, ¿no? Clase 1, 3 y Copa Fiat, fíjese que en clase 1, en una final plagada de los roces, toques, neutralizaciones, con auto de seguridad, Franco Calloneo, de aquí del Dorado, bueno, concretó una espectacular remontada del fondo de la grilla para prenderse en el lote de vanguardia. En segundo puesto, obtuvo un meritorio segundo puesto, sí, pero la victoria fue para el chaqueño Renzo Cerretti y el tercero para Valentino Mative. Pero lo bueno de esto es que la mayoría de los eldoradenses han alcanzado el podio y eso es algo muy bueno para felicitar y para celebrar, ¿no? El nivel que tenemos

0: el Dorado también se haga presente, ¿no?
1: ¿Usted estuvo ahí o no?
0: No estuve, pero claro, este, no, sí, totalmente, lo seguí de cerca. Me mandaban de a poquito lo que fueron los resultados y videos y demás cuestiones, así que muy lindo, me alegro que haya salido bien. Pero bueno, decíamos distintas informaciones para compartir con usted, señor, señora. En el transcurso de la tarde vamos a estar tocando más de manera más profunda lo que fue el fin de semana. Hubo básquet, sí, hubo básquet, este, también en el fin de semana. Fíjese que Tamandúa se constituyó oficialmente como asociación civil deportiva. Vamos a estar comentando esto, pero ¿cómo es? Tirica también estuvo. Vamos a estar comentando de esto, sí, porque justamente el domingo había semifinal, sí, Tirica Mitre por un lado, OTC y Unión, no me acuerdo de dónde, pero también estuvo, hubieron final, así que bueno, justamente que Tirica jugó de local. Vamos a estar comentando también de esto. Felicitaciones también a Tamandúa, como que se constituyó oficialmente como asociación civil y deportiva. También comentar, bueno, otra triste noticia, que falleció el concejal Remigio Schmidt, un concejal de Puerto Piraí. Este, su muerte, bueno, ha causado gran dolor y conmoción en la localidad de Puerto Piraí. Le mandamos un abrazo enorme a toda la gente, este, que bueno, lamentablemente se conmocionó por el fallecimiento de este legislador comunal de 54 años, quien sufrió una descompensación generalizada durante las primeras horas del día domingo. Y a pesar de los esfuerzos médicos, se reportó su fallecimiento pocas horas después, ¿no? Así que bueno, saludo a toda la comunidad de Puerto Piraí, que bueno, que estuvo conmocionada por este caso. Y bueno, distintas informaciones. Hay, sigue la búsqueda también de Alfonso Rodríguez, 72 años, quien, según la denuncia de su hermana, fue visto por última vez el pasado 21 de mayo cuando salió de su domicilio con destino a su banco, ubicado en el kilómetro 9. Hoy justamente salió la hermana, si no me equivoco, se llama Vicenta, salió a hablar con nosotros comentando al respecto de lo que es la búsqueda de este hombre de 72 años, que tenía al momento de ausentarse cabello corto, canoso, vestía una campera de color azul claro y es un paciente de salud mental. Así que quien tenga información al respecto, quien lo haya visto, puede comunicarse al 911, al 101 o acercarse a la dependencia policial más cercana. Así que bueno, varias informaciones para compartir con usted, señor, señora. Yo le insto a poner primera, a prepararse un buen mate. Tere todavía no. Todavía
1: está, hay que cuidarse.
0: Está bastante fuerte la gripe.
1: Sí, el tema este cambio de clima, bueno, que vamos viviendo por ahí, a muchos le trae bastante complicaciones. Conozco mucha gente, bueno, familiares también que están con el tema de la gripe y todo eso. Así que bueno, no hay que decir, bueno, hace un poquitito de calor, ya nos sacamos todos los abrigos o solamente estamos con remerita y le encajamos de heredera. La verdad que no, hay que cuidarse un poquitito más porque la verdad que está complicado.
0: Exactamente. Así que bueno, no tenemos número todavía, ¿no?
1: El mío.
0: De la radio.
1: El mío.
0: Pero de la radio no tenemos.
1: Todavía no.
0: Bueno, no. ¿Quiere decir el suyo?
1: Para 21-94-54.
0: Bueno.
1: 21-94-54.
0: Bueno, nuevas uvas en el gas envasado. La Cooperativa de Electricidad del Dorado informó actualización de los precios de Celgas. Los nuevos valores de las garrafas, bueno, comenzaron a regir justamente a partir de este lunes. ¿Cómo es la garrafa de 10? 30.000 pesos en mostrador, 34.000 en domicilio, 38 en cuenta corriente. La de 15, 44.000 en mostrador, 48.000 en domicilio, 52 en cuenta corriente. Y la de 45, 102.000 en mostrador, 107 en domicilio, 115.500 en cuenta corriente. Son estos precios vigentes a partir de hoy. Así que, bueno, para informar a la gente que rige un nuevo monto en lo que es el gas envasado. Así que, bueno, varias informaciones. Ya vamos también a tener en el transcurso de la tarde lo que es el ámbito deportivo. Vamos a hablar un poco de Boca, seguramente. Vamos a estar hablando de la selección argentina. Ya tuvo su primer entrenamiento de cara al mundial, así que bueno, vamos a tener la parte la parte deportiva también, para brindarle a usted toda la información en todas las áreas y por supuesto siguiendo de cerca

estas informaciones, bueno, que son fundamentales, y sobre todo que el Dorado está muy interesado, que es el fallecimiento de esta jovencita, y otros temas de interés que van a ir apareciendo en el transcurso de la tarde. A poner primero, a prepararse, porque esto es Página Abierta.

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11 minutos pasaron de la hora 16 en toda la República Argentina. Bienvenidos a otro bloque más de Página Abierta. Un poquito de música por esa parte. En un fin de semana donde obviamente no hay mucho fútbol, sí, hubo uno muy importante, obviamente la final de la Champions, a lo que es a nivel mundial, vamos a decir, lo más relevante de este fin de semana. Nosotros aquí en el fútbol local también tuvimos partidos de Copa Argentina también, y bueno, el arribo de la selección argentina ya instalada para los amistosos también que van a jugar este fin de semana, y obviamente las repercusiones que van teniendo día a día, lo que es algunos lesionados todavía de la selección argentina, algunos tocados, otros no. Así que nos vamos acercando de a poquito a lo que va a ser la Copa del Mundo también. ¿Cuántos días faltan, no es cierto? ¿Cuántos días faltan para la Copa del Mundo? Y faltan nada más y nada menos que 10 días para el inicio de la Copa del Mundo. Y bueno, nosotros ya estamos, ¿cierto?, ahí palpitando lo que va a ser este certamen histórico, ¿no es cierto? Encima muy esperado porque es cada 4 años. Bueno, en esta ocasión, obviamente que fue 3 años y medio. Recordemos que Qatar 2022 se jugó en diciembre del año pasado. Y bueno, perdón, de diciembre de la temporada pasada, del mundial pasado, en Qatar, en 2022. Y bueno, ahora nuevamente en su formato habitual, donde arranca en junio y aumenta la cantidad de seleccionados para el mundial y aumentan las llaves. Obviamente, en vez de ser 7 partidos para coronarse campeón, ahora tiene que ser 8 partidos porque arranca desde los 16avos de final, no arranca desde el octavo de final, vamos a decirlo mano a mano, lo mata, como ya no tienen acostumbrado hace muchísimos años. Así que nos vamos preparando ahí, ¿eh? Y obviamente, como decía, bueno, la Champions, la final de la Champions que se jugó el día sábado, el Paris Saint Germain contra el Arsenal, un partido que a priori nosotros decíamos, y le va a dar al Arsenal para aguantarle al PSG. Y también decíamos, el PSG preparado para golear. Recordemos que viene siendo obviamente el mejor equipo del mundo, el Paris Saint Germain, con un equipo muy colectivo, más allá que tiene su figura número uno, que es Dembélé. Destaca por el juego colectivo el Paris Saint Germain, la verdad que juega muy bien en todas las líneas, y hoy por hoy es el número uno del mundo, vamos a decir, el equipo parisino. Y todos pensamos que bueno, iba a ganar obviamente el Paris Saint Germain, todos le acertamos, ¿no es cierto?, el campeón, pero no de la manera que lo hizo, obviamente. ¿Por qué? Porque fue a tanda de penales, a los 6 minutos ya el Arsenal le ganaba a los 6 minutos con gol de Havertz, 1-0, 6 minutos muy temprano, la verdad que bueno, ahí el Arsenal desde ahí decíamos, lo va a aguantar porque le quedaba muy largo el partido. Y bueno, estuvo aguantando, vamos a decir, la mitad de la cancha. Obviamente el Paris Saint Germain impuso las condiciones del juego, pero aguantaba el Arsenal y tuvo varias ocasiones en lo que es la contra, ¿no es cierto? Y a los 65 minutos de juego de Dembélé, obviamente ahí el balón de oro, y por cómo va todo, sería el próximo balón de oro nuevamente. Convierte de penal y empatan 1-1. Bueno, después del alargue, un gran partido se jugó. Obviamente, Paris Saint Germain atacando, Arsenal ahí aguantando un poquito, pero también teniendo su oportunidad de contraataque. Y finalmente terminó los 130 minutos 1-1 y se definió por la tanda de penal, en donde ganó el Paris Saint Germain. El arquero no atajó ni un penal, sino que lo del Arsenal erraron directamente su penal. Así que Paris Saint Germain, bicampeón de la Champions, y obviamente su segunda Champions en toda su historia, hace historia, vamos a decir, el equipo.

vecina, y bueno, después de tanto tiempo tratar de ganar la Champions, había perdido también una final, y bueno, en esta ocasión logra coronarse nuevamente con este bicampeonato de la UEFA Champions League, la Liga de Campeones. Así que tenemos campeón de Europa, obviamente de la Champions, y se va a jugar la Recopa justamente contra el Aston Villa, del Diego Martínez. Tiene que jugar la Supercopa de Europa, y bueno, obviamente que el Arsenal, luego de haberse coronado campeona de la Premier League, queda como subcampeón en esta Champions League, así que bueno, bien ahí Paris Saint-Germain, bicampeón de la Champions entonces en este fin de semana.

En una jornada soleada en nuestra querida capital del trabajo, obviamente aquí en el kilómetro 2 de la ciudad del Dorado, bueno, una jornada soleada con 23 grados en este momento, 24 la sensación térmica, y obviamente en la sombra ahí, por ahí se siente un poquito más, vamos a decir, la brisa fresca, pero obviamente con nada más que 21 grados por ahí se siente en la sombra. Es lindo día de este comienzo de semana, obviamente hoy lunes primero de junio, arrancamos otro nuevo mes, arrancamos la semana y arrancamos otro nuevo mes en este 2026. Obviamente, bueno, como decíamos, que se jugó la Copa Argentina también el fin de semana, se jugó la Copa Argentina y obviamente hubo dos partidos en donde Gimnasia de Jujuy empató 2-2, nada más y nada menos, con el último campeón de nuestro fútbol argentino. Empató 2-2 contra Belgrano. Bueno, había arrancado ganando Belgrano, Belgrano había arrancado ganando por 1-0, obviamente, con goles de, de Francisco González. Pero bueno, rápidamente, un minuto más tarde, Lasarte pone el 1-1. Ahí, bueno, se le hizo un poquito cuesta abajo el partido a Belgrano. La verdad que le había chocado tanto que le habían empatado tan rápido. Molina a los 72 pone para Gimnasia de Jujuy el 2-1. Y bueno, parecía perdido el partido. Parece que Gimnasia de Jujuy iba a ganar finalmente 2-1. Viene el gol nada más y nada menos que de Rigoni, Rigoni, que a los 93 minutos pone el 2-2 y de esta manera termina el partido yéndose a penales, y ahí sí se impone Belgrano por 4-2 a través de los 12 pasos y avanza a la siguiente ronda. También hubo otro partido de Copa Argentina, y bueno, la verdad que después de lo que fue el título obtenido por Copa Sudamericana y haberle ganado al Flamengo por la Recopa Sudamericana en un gran partido, Lanús, bueno, viene lastimosamente en decadencia, y bueno, en esta ocasión queda afuera de la Copa Argentina por la mano de Instituto, en donde Instituto, bueno, arrancó ganando el partido, obviamente 36 minutos del primer tiempo transcurría, donde Córdoba, bueno, pone el 1-0, y a los 79 minutos recién puede empatar el partido Lanús con Luca Besosi, y bueno, cuando se moría el partido, 94 minutos, gol de Instituto, y de esta manera 2-1 termina el partido, y bueno, Instituto que deja sin Copa Argentina a este equipo de Lanús, y el equipo del sur de Buenos Aires, que se va eliminado en esta edición de Copa Argentina. Así que bueno, afuera Lanús también, entonces, en Copa Argentina, y avance de ronda nada más y nada menos que Instituto de Córdoba.

Muy bien. Y bueno, otro partido en día domingo. También hubo partido de Copa Argentina. Se tendría que haber jugado dos partidos. Bueno, uno se suspendió y vamos a estar hablando, vamos a estar comentando por qué se suspendió el partido. Bueno, Estudiantes de La Plata que le ganó 3-0 a Rosario Central. Se impuso el pinche rata ante Rosario Central. Bueno, después de la obtención, vamos así, rara, vamos a decir, ¿no es cierto?, de lo que es el trofeo por la tabla anual. Bueno, también, más allá de que clasificó a la Copa Libertadores, también se ese equipo que juega muy bien, bueno, fue decayendo un poquitito, sí, la verdad que compitiendo bastante, pero no de la manera que lo venía haciendo el año pasado, y bueno, de esta manera queda afuera de la Copa Argentina, donde Estudiante, como decíamos, le ganó 3-0 con gol de Carrillo, Palacios y Amondarain. Así que bueno, Estudiantes de La Plata y el pincha rata le dejó afuera a Rosario Central. Y bueno, otro partido que se tendría que haber jugado es el de Racing Club con Defensa y Justicia, que finalmente se aplazó. Este partido se postergó, obviamente, todavía no se sabe qué día. Bueno, se suspendió y nada más porque porque, bueno, Racing está sin técnico, ¿no es cierto? Racing está sin técnico y desde la dirigencia del Club de Avellaneda le pidieron, ¿no es cierto?, a la dirigencia de la Copa Argentina si podían postergar el partido en busca de su nuevo técnico. El partido entre Racing Club y Defensa y Justicia por los octavos de final de la Copa Argentina fue postergado por pedido de la dirigencia académica. El club solicitó aplazar el encuentro para darle descanso al plantel y ganar tiempo en la búsqueda de un nuevo director técnico tras la salida de Gustavo Costas. El encuentro que iba a disputarse originalmente en la provincia de Jujuy fue reprogramado por la organización para después del Mundial. Así que bueno, la verdad que mariconeada, ¿no es cierto? Y sí, porque se tiene que jugar igual el partido. ¿Qué culpa tiene Defensa y Justicia? Que asuma el técnico de la reserva y fue. ¿Cuántas veces Boca tuvo que agarrar? Y ese sí que cuántas veces, que Errón ya prácticamente ya es el técnico nomás ya de la primera de Boca. Y seguramente ahora con lo que es la, no le van a renovar el contrato a Udia, que bueno, de la dirigencia informaron que no le van a renovar, y bueno, Boca está ahora actualmente sin técnico también. Y bueno, ¿y quién va a asumir? Seguramente Errón nuevamente, no queda otra. Así que bueno, bastante maricón lo de Raza.

Bueno, ayer se jugó amistoso también en Japón, que le ganó 1-0 a Islandia. Muchos dicen que Japón va a ser la sorpresa de este mundial, ¿eh? Muchos dicen que Japón va a ser la sorpresa de este mundial. Vamos a ver qué pasa. Yo lo veo muy bien a Colombia, que va a ser una buena Copa del Mundo. Vamos a ver qué pasa. Bueno, Alemania que le ganó, bueno, Japón que le ganó 1-0 a Islandia, como decíamos. Alemania le ganó 4-0 a Finlandia. Estados Unidos que le ganó 3-2 a Senegal. Senegal, bueno, de los dos goles, obviamente, de Mané también ahí, que calidad Senegal. Y lo que es Brasil, que goleó y aplastó 6-2 a Panamá, que en prácticamente estuvo en el otro tiempo ahí, jugó más o menos probando el equipo, o sea, probando variantes, porque bueno, Vinicius hizo el gol, después salió también reemplazado Casemiro, Ryan, Lucas Paquetá también. Bueno, la verdad que bueno, fueron los goleadores de la jornada de ayer. Y bueno, 6-2 goleó a Panamá, sigue muy bien ahí por Brasil, que se va afilando de cara a este inicio del mundo.

Y bueno, se hace sentir nuevamente el calor, ¿no es cierto?, en la selección argentina, lo que fue Qatar. Bueno, ya están acostumbrados los muchachos, pero nuevamente están ahí sufriendo, vamos a decir, el calor. La selección argentina se entrenará por la tarde para mitigar los efectos del calor. Nuevamente el calor, ¿no es cierto?, en la selección argentina, lo que fue Qatar. Bueno, ya están acostumbrados los muchachos, pero nuevamente están ahí...

recepción, bueno, lo harán a la tarde para, bueno, aclimatarse, como decimos nosotros, para acomodarse, ¿no es cierto?, al clima. La verdad que hace mucho calor allá. Bueno, ellos lo vivieron ya en Qatar, lo vivieron en Qatar, y ahora nuevamente lo tienen que hacer acá, y obviamente en esta ocasión, mejor dicho, y ya están acostumbrados ya, ya están acostumbrados. Ahí está, acostumbrarse, no me salía la palabra, ahora se me vino a mente. Acostumbrarse al calorcito ese, ¿eh?

0: el homenaje, bueno, que emocionó a todo el pueblo mexicano y por qué no al mundo también, porque la voz nada más y nada menos que del Chavo del Ocho presentó la lista para el Mundial. La selección azteca recreó digitalmente a Roberto Gómez Bolaños, uno de los íconos del país, para anunciar nada más y nada menos que los 26 convocados para esta Copa del Mundo. La selección de México encontró una manera original y emotiva de presentar la lista de 26 futbolistas que disputarán el Mundial 2026. Publicó un video en el que una recreación digital de la voz de Roberto Gómez Bolaño, el inolvidable Chespirito, acompaña el anuncio de los convocados elegidos por Javier Aguirre. La pieza audiovisual no se limita a mencionar a los jugadores que representarán al país en la Copa del Mundo a través de un relato cargado de referencias culturales. La voz del creador de personajes como el Chavo del Ocho y el Chapulín Colorado recorre distintas escenas que buscan reflejar la identidad mexicana y el sentimiento que pertenecía de todo un pueblo de cara al máximo torneo de fútbol. A ver, vamos a ver si tiene audio y si lo podemos escuchar. Yo la verdad que todavía no lo escuché, y bueno, ahora voy a estar viéndolo por y escuchándolo, mejor dicho, por primera vez. A ver un poquito. Al llamado, dice, narrado por Roberto Gómez Bolaño. Bueno, va mostrando el mundo, va mostrando el país de México.
1: Hay llamados que no se escuchan, se sienten. Llegan como campana, como latido, como tierra que despierta. Y cuando llaman, sabemos. Sabemos porque somos de aquí, de donde se prende una vela cuando no alcanza la explicación, de donde le hablamos a Dios de tú porque lo sentimos cerca, de donde uno se persigna antes de cobrar un penal y también con la primera venta del día. Si no encontramos un santo, nos inventamos uno. Somos los que ponen dos mochilas y hacemos portería. Los que llevan el ritmo adentro y lo sacan donde sea. Y los que convierten una tele chiquita en estadio. Los que cruzaron el mundo sembrando México. Los que abrazan a desconocidos en un gol, como a los primos de toda la vida. Cuando todo cae. Levantamos.

0: el puño para saber si queda vida. Y nada más falta una para que lleguen miles. Por eso el llamado vuelve, porque México sabe responder. Hoy llama otra vez, y al llamado llegan nombres. Crecieron aprendiendo a abrazar lo inevitable. Conocen ese segundo eterno donde México contiene la respiración. Saben que defender también es un acto de amor. Los que corren hacia donde duele. Coleccionan cicatrices donde otros buscan el aplauso. Porque ellos sostienen el relato para que otros brillen. Destruyen y crean en el mismo movimiento. Saben cuándo dar y cuándo guardar. México no es un lugar fijo. Es algo que se lleva, que se abraza y que, cuando lo eliges, ya nunca te suelta. Indomables. Los que aparecen sin anuncio y de pronto el juego es otro. También aquellos que golpearon la puerta tanto tiempo que la puerta no tuvo más que abrirse son los que rompen el mundo en dos, antes y después del gol. Y aquellos que lograron regresar de donde otros no vuelven. Así retumba este llamado. Y entonces ahí estamos, como siempre.
1: Bueno, la verdad que yo pensé que iba a... pensé que iba a nombrar... con la voz, vamos a decir, pensé que iba a nombrar a cada uno de los jugadores. Bueno, la verdad que mientras que iba relatando el partido, bueno, en imágenes se iba mostrando quiénes son los convocados para la selección de México. Pero igual, la verdad que muy bien ahí por... esta presentación. A ver, vamos a buscar acá. Bueno, por ahí hay muchos que siguen el fútbol mexicano. Bueno, Raúl Rangel, Guillermo Ochoa y Carlos Acevedo, los porteros para los convocados para atajar, bueno, los arqueros para atajar en este Mundial de Clubes. Voy a buscar un poquito cuántos mundiales ya va a jugar el nada más y nada menos que Memo Ochoa con México, con este que se va a disputar.

Memo Ochoa va a jugar su sexto mundial en la Copa del Mundo de 2026, convirtiéndose en uno de los pocos futbolistas en la historia en alcanzar este número de convocatoria, junto a figuras como Lionel Messi y Cristiano Ronaldo, nada más ni nada menos. Espectacular ahí lo de Memo Ochoa, que va a atajar y va a jugar, mejor dicho, su sexto mundial consecutivo. La defensa, bueno, Israel Reyes, Jesús Gallardo, Jorge Sánchez, César Montes, Johan Vázquez y Mateo Chávez. En el medio campo van a estar Eric Lira, Luis Romo, Obed Vargas, Brian Gutiérrez, Orbelín Pineda, Exxon Álvarez, Gilberto Mora. Vamos a decir, uno de los más resalientes ahí de la selección de México. Lo tienen mucha fe lo tienen el pueblo mexicano a este jugador, Gilberto Mora, César Huerta, Álvaro Fidalgo y Luis Chávez. Los delanteros, Roberto Alvarado, Alexis Vega, Julián Quiñones. Julián Quiñones también, bueno, son otro jugador que lo tiene mucha fe, junto con también Santiago Jiménez. También, en realidad, la delantera, bueno, lo que es completo, lo tienen mucha fe. Bueno, Julián Quiñones, Santiago Jiménez, Guillermo Martínez, Armando González y Raúl Jiménez. Raúl Jiménez, la estrella del equipo mexicano. Bueno, esos son los 26 que están siendo convocados para jugar la Copa del Mundo. Así que espectacular ahí con Memo Ochoa, con su sexto mundial, que va a estar disputando nada más y nada menos que esta edición de la Copa del Mundo. 42 minutos pasaron de la hora 16 en toda la Argentina. Pausa y volvemos con más Página Abierta.

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11 minutos pasaron de la hora 17 en toda la República Argentina, transcurriendo esta tarde de día lunes, comienzo de semanita, comienzo de mes, obviamente con todas las informaciones, y también disfrutando de muy buena música por esta parte, en el kilómetro 2 de la ciudad de El Dorado, donde de a poquito va cayendo, vamos a decir, el solcito, ya se va viendo ahí cómo se va escondiendo de a poquito, para nosotros, mirando obviamente hacia el charco, hacia el río Paraná, hacia el lado del Paraguay, la gente de Mayor Otaño, hacia ese lado se va escondiendo el solcito de a poquito, y bueno, disfrutando de los que restan de la jornada del día de hoy, Bueno, informaciones, por ejemplo, policiales, bueno, golpeó al árbitro tras un partido de fútbol y terminó detenido. ¿Dónde pasó esto? En Los Helechos, ocurrió esto, un joven de 19 años fue detenido ayer por la tarde en Los Helechos, luego de agredir a un golpe de puño a un árbitro de fútbol, al finalizar un encuentro correspondiente a un campeonato de fútbol 7 disputado en el club Sato. La víctima sufrió una herida cortante en la boca y el agresor quedó a disposición de la justicia. El hecho ocurrió alrededor más o menos de las 19 horas, cuando concluía el partido entre los equipos El Barrio y Los Pibes. Según las primeras pericias, tras el pitazo final, un jugador identificado como Roberto Emanuel L., integrante del equipo Los Pibes, atacó al árbitro Jorge B., de 33 años de edad, provocándole una lesión en el rostro. En el lugar se encontraba personal policial que prestaba servicio adicional de seguridad durante el evento deportivo. Los efectivos se intervinieron de inmediato y procedieron a la detención del presunto agresor, evitando que la situación empeore. Posteriormente, el joven fue trasladado a la comisaría de Los Helechos, donde permanece alojado a disposición de la justicia mientras se realizan las actuaciones correspondientes. Así que bueno, esto ocurrió en Los Helechos. Así que bueno, golpeó al árbitro luego de el pitazo final y está detenido por este momento. Ayer a las 19 horas ocurrió esto, y bueno, nada más que al árbitro de 33 años, a Jorge, le posicionó el golpe, bueno, este jugador Emanuel, Roberto Emanuel. Así que complicada la situación ahí, los muchachos en la cancha, a veces el fútbol tiene que ser para distraerse un poquitito de todas las cosas que estamos pasando en todo sentido, especialmente a nivel nacional, a nivel económico, por ahí repercute un poquito, y bueno, uno como que se salta en la cancha, y bueno, no tiene que ser así, tiene que ser un momento donde es para desahogarse, para olvidarse de todo, ¿no es cierto?, de todos los problemas, pero bueno, es cierto que el jugador de fútbol, bueno, hierve la sangre y más a la hora de competir, porque tiene mucha gana de ganar, así que, pero no quita ir a golpear a este árbitro. Así que bueno, está detenido, esto ocurrió en Los Helechos.

Bueno, seguimos con algunos policiales más. Bueno, el golpe a narcomenudeo en Iguazú, una pareja cayó con dosis listas para vender. El operativo se desplegó en el barrio 60 Vivienda. Los detenidos intentaron descartar una riñonera con cocaína y marihuana, pero fueron interceptados, obviamente, por la policía de Misiones. Bueno, una pareja dedicada a la distribución de estupefacientes fue detenida anoche en Puerto Iguazú tras intentar fugarse de un control policial. El procedimiento policial permitió el secuestro de dosis fraccionadas de droga, dinero en efectivo y el vehículo en el que se estaban movilizando. De acuerdo a los relatos, ¿no es cierto?, de los policías, bueno, el hecho se registró alrededor de las 22 horas, cuando el personal de la División de Drogas Peligrosas y de la Comisaría Seccional Segunda realizaba patrullaje preventivo en la zona. En ese momento los agentes divisaron a un hombre y una mujer a bordo de una motocicleta Honda XR-150. Al notar la proximidad de la patrulla, el conductor aceleró de forma brusca para huir por las calles internas del barrio. Los informados iniciaron un seguimiento controlado del rodado. Durante la fuga, uno de los sospechosos arrojó una riñonera y un teléfono celular debajo de un auto estacionado en la vía pública para intentar desprender

De la evidencia, la maniobra fue detectada por los policías, quienes interceptaron la moto y arrestaron a los ocupantes. A los pocos metros detallaron los voceros. Los detenidos fueron identificados por la fuerza provincial como Víctor Daniel B, de 27 años, y Milagro Alejandra G, de 19 años de edad. Al revisar los elementos descartados, obviamente, en la calle, el personal especializado constató la presencia de sustancias ilegales. En las pruebas científicas de campo, Narcotex, confirmaron que el tipo de droga incautada era de 12 envoltorios de clorhidrato de cocaína y 31 envoltorios de cannabis sativa. Las autoridades judiciales competentes dispusieron el secuestro preventivo de todos los elementos y el traslado de los implicados a la comisaría local. Lo que es, se quisieron desprender ahí los muchachos de la riñonera con la droga y todo eso, tirándola abajo del auto. Y bueno, finalmente, justo la policía lo vio, porque me sonreía, vamos, sí, porque uno siempre ve en Buenos Aires por la cámara de seguridad como por ahí algunos malvivientes zafan de esta manera, ¿no es cierto? Qué sé yo, tiran por ahí abajo un auto, algunas cosas, y bueno, y a la policía no ver y cuando la agarran no tiene nada, y al ratito cuando la policía se está yendo como no tiene nada para secuestrarle ni nada, o para detener, mejor dicho, a los implicados, después bueno, y recuperan las cosas. Así que en esta oportunidad no tuvo suerte, vamos a decir, esta pareja de Puerto Iguazú, que cayó, bueno, con dosis listas para vender.

Y bueno, las chicas del Tirica finalmente se consagraron campeonas provinciales y clasificaron a la Liga Federal. Felicidades ahí para la chica del Tirica, que se consagraron obviamente campeona provincial. Y bueno, y de esta manera, con esta coronación, la clasificación a la Liga Federal. Qué calidad, el básquetbol femenino en El Dorado ha escrito una de las páginas más gloriosas de su historia. Las formativas del Club Tirica se coronaron campeona del prestigioso torneo Top 4 U15 femenino, logrando además una histórica clasificación a la Liga Federal Formativa. Este logro representa un hito sin precedentes para la institución del Norte Misionero, ya que el plantel de la categoría U15 se convirtió oficialmente en el primer equipo femenino en toda la historia del club en alcanzar un pase a una instancia de nivel nacional. Impresionante, están haciendo historia estas chicas, así que bueno, felicitaciones para ellas. Bueno, a través de un comunicado emitido por los canales oficiales de difusión, las autoridades de la Federación Misionera de Básquetbol, el FMBB, hicieron llegar sus felicitaciones formalmente a la institución por el título obtenido, destacando que el felino se adjudicó con total autoridad el derecho de ser el primer equipo de la provincia clasificado para la máxima cita federal de la categoría. Impresionante ahí lo que están haciendo nuestras chicas. El reconocimiento de la comunidad deportiva se hizo extensivo no solo a los jóvenes jugadores que dejaron todo en el parquet, sino también el cuerpo técnico, dirigente y a las familias que acompañaron activamente el proceso, remarcando que esta consagración es el resultado directo de un largo camino de esfuerzo, trabajo diario y compromiso compartido dentro de la entidad eldoradense. Con este campeonato, las chicas del Dorado ya miran el horizonte nacional, llevando al básquet de la tierra colorada a lo más alto de la escena competitiva formativa. Así que felicidades a las chicas del Tirica, que se consagraron campeonas.

provinciales y clasificaron a la Liga Federal, así que aplauso, mis felicitaciones y bueno, y todo el éxito de aquí en adelante para que ahora son nuestra representante y ahora aún más, así que felicitaciones ahí para la chica de Tinica.

Muy bien, para recordarle que está el operativo sanitario en el barrio Nach, en estos momentos Centro de Veterinaria y Zoonosis, están trabajando a full. Bueno, mañana van a estar, el día martes 2 de junio, van a estar ahí de 15 a 17:30 horas, ahí está, mañana martes de 17 a 15:30 horas, van a estar ahí en el barrio Nach, en la Plaza República del Paraguay, justamente que sabía... suspendido sería por las inclemencias del tiempo, ¿no es cierto? El mismo barrio, sí, el centro de veterinario y zoonosis van a estar ahí en este operativo sanitario, obviamente que la atención es gratuita. En caso de lluvia, el operativo se reprograma obviamente para otra fecha nuevamente, pero todo indica que no va a ser así, vacunación antirrábica, también atenciones médicas, control de enfermedades zoonóticas, desparasitaciones también, así que bueno, ya sabes que mañana martes 2 de junio, atenti ahí toda la gente del barrio Nach o alrededores también, obviamente, martes 2 de junio de 15 horas a 17:30 horas van a estar ahí en barrio Nach, en la Plaza República del Paraguay, así que bueno, si tenés ahí tu animalito para llevar a hacerle algunas de estas cosas que ahí que van a estar haciendo, obviamente vacunación antirrábica, atenciones médicas, control de enfermedades zoonóticas, desparasitaciones, así que ya sabes, mañana martes 2 de junio de 15 horas a 17:30 en el barrio Nach, Plaza República del Paraguay, así que bueno, atenti y a tomar nota que mañana van a estar ahí.

Muy bien, y la seguridad, inseguridad, mejor dicho, no la seguridad, la inseguridad está a la orden del día, como lastimosamente siempre venimos escuchando, leyendo, informándonos todos los días con distintas cosas que van pasando, ¿no es cierto? A nivel local, por ejemplo, que tenemos este caso de Dulce María, a nivel provincial, a nivel nacional, sí que las órdenes... las inseguridades, mejor dicho, están a las órdenes del día. Y bueno, se hizo pasar por un mototaxista, asaltó a una jubilada y fue capturado horas después. La víctima aceptó un viaje más económico que el colectivo para llegar a Concepción de la Sierra, pero durante el trayecto fue atacada por el propio conductor. Una rápida investigación policial permitió identificarlo, detenerlo en un allanamiento y recuperar todos los bienes robados de esta víctima. Una mujer de 63 años fue víctima de un robo durante la noche del domingo, luego de aceptar el ofrecimiento de un motociclista que se presentó como mototaxista en la terminal de Apóstoles. Gracias a una rápida investigación llevada adelante por la policía de Misiones, el sospechoso fue identificado, detenido en un allanamiento realizado en Azara, y se recuperaron la totalidad de los elementos sustraídos. Según la denuncia de Irma S., se encontraba en la terminal de Apóstoles cuando fue abordada por un hombre que se identificó como Sandro, quien le ofreció trasladarla hasta Concepción de la Sierra por una suma menor al costo del pasaje colectivo. Confiando en la propuesta, la mujer obviamente que aceptó este viaje, y obviamente más barato y con la economía, dijo, bueno, aprovecho. Sin embargo, al llegar a una zona cercana en Arroyo León, sobre la ruta provincial número 202, el conductor la habría empujado del rodado para luego apoderarse de una riñonera que contenía un teléfono celular, documentaciones personales, tarjeta bancaria y llaves de su domicilio. Como consecuencia de la caída, la víctima sufrió lesiones leves y fue asistida en el hospital de Concepción de la Sierra, donde recibió atención médica. Tras conocerse el hecho, el efectivo de la policía de la comisaría 3 de Copones iniciaron una rápida investigación junto a personal de la comisaría de Azara. Mediante averiguaciones y tarea de campo, los investigadores lograron reconstruir el movimiento del sospechoso y establecer su identidad en pocas horas, identificándolo como Sandro Manuel S., de 20 años. Con los elementos de prueba reunidos, se solicitó una orden de allanamiento para una vivienda del barrio Virgen Moreno de Azara, donde el implicado presuntamente se ocultaba. Durante el procedimiento, los efectivos se interrumpieron en el mueble, deteniendo al sospechoso, y recuperaron la totalidad de los bienes denunciados obviamente como robados por esta mujer de 63 años. Además, secuestraron la motocicleta que habría sido utilizada para cometer el ilícito, la cual quedó a disposición de la justicia para las pericias correspondientes. Finalmente, por disposición del juzgado de reconstrucción interviniente, el detenido fue trasladado y alojado en sede policial, donde permanece a disposición de la justicia, en tanto los elementos recuperados serán restituidos a su propietaria una vez finalizadas las actuaciones de rigor. Así que bueno, se hizo pasar por mototaxista, mejor dicho, y asaltó una jubilada y fue capturado horas después. Así que bien ahí por esta mujer que pudo recuperar su pertenencia, y bueno, bien ahí por los efectivos policiales que actuaron rápidamente y lo que es, y bueno, el con la orden de allanamiento que por ahí cuesta tanto, ¿no es cierto? Por ahí acá dicen, allá está al lado, está esto que aquello, pero bueno, sin una orden de allanamiento no se puede hacer. Y bueno, acá rápidamente ponernos a tener la orden de allanamiento y recuperar todas las pertenencias de esta mujer.

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47 minutos, la hora 17 en toda la Argentina. Bueno, ahí transcurriendo el programa el día de hoy. Y bueno, este fin de semana se estuvo corriendo la carrera.

0: La carrera que, bueno, estaba prevista en el Autódromo Ciudad del Dorado y, bueno, estuvo hablando hoy en la mañana de esto, estuvo hablando Gustavo Mosne, presidente del Automotoclub Enrique Sever, y nos contaba lo siguiente, lo escuchamos.
1: La previa y el fin de semana. Del fin
2: sí,
1: de semana,
2: todavía no, hoy temprano estamos haciendo otras cositas, hay que reordenar todo lo que quedó, ¿no? Ajá. Hay que empezar a... Sí, pero ya más relajado, con la expectativa que teníamos cumplidas y superadas.
1: Buenísimo.
2: Así que bueno, también pasamos ciertamente una parte de la prueba de fuego que queríamos pasar, que era tener un poco de lluvia, ¿no? O saber cómo se iba a comportar más que nada la pista con lluvia. Bueno, así que el día viernes tuvimos lluvia. Lo que se refiere a pista, estuvo a la altura de las circunstancias. No hubo barro sobre la pista, digamos, en abundancia como para que los autos no puedan girar. No hubo cruces de agua importante, así que eso era lo que más nos preocupaba a nosotros.
1: Claro, claro. Así que la expectativa está cumplida tal cual ustedes preveían, tanto en
2: y
1: el ámbito
2: más
1: de
2: porque viste que uno reza primero para que no llueva, ¿viste?
1: Claro.
2: Ver el sábado a la mañana que se podía correr salir a hacer el entrenamiento y la clasificación, si bien algunos autos, algunas categorías optaron por salir con goma de lluvia, pero era por el rocío que había y no se había evaporado todo lo que la lluvia que había caído el viernes, entonces la pista estaba ciertamente húmeda, mojada, pero no era algo que no se podía solucionar con 5 o 6 vueltas con los autos, ¿no?
1: Imagino que ustedes, o en tu caso, qué sé yo, y en otros, también integrantes del Automotoclub, deben preguntarle a los mismos pilotos, ¿y qué tal? ¿Qué te pareció el circuito? ¿Cuál es la respuesta en este caso?
2: Bien, sí, bien, solamente que tenemos el otro también, es el tema de nuestro playón de boxes, donde sí había mucho barro. En el playón de boxes, en la calle de boxes, porque bueno, eso es el barro de la misma calle, que uno cuando los vehículos van entrando, entra una camioneta con un tráiler, con un auto de carrera encima, y eso tiene que ir hasta la calle de boxes, y bueno, lleva todo el barro, ¿no?
1: Claro, claro.
2: Después alguien te pide para cambiar un motor y tiene que entrar con la camioneta y salir con la camioneta o algo así, ¿viste? Entonces siempre se lleva barro a la zona del playón de boxes. Bueno, eso lo tendríamos que ir solucionando.
1: Claro, sí, sí.
2: Bueno, tampoco teníamos, no tenemos los recursos y bueno, y estamos también en un contexto que por ahí no es momento para tratar de salir a solucionar. Pero bueno,
1: claro, sí.
2: se arreglaron ellos. No tuvimos, por otro lado, bueno, también estuvo a la altura de las circunstancias la inversión que hicimos con el tendido nuevo de luz trifásica dentro del autódromo, alimentado con un transformador, con un grupo de electrógenos que nos sirvió EMSA en esa ocasión. Así que bueno, no tuvimos corte de luz. No necesitamos los generadores chicos, porque el año pasado tuvimos que salir a conseguir varios generadores chicos para diferentes sectores, para la torre uno, para el cronometraje otro, y bueno, y así. Así que bueno, esta altura, estuvo, si bien, bueno, no es tampoco el tema de siempre, cada vez que haya carrera, traer un grupo de electrógeno, pero bueno, ya es un avance, ¿no?
1: Claro, esto imagino yo que ustedes lo deben tomar como una carrera universitaria larga, ¿no? Ir rindiendo exámenes y pasando esos exámenes y ya proyectando al siguiente, viendo justamente lo que está faltando, ¿no? Más o menos así. A ver, se nos cortó la comunicación. No le estamos escuchando a Gustavo Mosne, le estábamos hablando justamente de lo que pasó durante el fin de semana en la ciudad del Dorado, en el autódromo.
2: Hola.
1: Sí,
2: hola.
1: Ahí te escucho.
2: Sí, cortó.
1: Sí, bueno, yo te decía que todo esto que mencionabas Imagino que ustedes lo ven como una carrera universitaria larga, ¿no? Cada carrera, cada vez tienen...

0: como una mesa de examen. Sí. La aprueban ese y tienen una siguiente después para preparar.
1: Sí, ¿no? sí. Nosotros tenemos un referente que es el autódromo de Oberá y de Posada, que están hechos como y están a la altura de traer una categoría a nivel nacional, donde se corre con lluvia y tienen todos ya, ellos ya pasaron por todo lo que nosotros tenemos que pasar. Sí. Entonces nos queda a nosotros. Bueno, y después que nosotros teníamos un autódromo que no se había terminado, ¿no? Que habíamos terminado la parte de la pista, ciertamente el asfalto y no las banquinas y no la zona del vía de escapes. Y después la infraestructura con respecto al público, el ingreso, egreso, no estaban finalizadas. Entonces, bueno, hay que ir haciendo con los recursos que tenemos en este momento.
0: Claro.
1: Y no tampoco esperar a que vengan de. O que venga, que aparezca la plata, ¿viste? Y
0: claro.
1: Poder hacerlo. Entonces, tenemos claro. que ir viendo qué podemos hacer ahora.
0: Sí,
1: podemos ir, cómo podemos ir. Porque. Tenemos que tener actividad, eso lo entiende muy bien la FEMAT, gracias a Dios, los pilotos también, en nuestro público también, porque nuestra idea era también y habíamos evaluado la posibilidad de, si existía la posibilidad de entoscar toda la parte de la entrada de por calle Nolde, que es donde más público se junta, pero bueno, eran 900 metros por 7 metros de ancho, poner tosca y no, es imposible, sí, no con los recursos que tenemos. Por otro lado, teníamos la inversión de levantar todos los cables que teníamos monofásicos y poner toda la línea trifásica encima, con 12 postes nuevos, cada poste nuevo vale 400, 500 mil pesos más o menos.
0: Claro.
1: Y después cambiar los postes que tenemos de madera, teníamos que cambiarlos por los postes de cemento porque son los cables más pesados y bueno, hay que hacer toda una estrategia, ¿no? Otra cosa es. Así que bueno, vamos a ir paso a paso, después nos cambiamos los baños de lugar. Pusimos en un lugar más accesible a todos y le dimos muchísima más presión de agua, o sea, caudal de agua, como para que puedan, en los módulos de baño que tenemos nosotros, para que puedan en 4 o 5 horas ocupar 3.000 personas. ¿Entendés?
0: Claro.
1: Que también es otro, ¿no? ¿Viste?
0: Sí, mucho.
1: 3.000 personas que te ocupen los baños en 5 horas de espectáculo. Imagínate lo que tiene que funcionar, ¿no?
0: Claro, como tiene que funcionar y la inversión que hay que hacer para que funcione de esa manera.
1: Claro, viste, cuando vos decís, ponemos una manguerita de media, no, ahí va de 2 pulgadas a veces.
0: Claro, totalmente, sí.
1: Cambian todos los valores.
0: ¿Y el público cómo respondió este fin de semana?
1: Excelente. Yo creo que también eso es lo que nosotros tenemos a nuestro favor.
0: Ajá.
1: Para que el resto de la provincia mire y observe y que diga que El Dorado tiene que seguir y que hay que dentro de todo darle tiempo al Dorado.
0: Claro.
1: Porque la esencia del público, las ganas de ver el provincial está, entonces hay que darle tiempo. También es cierto, también es darle tiempo, pero ir viendo a ver si nosotros vamos adelantando, si también. Entonces, bueno, sí que las expectativas están cubiertas, al menos para nosotros, ¿viste?
0: Claro.
1: También hay que otra cosa, nosotros desde el año pasado nosotros hicimos una inversión importante para traer la primera fecha de la inauguración. Habíamos hecho una inversión que cuando nos sentamos a hacer los números, viste, estábamos quebrados, ¿no?
0: Claro, sí.
1: Y después, bueno, otra caja de recaudación no tenemos. Y bueno, y así que antes de la carrera, para el jueves, este jueves, también estábamos totalmente en rojo. Hicimos toda la semana, hacíamos vaquitas como para poder ir, viste, poniendo algo más en
0: claro,
1: el futuro.
0: Sí, sí. Que es algo que la gente en general no ve esto, ¿no? El trabajo que hay que hacer, o sea, la gente te pide resultados, vos estás ahí, tenés que dar resultados, no importa si...
1: Sí, viste, cuando de todos los días también, la gente que se portan, viste, de maravillas con nosotros.
0: Claro, sí, totalmente.

0: es increíble la colaboración que tenemos. Hay que agradecerle a la gente de EMSA que también estuvo predispuesta, sabiendo que no tenemos potencia de energía en la zona del tendido eléctrico, ¿no? Porque esa zona no es demandante en una línea de alta tensión, entonces, o de media tensión, entonces no estamos ahí hasta que bueno, avance. Creería yo que una vez que avance la obra de Paticuá con la planta de agua, ahí llegaría a ciertamente cerca a la línea de media tensión y ahí tendríamos ya resuelto el tema de electricidad. La cooperativa de nuestra cooperativa, la CEL, que se portó excelente con nosotros, excelente, excelente, excelente, nos dio una mano increíble. Todo el fin de semana estuvo gente de la CEL ahí mirando el grupo electrógeno y la línea trifásica a ver si las tres fases estaban balanceadas, ¿viste? Así que todo con el gasoil, mirando a ver si faltaba o no faltaba, ¿viste? Increíble, ¿viste? Increíble, te llena porque por ahí hay gente que vos no ni conocés y de golpe lo ves y al día siguiente ya sos amigo porque empezás a compartir un montón de cosas y ellos están ahí, están trabajando y a la vez con buena onda, ¿viste?
1: Buenísimo. ¿Y ahora
0: La
1: cómo sigue?
0: municipalidad
1: ¿Cómo
0: también,
1: sigue?
0: la municipalidad también, la municipalidad nos ayudó un montón. Nos ayudó con la limpieza, excelente también. Ahora me acuerdo de lo de la limpieza, ¿viste? ¿Me entendés? Pero
1: Claro, sí.
0: semanas previas también, ¿viste? Donde vos le pedís, también siempre predispuesto a darte una mano, ¿viste?
1: Te
0: Esto
1: decía,
0: es
1: ¿y ahora
0: algo.
1: cómo sigue el programa, Gustavo, de actividades? Vos decías, esto tiene que moverse y obviamente que tiene que
0: Sí.
1: ser así. ¿Cómo
0: Ayer
1: sigue?
0: la gente de la Federación Misionera me propuso hacer un cambio. Nosotros teníamos fecha prevista, ¿no? Si bien no estaba confirmada, la siguiente fecha en El Dorado iba a ser en agosto y la próxima en octubre. Así que bueno, me pidió para volver a analizar ese tema y si podemos hacer un cambio, por ahí puede ser que estemos más cerca, estemos corriendo en julio, en vez de agosto y bueno, y después en vez de octubre, en septiembre, ¿no? Adelantar un mes lo que teníamos nosotros previsto, ¿no? Así que bueno, también estamos esperando que la gente de la FEMA nos baje a ver qué tenemos que mejorar en el sentido para que ellos trabajen más cómodo, ¿no?
1: Claro,
0: Por
1: claro.
0: ello también vienen y tienen que, como es la segunda vez que vinieron al Dorado, bueno, siempre hay algo más para agregar para que se pueda trabajar en la parte de la técnica, en el cronometraje, en los banderilleros y todo el resto, ¿no?
1: ¿Y en otras competencias que se va a seguir trabajando? O sea, ¿van a seguir las fechas? ¿Hay alguna fecha prevista?
0: Mira,
1: No sé.
0: nosotros tenemos ganas de encarar el tema de las picadas, ¿viste? Pero bueno, tenemos que ver el tema de nuestra recta,
1: Entiendo.
0: que no tiene una zona de frenada importante. Nuestra recta principal queda corta con respecto a los otros autódromos. Necesitaríamos 600 metros o menos de recta, pero tenemos 400, ¿sí? Así que tenemos 450 sin vía de escape. Por eso a veces por ahí nos limitamos en las picadas, tenemos que ver si hacemos una picada regional, local, sin los autos más potentes de la provincia, para poder, viste, estar dentro de lo que se pueda, porque si no, por ahí te dicen, no, nosotros necesitamos 200 metros de velocidad y necesitamos 300, 400 metros de frenada y en este momento no lo tenemos, ¿no?
1: Claro, sí, se entiende.
0: Trasladar, tendríamos en otro sector del autódromo. Esa extensión, pero ahí no tendríamos lugar para el público, no tenemos luz, no tenemos baño, no tenemos cantina, no tenemos nada. Y no tenemos la posibilidad de que cada auto que participa retorne a la largada, viste, por afuera de la senda asfáltica, ¿viste? Así que bueno, pero está bueno. Ya hicimos el
1: Buenísimo.
0: karting, estuvimos en el rally. Bueno, ahora vamos a ver si se cambia la fecha. Y bueno, si se cambia la fecha, estaríamos de vuelta. El provincial de pista estaría acá a 50 días, estaría nuevamente en El Dorado, ¿no?
1: Bien. Bueno, Gustavo, te agradecemos. Obviamente, felicitarte por el trabajo. Sabemos que esto
0: Gracias.
1: no es fácil. hay que estirar, hay que empujar y hay que aflojar. Es, no.

0: no es fácil. Yo tengo que agradecer, si bien yo siempre salgo a hablar, pero a veces digo que no soy yo el que tengo que hablar y capaz no ese, sino que acá hay una comisión, acá hay colaboradores que hacen que esto sea posible. Yo estoy al frente, pero es más, a veces hay cosas que ni... A veces hay cosas que hacen positivamente y que sorprende, ¿no? Como la colaboración y las ganas que le dieron, el empuje que le ponen.
1: Claro.
0: Así que también mi felicitación a esta gente que siempre está, ¿no? Siempre está, y bueno, también al público, el doradense, que también va y disfruta el espectáculo, y esa es nuestra, eso es lo que nos reconforta a nosotros.
1: Claro, sí, totalmente. Gustavo, muy amable, que tengas buen
0: día. gracias.
2: Ahí estábamos, le escuchamos a Gustavo Mon, el presidente del Automotoclub Enrique Seder, bueno, hablando de lo que fue la tercera fecha del Misionero en Pista, de todo lo que dejó, los saldos positivos que dejó este fin de semana, nos contaba ahí, y también lo que se va a venir también, bueno, ya palpitando otra fecha también que se puede llegar a dar acá en la Ciudad del Dorado, hablando también de las picadas también, obviamente, de lo que necesitan para que se pueda realizar en el Automotoclub Enrique Seder. Y bueno, así le escuchábamos a Gustavo Mon, el presidente del Automotoclub Enrique Seder. Tres minutos pasaron de las 18 horas. Vamos a escuchar algo de música, vamos a la pausa y volvemos con más Página Abierta.

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0: 20 minutos pasaron de la hora 18 en toda la República Argentina. Sonando música de Chano por esta parte. Ya arrimando a lo que va a ser el final de Página Abierta del día de hoy. Y bueno, seguimos con algunas informaciones. Obviamente, bueno, mientras que se trata de esclarecer el caso de la adolescente Dulce Candia aquí en nuestra ciudad de El Dorado, bueno, también todavía sigue la búsqueda de este señor, ¿no es cierto?, de 72 años de edad. Estamos hablando de Rodríguez Alfonso, con cabello corto canoso, tez blanca, color de ojos marrón, una estatura de 1,60 metros, vestimenta en el momento de que se lo vio por última vez, vestía, bueno, remera blanca con campera y jeans azul y zapato negro. Se ausentó de su domicilio en la calle Matienzo, kilómetro 3 de nuestra ciudad, con destino al Banco Nación de kilómetro 9, y sin regresar hasta el momento. Obviamente que cualquier información hay que llamar al 911 o al 101, si no, acercarse a la dependencia policial más cercana de su domicilio, así que bueno, se sigue la búsqueda, obviamente, de Rodríguez Alfonso, de 72 años de edad, que lleva desaparecido ya 12 días, lleva desaparecido. Y bueno, en esta mañana, hoy, bueno, habló con nosotros y la mañana estuvo Vicenta Rodríguez, que es la hermana de Alfonso Rodríguez, que desapareció hace ya 12 días, y bueno, manifestaba lo siguiente en comunicación, obviamente, con la mañana de Stop.
1: Rodríguez, que es hermana justamente de Alfonso, y la tenemos en la línea telefónica. Vicenta, buen día. Walter Sotero la saluda.
2: Buenos días, don. Sí, yo soy la hermana de Alfonso. Yo estaba a cargo de él. Ajá. Él es una persona enferma. Él tenía tratamiento salud mental y sufría de mareo también. Uh-huh. El jueves del 21 él salió para ir a... O sea, que se escapó de nosotros y se fue a cobrar el banco. Ajá. Pero en el banco nunca llegó.
1: Ajá. Decía que él se domiciliaba en calle Matienzo, ¿no? Ahí en el kilómetro 3.
2: Por calle Matienzo, kilómetro 3, el barrio Vigitatí.
1: Ajá. ¿Y alguien no lo vio salir? ¿Alguien que lo haya visto cuando él salió del domicilio?
2: Sí, ahí los vecinos vieron cuando él se fue para el lado del centro, que salió para extraer alcohol. Hay vecinos que encontró en el camino también, todos vieron que él se fue al centro.
1: Ajá. ¿Al banco nunca llegó?
2: No, el banco nunca llegó, porque los policías, la gente policía, sacaron a andar a buscar las cámaras, me pasaron fotos a las cámaras, pero no es él. Ajá. Y yo me fui a revisar también si cobró, él no cobró, su platita está en el banco, él nunca llegó a cobrar.
1: Uh-huh. Es decir, que al colectivo se llegó a subir.
2: Hay gente que vio que él subió en el cole.
1: Ajá. Pero no saben dónde bajó, en qué lugar antes del banco bajó del colectivo.
2: No, nadie sabe para dónde fue.
1: Y hasta el momento no hay mayores datos que eso, ¿no? Lo que se conoce de que él iba rumbo al banco, que se bajó camino al banco, nunca llegó, y a partir de ahí le perdieron todo tipo de rastro.
2: Sí, hasta ahí nomás sabemos, y después ya nada más ya.
1: Uh-huh. Él es una persona de 72 años.
2: Sí.
1: Uh-huh. Y como usted decía, tiene algún problema también de olvidarse las cosas, es muy posible que se haya extraviado, ¿no?
2: Sí, él tiene tratamiento salud mental.
1: Ajá.
2: Y hay algunas cosas también, él no camina muy bien, camina agachadito así, él no es un señor que camina muy bien.
1: Uh-huh. A cualquier persona que pueda aportar un dato, bueno, que se comunique con ustedes, ¿no? Y con la policía también, puede ser.
2: Sí, puede ser, sí, don. Pues estamos esperados, no sabemos dónde fue, hoy ya hace 12 días.
1: 12 días hace de que salió del domicilio. Ajá. Bien, Vicenta, le agradecemos el contacto y obviamente que estaremos nosotros atentos, y cualquier información que surja, tanto de un lado como del otro, seguramente estaremos en contacto para poder dialogar nuevamente. Le agradecemos su tiempo.
2: Gracias, don, gracias a usted también, y agradezco su ayuda, va a ser de gran ayuda para nosotros. Y
0: con la plata continúa nuevamente en su cuenta bancaria y no ingresó ahí, entonces se le perdió el rastro. Bueno, es una persona discapacitada, decía la hermana, y que por ahí puede estar desorientado también y perdido. Ojalá que sea eso y no en otra circunstancia. Entonces, bueno, se busca todavía en El Dorado a Rodríguez Alfonso, repetimos, 72 años de edad, cabello corto canoso, con la tez blanca, color de ojos marrón, en una estatura de 1.60, vestimenta en el momento de que visto por última vez fue de remera blanca, campera y jeans azul, con zapato negro. Se ausentó de su domicilio en la calle Matienzo, kilómetro 3 de la ciudad de El Dorado, más precisamente barrio Virgen de Tatín, la Escarallá, ¿no es cierto? Con destino al Banco Nación, kilómetro 9, sin regresar hasta el momento. Así que cualquier información, bueno, se pueden comunicar con nosotros también, con los teléfonos de el equipo de Radio Stop, de Radio Stop, de la producción de Radio Stop, o al 911-101, o acercarse, ¿no es cierto?, a la dependencia policial más cercana de su domicilio. 28 minutos pasaron de la hora 18 en toda la República Argentina. Va transcurriendo el programa lentamente, y nosotros vamos a una pausa nuevamente y volvemos con más Página Abierta.
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42 minutos de la hora 18 en toda la Argentina. Bueno, ahora sí, parte final ya del programa. Vamos acariciando y culminando, obviamente, el final de la primera edición de este día lunes, obviamente, de este mes. Y seguimos con algunas más informaciones. Bueno, policiales, obviamente, a nivel nacional. Mi novio me tiene de rehén, llamó al 911 para pedir ayuda y cuando la policía llegó ya la habían asesinado. Una mujer de 30 años llamó al 911, dijo que su novio la tenía de rehén y la policía la encontró asesinada y obviamente detuvieron a este hombre. Bueno, la asesinaron a apuñalada. El hecho ocurrió la tarde del sábado en una casa de Temperley, partido de Lomas de Zamora, y terminó con la detención del agresor, que intentó resistirse durante varias horas. Todo comenzó cuando Noelia Carolina Rivero llamó a las autoridades y alertó que estaba siendo retenida como rehén por su pareja, Tomás Adrián Núñez. Al llegar al lugar, ubicado en la Valle 1734, los efectivos no tuvieron respuesta y tampoco lograron recabar datos de los vecinos, por lo que solicitaron refuerzos. Mientras el personal policial intentaba dialogar con Núñez desde la puerta, la víctima aseguraba que se encontraba bien, aunque aclaraba que no podía salir de la casa. Ante la negatividad del hombre a entregarse, la fiscalía autorizó el ingreso forzado con la ayuda de un familiar que aportó una copia de la llave. Los agentes lograron ingresar a la casa por los techos y pasillos. Al entrar, escucharon gritos provenientes del interior, especialmente del agresor. En una de las habitaciones, los policías encontraron a Noelia con múltiples heridas de arma blanca en el pecho y la espalda. Una ambulancia del SAMI llegó en el lugar y confirmó el fallecimiento de la joven. Tremendo, tremendo otro femicidio que pasa en nuestro querido país. Bueno, esta mujer de 30 años que anteriormente había llamado al 911 y bueno, y había dicho que su novio lo tenía de rehén. La policía acudió al lugar donde este joven le decía que la que llamó estaba bien, y bueno, después al forzar a ingresar con una copia de una llave de un familiar, bueno, dieron con la detención de este muchacho y bueno, la joven de 30 años que estaba asesinada por múltiples apuñaladas por este muchacho. La verdad que increíble, increíble, increíble lo que pasó. Esto pasó en Temperley, partido de Lomas de Zamora. Terrible, terrible.

45 minutos de la hora 18 y finalmente Alfaro dio a conocer la lista de convocados para Paraguay. Y bueno, la noticia para nosotros es que tenemos un misionero entre los convocados, nada más y nada menos que el ex Boca, Andrés Cuba, que va a jugar su primer mundial, así que espectacular la lista completa para Paraguay. Bueno, el arquero Roberto Fernández de Cerro Porteño, Orlando Gil de San Lorenzo y Gastón Olveira de Olimpia, bueno, son los arqueros de Paraguay para este nuevo mundial. Los defensores Gustavo Gómez del Palmeira, Fabián Balbuena del Gremio, Omar Alderete de Sunderland, Junior Alonso de Atlético Mineiro, Juan Cáceres del Dinamo Moscú, Gustavo Velázquez de Cerro Porteño, José Canale de Lanús y Alexandro Maidana de Talleres de Córdoba son los defensores que van a estar jugando este mundial. En los mediocampistas, ahí viene, ¿no es cierto? Andrés Cuba del Vancouver, espectacular ahí, el misionero que va a jugar su primera Copa del Mundo. Diego Gómez del Brighton, Damián Bobadilla de São Paulo, Matías Galarza Fonda del Atlético United River por el momento, Alejandro Romero Gamarra del Al Ain, Brian Ojea del Orlando City y Mauricio del Palmeira, son los mediocampistas. Los delanteros, los que van a intentar hacer los goles, obviamente tratar de llevar a lo más alto a Paraguay en esta en este mundial: Miguel Almirón del Atlanta United, Julio Enciso de Estamburgo, Ramón Sosa del Palmeira, Antonio Sanabria del Cremose, Alex Arce Independiente de Rivadavia y Gabriel Ábalos de Independiente. Qué grande, ¿eh? Ahí están los 26 convocados para defender la camiseta de la selección de Paraguay. Ahí están los 26 elegidos.

Y bueno, y bien, nos trasladamos nuevamente a nuestra ciudad de Dorado, donde, bueno, hubo golpe a una banda investigada por un robo armado en el Dorado. Detuvieron al segundo sospechoso, detuvieron al segundo sospechoso por el robo a la inmobiliaria del kilómetro 9. La policía de Misiones detuvo este sábado un hombre identificado como Leandro Emanuel S., alias Peque, en el marco de la investigación por el robo calificado ocurrido el pasado 12 de mayo en la inmobiliaria Rod, ubicada en el kilómetro 9 de la ciudad de El Dorado. El procedimiento fue realizado cerca de las 19 horas por efectivos de la División Brigada de Investigaciones de la Unidad Regional número 3, quienes localizaron al sospechoso sobre la calle Apóstoles, a la altura del kilómetro 2. Con esta detención ya son dos las personas arrestadas en la causa. El hecho investigado ocurrió cuando al menos cinco hombres, dos de ellos armados, ingresaron a la inmobiliaria ubicada en la intersección de la calle Christiansen y Malvina. Allí redujeron al recepcionista y sustrayeron teléfonos celulares y también dinero en efectivo. Tremendo, bueno, esto tras cometer el asalto, los delincuentes escaparon en una camioneta Ford Ecosport. A partir de tareas investigadas, investigativas, análisis de testimonio y trabajo de campo, los investigadores lograron identificar al vehículo utilizado en la fuga, el cual tendría pedido de secuestro por robo en la provincia de Buenos Aires. Además, avanzaron en la identificación de los presuntos integrantes de las bandas y en la reconstrucción de los roles de cada uno, que cada uno había desempeñado durante la planificación y ejecución del golpe. La detención de Peque representa un nuevo avance en la causa, mientras continúan las investigaciones para localizar a los demás involucrados. El detenido fue trasladado a una dependencia policial y quedó a disposición de la justicia. Así que bueno, detuvieron al segundo sospechoso por el robo armado a una inmobiliaria del kilómetro 9.

52 minutos de la hora 18 en toda la República Argentina. Bueno, emisiones, bueno, entraron en vigencia los programas Ahora Chacra y Ahora Verdulería y también Ahora Sepelio. Desde el 1 de junio comenzaron a funcionar tres nuevas herramientas del programa Ahora, impulsada por el gobierno de Misiones para fortalecer el consumo interno, apoyar a los comercios locales y acompañar a las familias misioneras. Ahora Chacra disponible todos los viernes, reintegro del 20% en compra de hasta 500.000 pesos, tope de devolución 100.000 por usuario. El objetivo es fortalecer la actividad de pequeños productores y facilitar el acceso a insumos para el sector agropecuario. Ahora Verdulería, vigente todos los viernes hasta el 31 de diciembre del corriente año, reintegro del 25% con tarjeta de débito Banco Macro, tope de devolución 50.000 pesos. Busca fomentar el consumo de frutas y verduras frescas, fortalecer la seguridad alimentaria y acompañar a los comercios del rubro. Y también el último de los tres que viene, el Ahora, sería el Ahora Sepelio, disponible todos los días hasta el 31 de diciembre del corriente año. Financiación hasta 6 cuotas sin interés, límites financiables 816.000 pesos, reintegro del 20% con tarjeta Visa y Mastercard del Banco Macro, tope de devolución 56.000 pesos. Está destinado a trabajadores autónomos y monotributistas que no cuentan con cobertura integral para servicios funerarios. Además, continúa vigente el programa Ahora Viaje Educativo, que ofrece una financiación de hasta 7 cuotas sin intereses y un reintegro del 5% para viajes y actividades educativas. Según datos oficiales, durante el 2025 los programas Ahora generaron ventas por más de 105 millones de pesos, representando más del 10% de las ventas minoristas registradas en la provincia de Misiones. Entonces, bien ahí que entraron en vigencia los programas Ahora Chacra, Ahora Verdulería y también Ahora Sepelios.

0: Muy bien, antes de despedirnos con el pronóstico del tiempo, recordamos que está el operativo sanitario en el barrio Nach, que está programado para el día de mañana, martes 2 de junio, a partir de las 15 horas y hasta las 17:30 horas en la Plaza República del Paraguay. Obviamente que van a estar ahí haciendo vacunación antirrábica, atención médica, controles de enfermedades zoonóticas y desparasitaciones. Así que ya sabés, mañana martes 2 de junio, de 15 horas a 17:30 horas en el barrio Nach, en la Plaza República del Paraguay. Bueno, va a estar ahí el operativo sanitario. Recordamos que esto es totalmente gratuito, así que pueden acercarse en el día de mañana, a partir de las 15 horas en el barrio Nach. Nosotros nos vamos despidiendo de la jornada del día de hoy. Página abierta día lunes, cuando pasaron 56 minutos de la hora 18 en toda la Argentina, pero obviamente nos vamos a despedir como siempre, vamos a despedirnos con el pronóstico de tiempo, auspiciado por Yerba Mate. 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

Muy bien, para lo que resta de la jornada del día de hoy, no se esperan precipitaciones, es del 5 al 15% de la probabilidad de nieblas y neblinas es alta, viento del sur y suroeste, velocidad entre 3 y 9 kilómetros, probabilidad de ráfaga de 10 y 30 kilómetros por hora. La cantidad de aire es muy buena, temperatura máxima en la provincia estimada en 22 para Iguazú y la mínima sería de 9 grados en Apóstoles. Para mañana martes 2 de junio, tiempo estable con el cielo más despejado y ambiente templado. La acción de un sistema de alta presión garantiza condiciones de predominio del sol y temperaturas en ascenso. Los vientos soplarán variables hacia la tarde, rotando nuevamente al cuadrante este. Las precipitaciones nos esperan, probabilidad es del 10 a 28%, probabilidad de nieblas y neblina es muy alta, vientos del este y sureste en velocidad entre 3 y 11 kilómetros, probabilidad de ráfagas de viento entre 10 y 30 kilómetros por hora, la calidad del aire es muy buena.

0: Temperatura máxima en la provincia estimada en 24 grados para nuestra ciudad y la mínima sería de 10 grados en Apóstoles. El día miércoles 3 de junio se anticipa tiempo bueno con nubosidad parcial, fresco por la mañana y más templado hacia la tarde. El debilitamiento del sistema de alta presión promueve la formación creciente de nubosidad. Los vientos soplarán leves y variables, predominante del sector noreste. La precipitación es del 5 al 15% de probabilidades. Las nieblas y neblinas son muy bajas. Vientos del noreste y este en velocidad entre 1 y 9 kilómetros. La probabilidad de ráfaga entre 15 y 30 kilómetros por hora. La temperatura máxima en la provincia estimada de 23 grados, que es para San Vicente. Y la mínima sería de 11 grados en Posada. Fuerte para el fin de semana. Bueno, se van esperando, parece que se va a venir con una importante lluvia, o por lo menos una mínima lluvia es lo que se estaría estimando, ¿no es cierto? Fuente de Dirección General de Alerta Temprana de la ciudad de El Dorado.
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Muy bien, llegamos al final del programa día de hoy. Recordemos, bueno, que arrancamos la semana con un tiempo muy bueno y estable. Y bueno, nosotros nos vamos y nos vamos a reencontrar mañana nuevamente a partir de las 15 horas. Muchas gracias a toda la gente que estuvo del otro lado ahí haciendo el aguante. Espero que haya salido de lo mejor, Sí, porque bueno, no es lo mismo Marquito o Saucedo que yo voy con la música nomás, ¿viste? Lo mío es la música y hablar de fútbol, ¿viste? De otra cosa encima no. De banque, de misionero, de eso, bueno. Pero bueno, la verdad que tratamos de llevar hacia adelante el programa, así que muchas gracias. Bueno, un saludo grande para Marquitos, que tuvo el arranque con nosotros, y a Saucedo también, obviamente, que se recupere pronto. Nosotros nos reencontramos exactamente mañana a partir de las 15 horas con más Página Abierta. Hasta entonces.

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0: 19:07 de este primero de junio, ya estamos en junio del 2026. Bienvenidos todos, abrimos puertas, ventanas y tranqueras al volviendo a casa. Aquí estaremos como hacemos todos los días, entre las 19 y las 21, cerrando cada jornada informativa, en este caso con mucho para compartir. Bienvenidos al país en modo lunes, al país de los extravagantes hermanos Milei, al país de Patricia Bullrich, otra vez contra Karina, después nos va a contar el agente Spillman, al país de los periodistas más malvados del mundo, al país de los que ayudan y al país de los que viven de los demás, al país de la reforma laboral ya publicada en el boletín oficial con nuevos retoques, al país de las acciones en alza y del riesgo país en baja, al país a dos velocidades, sube la macro, se sigue sufriendo la micro. Bienvenidos al país que quiere reformarlo todo, ahora la ley de sociedades, al país de los hombres que matan mujeres, hoy con un caso muy impactante que tiene al país en vilo, el femicidio de Agostina. Bienvenidos al país que sigue a la espera de la declaración jurada de Adorni, al país a la espera del decomiso de los bienes de Cristina, al país a la espera, al país donde nadie se salva solo, aunque algunos vivos sí, al país de la escaloneta ya instalada en Estados Unidos. Bienvenidos al país de la gente Spillman, al país de la catarsis de los lunes. Epa. Al país, sí, a la que te criaste. Bienvenidos al país Catrasca, al país, bienvenidos al país más loco del mundo.
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0: Y arrancamos y saludamos a la pandilla. Está con nosotros Miguel Wiñaski, el profesor Michael. ¿Cómo andás?
1: Bueno, bien.
0: ¿Todo bien?
1: Sí, sí, sí. Después hablamos un poquito de Medio Oriente, donde se volvió a reabrir
0: el conflicto. Qué lástima, ¿eh? Qué lástima. Después vamos a hablar un poquito de Colombia. En algún momento que hubo elecciones
1: por supuesto,
0: semana.
1: Por supuesto, muy importante. Bueno.
0: Donde en una escena que parece calcada de la nuestra, tienen que elegir los colombianos entre un viejo dirigente de la vieja escuela, desprestigiada, calumniada, etcétera, corrompida, etcétera, y uno nuevo loco, como
1: en el Milei. De la Espriela, sí. Admirador de Bukele, a Milei lo celebró, bueno.
0: Bueno, vamos a hablar de eso para ver qué significa, porque es una postal que se está repitiendo en varios países de la región, lo que habla de, bueno, un cambio de época, ¿no?
1: Sí.
0: Esperemos que con buena suerte. Está con nosotros el uruguayo José Gabriel Carvajal. Hola, amigo.
2: ¿Cómo va, Tato? Gusto saludarte.
0: Hoy tenés bastante laburo, porque además de que nos vas a hablar de River, de Boca, de Racing, todos los grandes en crisis, hoy inauguramos una sección mundialista.
2: Así es, información de la selección y del campeonato del mundo.
0: Y después tenés tu sección del personaje de la semana.
2: Hoy el jugador de la semana.
0: El qué jugador de la semana. Que después quiero que lo presentes como me hiciste la trampa a mí. Porque yo decía, ¿quién es?
2: Ah, sí, sí, sí.
0: Me decía, ¿quién es este hombre? Y finalmente sí sabía quién era. Por supuesto que sí.
2: Un poco de incógnito.
0: Lío terrible en Boca, que se quedó sin técnico.
2: Le comunicaron a Úbeda que no va a seguir siendo el entrenador, que el contrato que termina el 30 de junio y no habrá renovación. Boca tiene que buscar técnico ahora, urgente.
0: En Racing, que ya se quedó sin técnico.
2: Racing, que no tiene técnico.
0: Y en River, que va a haber una limpieza tremenda.
2: Y en River, el presidente anunció que, bueno, es hora de asumir los costos de un mercado o de varios mercados de pases, que dejó un gasto enorme para la tesorería, un plantel que en algún momento costó casi 100 millones de dólares y ningún título.
0: Por suerte para Independiente y San Lorenzo, las cosas están mucho mejor.
1: Sí, claro.
0: No, estoy siendo irónico. No. Es un lío. Agente Spilman, ¿cómo le va?
3: Gerardo, muy buenas tardes.
0: ¿Todo bien?
3: Muy bien, amigo.
0: Bueno, mucho para conversar, con mucha información de un montón de cosas políticas que están pasando. Lo saludo a Nachito. Hola, Nachín.
3: Buenas tardes, Tatín, ¿cómo estamos? ¿Bien?
0: ¿De gimnasia hay algo para contar? No.
3: Y ahora se va a venir el mercado de pases. Tranquilo, algo.
0: Sí, en la A, ¿no?
3: Sí. Siempre somos noticias.
0: No, sí, en la A.
3: Disculpame, es uno de los clubes que más años está en la A, así que antes de chicanear, tateate. Gracias.
2: Que ganó Estudiante ayer. Para variar.
3: Bueno.
2: Viste que Estudiante juega y gana siempre. ayer encima lo limpió Central de la,
3: sí,
2: de la Copa.
3: ¿Y crees que hablemos de tu club?
2: ¿De cuál de todos? Porque yo tengo como 10 clubes, soy hincha de todos.
3: No.
2: Uruguay,
3: un club uruguayo.
2: Soy hincha de...
3: Parece que todos tomaron a Vivolo y Luna. Mamita.
0: Bueno, ahora nos vamos a meter de a poquito con todos los temas del día. La tele, la televisión, todos los canales de noticias están siguiendo desde hace muchos días y con increíbles niveles de rating, debo decirlo. Evidentemente ha impactado en la opinión pública el femicidio de Agostina, esta chica de 14 años. Y claro, los canales de noticias no pueden parar de transmitir imágenes y toda la información que se va actualizando, y la detención de el que parece ser el asesino, de un señor que se llama Barrelier, que aparentemente es un barra brava, o era un barra brava.
1: Barra brava de instituto,
0: sí.
1: Siniestro, habría descuartizado. Después de haber abusado, habría descuartizado. Uno no puede ni mencionarlo. Y lo denuncias y te es escalofriante. ¿Cómo? ¿Quién puede hacer eso?
0: Un loco. Evidentemente loco. Hay... Que yo, a mí siempre, cuando escucho estos casos, siempre me impacta. Pero evidentemente a todos nos impacta. Pero digo, siempre me detengo a pensar en esto. En la sociedad, no en la Argentina, en todas las sociedades... No nos damos cuenta, pero convivimos con locos. No nos damos cuenta hasta que estallan estos casos. Pero habitamos por ahí un vecino, en la misma cuadra, en la misma manzana, ni hablar en el mismo barrio o en la misma ciudad, habitamos con gente que está mal de la cabeza. Como es este caso, un tipo que, no voy a decir que parecía normal, porque tenía algunos antecedentes, de hecho había estado detenido un tiempito por un caso...
2: Hace un año, Tato, de sonarme, ¿sí?
0: hace un año, exacto, lo que ahí habla de las fallas del Estado, ¿no? De por cómo no se dieron cuenta, quién, cómo lo dejaron suelto, qué. Pero más allá de eso, evidentemente era un tipo que podía estar en una barra brava de fútbol y nadie imaginaba que iba a estar ocultando a un asesino salvaje que iba a violar y a descuartizar a una nena.
2: Empleado municipal.
0: Y era empleado municipal. Y bueno, evidentemente son, además son grandes farsantes.
1: Sí, porque era una especie, digamos así, de seductor, pero...
0: Un impostor, esa es la palabra.
1: Un impostor, claro. Ahora, ¿por qué prende tanto el caso? No solamente por lo macabro y por un morbo público, porque hay todo un debate respecto de si es el entorno el máximo responsable. Algunos adjudican al gobierno, la verdad, y el gobierno tiene que ver con esto.
0: Porque no, no hay esto de que se había estado detenido, ¿cómo nadie se dio cuenta?
1: Bueno, la justicia sí.
0: La justicia, claro. Claro, está bien la distinción que haces.
1: Sí.
0: Ahí la falla es judicial.
1: Es judicial y algunos dicen, bueno, y la familia, la madre, porque el tipo, porque ahí había drogadicción, desescolarización de facto, porque esa nena pobrecita, pobrecita, ¿no? La sí, inocencia total.
0: Sí, sí, son vidas terribles que terminan de la peor manera, sin ninguna duda. Y uno se angustia. Sí, yo no sé exactamente por qué, pero sé que desde el sábado que están los canales de cable estallados, en rojo, al rojo vivo. Hoy yo estuve en TN, de hecho, y se hablaba solo de esto. Y el sábado entiendo que hubo números de rating muy impresionantes.
2: Porque el sábado fue cuando habló el fiscal Garzón, el fiscal que investigó la causa, casi que atacando al periodismo, tratando de apuntarle al periodismo.
1: Terrible, el fiscal.
2: No, lo del fiscal el sábado, primero.
1: Papelón,
2: una actuación casi de alguien que pretende llegar a la calle Corrientes. Y después, porque cuando la familia y amigos y gente del barrio fueron a la comisaría, hubo una actuación policial desmedida.
0: Ajá.
2: Por eso fue que el sábado a la noche
0: habló el fiscal.
2: Sí, después que hablar el fiscal.
0: Ah, después.
2: Hablar el fiscal.
0: Ah, los vecinos enojados, los familiares,
2: sí, la indignación de la gente, vecinos y gente que la conocía y gente que no conocía a Agostina.
1: Uh-huh. Fiscal, un mamarracho que decía, debería que darle una medalla a los perros que encontraron. La encontraste muerta, no viva.
0: Claro.
1: Los perros, una cosa.
3: Y se tomó su patética. Tiempo para hacer el primer allanamiento, cuando ya sí, había denuncias sí, al sí. respecto. Tremendo, Tato. Mira, había dos fiscales involucrados en esto. Uno el que vimos, otro lo ascendieron, otro que le había dado un miembro de la justicia, era fiscal también, que también actuó en otra causa que había tenido barrer antes. Bueno, lo había dejado, lo había liberado en otra causa y fue ascendido a el defensor de las personas privadas de su libertad. Fue ascendido a procurador penitenciario, claro, con lo cual la justicia de Córdoba está pasando por un momento, Tato,
0: de mucha crisis.
3: Tremendo, claro, hay sí. denuncias de Luis Juez, hay denuncias de concejales.
0: Lo escuché a Luis Juez, estaba indignadísimo. Sí, la justicia en general es una calamidad, en la toda la justicia argentina, evidentemente la de Córdoba también. Pero digo, es más que la de Córdoba, ¿eh? Hay una gran crisis judicial de hace ya muchos años, en parte creo yo por la pérdida de referentes, de guías, de ejemplos, y bueno, todo se ha deteriorado mucho lamentablemente en nuestro país, sí. Y la justicia especialmente,
1: ¿eh? Este tipo tenía protección sindical, creo que de 62 organizaciones.
0: Estaban 62, sí, lo vi
1: en la municipalidad, ¿y cómo? Y la justicia, el tipo prácticamente hace lo mismo con una chica de 20 años que ahora habló, la desnudó con un cuchillo, la iba a violar y ella logró escapar y el tipo está libre.
0: No, sí, es una verdadera locura, y bueno, está la Argentina conmovida por esta historia, por supuesto que sí, está muy bien, porque son esos casos que generan un quiebre, ¿no? Que generan a veces cambios legislativos y demás, pero sin duda generan un quiebre porque todos tomamos conciencia de las cosas que pasan, no solo porque estamos conviviendo con locos, sino porque tenemos que estar atentos a saber si las instituciones están intentando prevenirlos, porque con estos antecedentes que señalaba el uruguayo, que señalaba Miguel, che, nadie se dio cuenta que este tipo escondía un monstruo. Bueno, evidentemente algo ha fallado, y por eso la conmoción, y por eso esto del rating que decíamos, que realmente es muy impactante. Y hace 4 días que en la Argentina no se habla, no se mira de otro tema más que el crimen de Agostina. Y bueno, ojalá que sirva para algo. Vamos a estar hablando, por supuesto, de los cambios legislativos, el gobierno avanzando con la reforma laboral. Hoy se publicaron en el boletín oficial la ratificación de algunos cambios, y unos cambios, no sé, los recibos de sueldo van a ser diferentes, algunas cosas no tan trascendentes, pero, por ejemplo, los certificados médicos, que hasta hoy, nada, era una declaración en voz alta, bueno, ahora tienen que ser certificados médicos oficiales los que tenés que presentar en tu laburo para que te den el día o te den los días y demás, lo que va a generar algunos inconvenientes, por supuesto que sí, pero tal vez sea lo justo, seguramente es lo justo. También va a haber cambio en la regulación de los trabajos de los Rappi, bueno, todos los servicios de motos y demás, que van a estar más regulados, cosas que hasta hoy no estaban regulados, se venía hablando de esto. Bueno, es uno de los temas de esta jornada. La reforma laboral, pero si vienen cambios en ley de sociedades, etcétera, el gobierno intentando aprovechar este año, porque el año que viene, como ya hemos dicho, no va a poder hacer nada, ¿no?
3: Nada, el año electoral, Tato, generalmente los poderes legislativos tienden a cero, sobre todo porque hay muchos legisladores que están en campaña en sus provincias, y salvo alguna ley muy particular, como la ley de presupuesto, algunas leyes más grandes, Tato, en general, el Congreso trabaja poco en general, imagínate en años electorales, ¿no?
0: Es así.
3: En un año que elegimos presidente, quiero ponerlo en la mesa porque parece un disparate, Tato, pero en menos de un año estamos eligiendo un nuevo presidente de la Argentina.
0: Un mismo año.
3: Y las elecciones van a ser en octubre, un poquito más de un año, perdón. En menos de un año vamos a estar discutiendo candidaturas, quería decir. Vamos a estar seguramente en campaña electoral, y en octubre un nuevo presidente, un año y pico. En menos de un año ya va a haber clima electoral, eso me refería.
0: Sí, igual yo te voy a decir una cosa. Hoy en día todo depende de cómo le vaya al gobierno. Si el gobierno le va un poco mejor a la economía, no hay rival. Hoy no hay rival.
3: No, se anda bien la economía.
0: De hecho,
3: no hay
0: un solo candidato que esté sonando en la oposición. No hay uno solo. Con lo cual, depende, la suerte de la continuidad del gobierno depende de si le va bien en economía o si no le va bien en economía. Y te diría, en lo único. Yo estoy, por ejemplo, esperando, que recién lo decía en la apertura, la declaración jurada de Adorni. Me parece que soy el único, que ya a nadie le importa la declaración jurada de Adorni.
3: Era finales de mayo, ya llegamos a junio.
0: Patricia Bullrich le había dicho el 6 del mes pasado, hace 24 días le había pedido que presente, que explique urgentemente sus bienes y demás, y Adorni no hizo nada.
4: No tuve tiempo. Gerardo.
0: Y parece no haber causado nada, no haber provocado nada, ningún efecto. A propósito de Patricia, hay que decir que hoy otra vez se enfrenta a Karina Milei, bancando la parada con la candidatura de una jueza, a la que Karina Milei, que está en la lista de los candidatos que van a ser votados por el Senado, o que tienen que ser votados o elegidos por el Senado en el caso de que así corresponda, y esta mujer la habían sacado de la lista de candidatos porque era familiar, creo que cuñada o algo así, de un colega nuestro, Alconadamón de La Nación. Y enojada con Alconadamón, la sacó, lo que era un disparate total. Bueno,
2: absoluto, claro.
0: Hay un tuit de Patricia hace un ratito diciendo que no está de acuerdo con eso. Con lo cual, yo me imagino que Karina Milei va a pegar el grito en el cielo.
3: Absolutamente. Tato, es María Verónica Micheli, que es candidata a jueza de un tribunal oral de La Plata. Alconadamón es de La Plata, es la cuñada del colega Hugo Alconadamón. Y ya en la mesa política la semana pasada, cuando salió el tema de apurar un poco algunas leyes, como por ejemplo los pliegos que había mandado el gobierno, en particular el ministro de Justicia Máiquez, Patricia Bullrich había dicho que estaban algunos nombres trababan el avance de esas designaciones, y uno era la doctora Micheli. Y ahí Karina Milei ahí planteó que ellos no querían avanzar con esta jueza justamente por ser la cuñada de un periodista, que era comillas, contrario al gobierno, por no decir contrario a todos los gobiernos.
0: No, pero, periodista, pero, ¿no? Pero bueno, un disparate.
3: Un disparate. Y a Patricia Burlech, justo cuando estábamos comenzando a salir al aire, Tato pone un tuit bastante largo bancando la posición de justamente avanzar con esta designación y plantea: hablé con el presidente y le comuniqué que voy a ejercer mi derecho a la objeción de conciencia respecto del retiro del pliego de la doctora Micheli a jueza federal. Bueno, y él plantea que sabe que la jueza es una jueza que vale la pena acompañar, que sabe que el presidente tiene derecho a proponer y retirar pliegos de jueces, y dice que hablé con él para que esta decisión sea tomada en su justa dimensión. Es una gestión que avanza por una verdadera autopista de aciertos. Una diferencia en un tema puntual no debilita el rumbo, lo fortalece. Sí. Y está diciendo Tato que no va a acompañar el retiro.
0: Yo estoy muy de acuerdo con eso, con que me resulta súper interesante y válido que haya distintos puntos de vista en un gobierno o en donde fuera. Me parece que es lo que tendría que pasar. Ahora, no creo que sea lo que piensa Karina Milei de todo esto.
1: No. Ahí está Patricia, ¿no? Que tiene la, ¿cómo diría? La energía política como para diferenciarse y no sé quién más.
0: Y bueno, hasta ahora lo viene haciendo, con Adorni lo hizo.
1: Y lo vuelve a hacer ahora, es muy fuerte esto, ¿eh?
0: Es muy fuerte, sí, yo no sé en qué va a terminar. El tema es, ¿los libertarios la necesitan a Patricia? Yo entiendo que sí.
1: Tiene mayor, la mejor imagen positiva.
0: A la par del presidente Milei, ¿no? Que sigue teniendo una imagen cercana al 40%.
3: En algunas encuestas mejor.
0: Bueno, pero no importa, más o menos. Más o menos rondan el 40%.
3: Un poco más, inclusive, Tato, depende de
0: la encuesta. Al gobierno no le conviene desprenderse de Patricia Bullrich de ninguna manera. Pero, conociendo el paño de los personajes, algo le van a cobrar.
1: Salvo que Patricia Bullrich quisiera defenderse ella del gobierno progresivamente, lentamente.
0: Yo creo que lentamente, ¿no? Rápido. Seguramente estará al acecho por si alguna catástrofe política ocurre y levantará la mano. Yo espero que no ocurra ninguna catástrofe.
1: No, por supuesto.
0: Por lo pronto, económica de ninguna manera en los próximos meses.
3: Y siempre,
0: ¿no?,
3: se diferencia con los mismos temas, si se fija, ¿no? Temas institucionales.
0: Claro.
3: No se está diferenciando con temas económicos o con temas de otra índole. Los temas institucionales, que es lo que básicamente los insultos, algunas cuestiones con el periodismo, yo creo que ella no lo dice, pero ella no está de acuerdo, y lo sé, con el ataque permanente al periodismo que realiza el presidente. Estos temas institucionales vinculados a algunos jueces, fíjate que son temas contrapuntuales, siempre vinculados a los republicanos, llamémoslo como un gran paraguas, ¿no?
0: Sí, está bien lo que decís. Y bueno, viene de una política tradicional ella, Patricia Bullrich, lo sabemos todos, la conocemos hace 1000 años, y seguramente estará medio escandalizada con estas cosas de los libertarios, estas cosas medio locas de este gobierno, y marca la diferencia en ese punto. No es menor el tema, veremos su evolución. Su evolución. En un ratito vamos a viajar a Estados Unidos, Luis,
3: ¿Por qué?
0: vamos a hablar de la escaloneta.
5: Sí, bueno, muy bien. Ojo, con quién vas a hablar. Porque yo en cualquier momento voy a ir a Estados Unidos también. En cualquier momento, sí.
0: ¿Vas a ir a cubrir el Mundial?
5: Un poco.
0: Ah, ¿qué vas a hacer? ¿Notas de color, por ejemplo?
5: Todo un poco. Y además, disfrutar un poco del fútbol. Yo como director técnico tengo una vasta experiencia y voy a ver jugadores para lo que va a ser la pretemporada de mi equipo.
0: José Gabriel, ¿vas a ir al Mundial? ¿Vos no?
6: No. Yo sí.
0: Sí.
3: ¿José Manuel va a ir?
6: ¿Cómo crees? Sí.
3: ¿Cómo?
6: A mí me manda la radio y tengo ya todo pago, hotel 5 estrellas. Pero, bueno.
0: 5 estrellas le paga, aporta.
6: Sí. Masaje cada 2 días. Tengo una pileta climatizada las 24 horas.
1: Yo no me imagino, ¿qué le dijo? ¿Cómo le dijo?
7: Para vos todo lo que pida, ¿verdad?
0: Yo sabía que va a ir Gaby Anhelo, por supuesto que sí. Lo que no sabía que iba José Manuel.
6: Sí, totalmente. Me han pedido para ir y viajar y cubrir el Mundial 2026 para Radio Mitre.
1: Fue el que me cerruchó el piso.
0: El pasaje era para vos y de golpe
1: cambió el nombre.
0: Cambiaron el nombre.
6: José Manuel. Salud la barra, le dije. José Manuel Carvajal. Así es.
0: Puedo creer que vamos a tener los comentarios de José Manuel, además de... en vivo.
6: Sí, en vivo. Vamos a estar transmitiendo los partidos del seleccionado argentino.
7: Qué orgullo, Gerardo, ¿eh?
0: Qué despelote que se va a armar en esta radio. Ya,
5: ¿no? Te digo, va a terminar todo mal.
0: Va a terminar todo mal.
5: Va a terminar todo peleado. Ya te lo digo, y porque hay mucho celo, porque yo no voy a...
0: Culo, es así, es todo celo,
5: mucha
0: todo
5: gente envidiosa.
0: Mucha envidia, ¿no?
5: Sí, la verdad mucha que envidia. Mucha gente envidiosa.
0: Es verdad, es verdad.
5: Así que bueno, yo no lamento por ustedes, chicos.

0: No tenía ninguna aspiración. No, por José Gabriel me da cosa.
1: Bueno, a mí no me da cosa, digo, si lo mandan a José Manuel, debe ser por algo. Debe haber hecho méritos.
0: Vamos a ir al informativo. A la vuelta del informativo tenemos primera columna de El Mundial, que hace José Gabriel, porque arrancamos hoy formalmente la previa del Mundial. Falta nada, faltan 2 semanas para que empiece.
2: 11 arranca y el 16 juega Argentina su primer partido.
0: Mamita querida, falta nada, faltan 10 días entonces para el comienzo del Mundial. Y hoy también tenemos la columna de José sobre el personaje de la semana y a la gente Spielman. Levanta la mano la gente Spielman. Todo esto y la catarsis, no se olvide. Así que ya venimos, dale.
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4: Cielo cubierto en Buenos Aires, 13 grados la temperatura. Y 19:30 a la hora de la vuelta a casa con radar de tránsito Mitre.
5: Quedan retrasos en la autopista 25 de mayo tras el accidente a la altura de Parque Chacabuco, sentido Liniers y Ezeiza. Fue entre un camión y una moto. Además, atención en la autopista del oeste, kilómetro 53, sentido Luján, ocurrió otro accidente que está provocando reducción de uno de los carriles. En cuanto a los servicios,
4: Adorni fijó el 15 de junio como fecha límite para presentar su declaración jurada. La documentación aún no fue difundida, pese a que el jefe de gabinete había asegurado hace un mes que su presentación era inminente. Desde su entorno, fuerzas que estaban en camino a la capital libanesa dieron marcha atrás. En medio de una nueva escalada militar en el Líbano, Trump también sostuvo que Hezbollah aceptó detener los ataques contra territorio israelí. Presión 1023 hectopascales, viento del este a 8 kilómetros en la hora, cielo cubierto, 13 grados la temperatura, 84% la humedad.
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3: José querido, ¿qué nos traes mundialista en el día de hoy? ¿Cuál es la noticia del mundial?
4: Que a esta hora, que es 17 y 34 en Kansas, Missouri, la selección está saliendo desde el hotel hacia el centro de entrenamiento para la primera práctica completa.
3: ¡Ay, qué impresión!
4: Todos los jugadores, los 26 convocados, más 7 futbolistas, que son Beltrán, Freitas, Aranda, Simón Escobar, Nacho Bando, Capaldo y Yay, también van a cumplir con el entrenamiento. Recordemos que hay algunos lesionados todavía en etapa de recuperación de la selección. Se sigue de cerca a quién, y bueno, sobre todo a Montiel, que recordemos que puede haber cambios en la lista de la selección, en la lista de los 26.
3: Vos desde el primer día planteaste alguna duda sobre Montiel, ¿no?
4: El desgarro y eso de que no haya podido jugar la final de la Copa del de la apertura en la Argentina, la final contra Belgrano el domingo de la semana pasada, claro. Nos dejaba la preocupación. Si Montiel no se recupera a tiempo, bueno, Capaldo o Yay, que sí están en la lista de 55 inicial, serán los que pueden ingresar por él. Otro de los que está en observación, naturalmente, es Paredes, porque hay informaciones contradictorias. Desde Boca hablaron de un desgarro, desde la selección que no era desgarro. Veremos si llega al primer partido. Una foto del Dibu Martínez en las últimas horas cuando viajaba rumbo a Kansas, mostrando la mano izquierda completamente vendada, abrió signos de interrogación. Entonces dijimos, ¿qué pasó acá? Es más grave. Dibu Martínez va a atajar en el primer partido de la Copa del Mundo el 16 de junio frente a Argelia. Sí. Anoche hubo una tormenta con vientos muy fuertes, inclusive sonaron las alarmas en donde está concentrada la selección, en la ciudad de Kansas, y ahora con 32 grados la selección está camino al centro, a uno de los más importantes centros deportivos que tiene Estados Unidos, para hacer la primera práctica camino al debut el 16 de junio en la Copa del Mundo.
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0: Michael. Por fin agente Spielman. Por fin uruguayo. Arrancamos la catarsis. El lunes. En el puesto número 5 va.
1: ¿Quién, Gerardo? ¿Quién?
0: La causa Cuadernos. Bueno, sigue a un ritmo de carreta, pero recontra carreta. En el último mes tenían que declarar 45 testigos, lo hicieron solo 7. Y a este ritmo la causa se va a terminar dentro de 50 años más o menos, cuando estén todos muertos. Los jueces, los fiscales, los defensores, los acusados, los defensores. Es un papelón lo que están haciendo. Saben que se juntan solo 2 veces por semana en tribunales para llevar adelante el juicio.
2: ¿Nada más?
0: 2 veces. Es una vergüenza que la justicia. Primero que el sistema es una antigüedad. Si ya declararon todo, ¿por qué tienen que declarar de vuelta? ¿Entendés? Porque está hecho mal, está pensado mal, está pensado para que no se llegue a ningún lado. La justicia es una trampa. Es una trampa.
3: Fuertísimo, ¿eh?
0: Y sí. Es así, Michael.
3: Por ejemplo, una trampa del tiempo.
0: Y claro.
3: Entiende.
0: Tira, patea para adelante, dale que va. Cuando te querés acordar, nos morimos todos.
4: Puesto número 4.

0: puesto número 4 de la catarsis de hoy. Es para el Boca de Riquelme.
1: Riquelme no está feliz.
0: Bueno, lo echaron a... confirmado lo que recién lo contaba el uruguayo. Claudio Úbeda dejó de ser el técnico de Boca. Hablábamos de la crisis de Racing, que se quedó también sin el querido Gustavo Costas. En River, que van a hacer una limpieza.
2: Piensa, 15 futbolistas, dijo el presidente, que van a desvincular en este mercado.
0: Bueno, de San Lorenzo y de Independiente, mucho tampoco hay para contar.
2: Marcelo Culotta es el nuevo presidente para completar el mandato de el que fue expulsado del club.
3: Moretti.
0: De Moretti. ¿Te acordás que era impresentable?
2: Hubo elecciones el sábado en San Lorenzo.
3: ¿Culotta es el apellido?
2: Sí, Culotta.
0: ¿Te gusta Pepo este, no? Pone cara a Pepo, no sabe, no, no sabe. Anda a saber. Igual no deja de ser impactante que, en serio, los cinco grandes de la Argentina tengan estos problemas.
2: Están, a ver, con billeteras en algunos casos, como la de River, muy amplia, no es menor la de Boca. A San Lorenzo lo han comprometido mucho las cuestiones económicas, Independiente también. No juega Copa, no estuvo en la definición. Lo mismo San Lorenzo, River perdió la final, Boca se quedó mucho antes. No clasificó en la Copa Libertadores. Ha sido un primer semestre, como planteas, Tato, de una pobreza extrema para los seis grandes. Algunos arriba me pueden decir, jugamos la final. Sí, no había clasificado a la Libertadores con un presupuesto que estaba a la par del Palmeiras de Brasil, por ejemplo.
0: Oh, mamita. Puesto número 3. La tarde de hoy es para...
3: ¿quién?
0: La interna del gobierno. Particularmente la que se acaba de desatar con esta, con este tuit de Patricia Bullrich, o que se acaba de poner muy en evidencia, pues el agente Spielman nos va a ampliar, pero Patricia Bullrich versus Karina Milei. No es cualquier cosa, ¿eh? Son realmente las dos mujeres más fuertes del gobierno, del oficialismo, por mucho. Una porque es la hermana del presidente, nada más y nada menos, y la otra porque es la política con más experiencia por escándalo de este gobierno. Agárrense, además que tiene la mejor imagen, como es Patricia Bullrich. Así que son dos pesos pesados de verdad. De verdad, veremos hasta dónde llega este ruido, pero a seguirlo bien de cerca porque es de verdad muy, pero muy trascendente. Puesto número 2.
3: Sí, ¿para quién? ¿Quién Gerardo?
0: ¿Y sabemos algo de Kansas? ¿Alguien fue alguna vez a Kansas?
3: Yo fui 5 veces.
0: ¿En serio? ¡Qué grande, Luis! Corta que estás vos porque sabés todo.
3: Sí, pero te cansas. Te cansas de ir.
0: Te cansa ir a Kansas.
3: Te cansas de ir.
0: Ahora vamos a empezar. Ya hay un montón de periodistas allá haciendo notas.
2: Están los canales con enviados en vivo. Sí, porque hoy arrancaron los entrenamientos. Ayer llegó, ayer se completó con el Dibu Martínez y Lisandro Martínez la llegada de los futbolistas de la selección. Así que ya está. Los primeros periodistas ya están en Kansas.
0: Qué bárbaro. Porque es un viaje largo, hasta como dos meses y medio.
3: Y 40 días,
2: sí, sí, más de 40 días. Si Argentina llega hasta la final, por ejemplo, es el 19 de... estamos hablando de 50 días.
0: Puesto número 2 de la catarsis de hoy es para...
3: ¿quién?
0: Los monstruos. Bueno, Relier es el detenido que todo indica, sí, que es el que mató a Agostina, esta nena de 14 años. El Estado anda como tortuga, por supuesto que sí, no vamos a disculpar a nadie. Estas cosas no pueden pasar. Yo hoy veía imágenes de otro personaje que a mí me genera mucho temor, que es Marcelo Porcel. No sé si lo han visto.
4: Sí,
3: la Basílica de Luján.
0: Marcelo Porcel es un hombre, un empresario, parece que muy rico, que está acusado de haber abusado o corrompido, no sé exactamente la distinción, supongo que es sin violación, pero con situaciones sexuales de gravedad, a 10 adolescentes compañeros de sus hijos del colegio, una cosa espantosa. No está preso, porque tiene coronita, porque no es pobre, pero está en una situación complicada, y hoy se lo vio en la Basílica de Luján, rezando, haciendo unas oraciones de manera, además, especialmente a propósito para que lo vieran. Una situación muy, muy complicada la de este hombre. Cuánto loco que hay dando vueltas, ¿no? Y uno nunca sabe cuándo te puede tocar, porque es el padre de un compañero de del colegio de tu hijo. ¿Cómo? No puedes elegirlo vos a eso. Eso es lo más desesperante, que uno no elige. Te toca. La vida tiene eso. Y hay que estar preparados y hay que educar a nuestros hijos para que sepan decir que no, para que sepan reclamar, para que sepan pegar un grito cuando hay que hacerlo, para que pidan auxilio. Hay que educar a nuestros hijos para que aprendan y sepan pedir auxilio, porque estamos rodeados de monstruos, estamos llenos de monstruos, no los vemos, pero están, y hay que estar listos para defenderse.
4: Puesto número uno.
0: Y el puesto número uno de la catarsis de hoy, lunes primero de junio, ya estamos entrando en junio, mamita querida, ¿cómo pasa, eh?
5: Gerardo.
0: El puesto número uno es para...
5: ¿Quién, Gerardo?
0: Para la Casa Rosada de Montserrat. Constitución, no sé exactamente de dónde es el barrio donde vive Cristina. ¿Constitución, Monserrat?
5: Constitución.
0: Sí. Bueno, hoy pasó algo muy, muy curioso. El intendente, no sé si lo viste algo, un intendente
5: Celsi de Hurlingham,
0: Damián Celsi de Hurlingham, llevó una especie de reflector rosado frente al edificio donde vive Cristina. Pobre los vecinos de Cristina, se quieren matar. E iluminaron toda la casa de Cristina de rosa, con la pantalla esta que llevó este intendente, este alcahuete de Cristina. ¿Se está bien dicho alcahuete?
5: Sí, está light.
0: Este recontra alcahuete de Cristina, que iluminó de rosa todo el edificio, todo el frente. Pobre los vecinos, se deben querer matar. No sé si quedará alguno, se habrán fugado todos. Lo que pasa es que si vivís ahí, que no tenés mucha chance. Bueno, y lo más insólito de todo es que Cristina saludaba desde el balcón. Saludaba desde el balcón. Explicó Damián Celsi que esto es un preparativo por todo lo que se va a hacer de acá el 18 de junio. ¿Qué es lo que pasa el 18 de junio? Que se cumple el primer año del arresto domiciliario de Cristina. El problema o la confusión es que más que celebrar, tienen que pedir disculpas, muchachos. ¿Qué van a festejar? El primer año del choreo, de la condena al choreo. Es insólito. ¿Qué celebran? Tienen que pedir perdón. ¡Perdón!
5: Dame corta, Tina.
0: Sí, ahora sí.
5: Chau.

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0: Córdoba te habla. Tato, Córdoba es Formosa, literalmente. Así como pasa este caso de esta niña. Es un desastre la administración pública, en los ministerios, cantidad de ministerios, en la cantidad de impuestos que nos cobran. Es todo un desastre, así que estaría bueno que a partir de ahora podrían intervenir la provincia, porque es un desastre, es un verdadero desastre. Gracias por pasar mi mensaje y buenas tardes.
1: Gracias a nuestra oyente, gracias de corazón. No es fácil intervenir en una provincia.
2: No, porque
1: se respeta obviamente la elección popular que designó a sus autoridades.
2: Es un país federal, claro.
1: Y es un país federal, no se interviene. Hubo intervenciones en la Argentina
2: reciente. Sí, en su momento, en Santiago, por ejemplo.
1: Santiago del Estero, que no salió bien la
2: Corrientes
1: también.
2: Salió bien.
1: Corrientes también, tenés razón. Pero digo, la de Santiago es la más notoria porque, como verán, no arreglaron nada. No sé si no fue de mal en peor. Bueno, cosas que pasan. Más mensajes.
3: Hola, Tato, buenas tardes. ¡Qué genio que es Nachito! José Manuel es idéntico a José Gabriel. No se puede diferenciar cuando habla uno o el otro. Nachito, sos un genio. Los oyentes te amamos. ¡Excelente! Bueno, un cariño grande para todo el equipo. Soy Esther de Floresta.
1: Ahora, yo le quiero preguntar...
4: Eso grande, Esther, querida. Aquí José Manuel.
1: José Manuel, ¿quién...?
4: Sí, diga.
1: Que le sale igual que José Gabriel, no tengo duda. ¿Tiene la misma profundidad de análisis que José Gabriel?
4: Totalmente, Tato. Tengo una profundidad de análisis que... El tiempo que tenemos de programa no alcanzaría con la profundidad de análisis que tengo. Pero bueno, este muchacho se ha copiado de mi voz, se ha copiado de mi identidad. Pero él no va al mundial, voy yo.
1: Va mensaje.
5: Querido Tato y Mesa, Tato, no sos el único que está esperando la declaración jurada de Adorni. Hay un gran porcentaje, somos muchos, los ñoños republicanos moderados, que ya le picamos el ticket a este gobierno, estamos con los brazos cruzados esperando que el señor se digne a presentar el dibujo ese, que supongo que sería hasta la envidia de Da Vinci. Así que estamos esperando, ¿eh? Bueno, gracias, suerte, buenísimo programa.
1: Gracias. ¿Tiene tiempo legalmente? Adorni tiene tiempo hasta el 30 de julio. Pero hace ya un montón que Milei dijo que la iba a presentar en pocos días. Acuérdense que era inminente.
6: Sí, a comienzo de mayo, dijo Tato.
1: Exacto. Bueno, yo creo que van a esperar, si me preguntás a mí, yo creo que van a esperar que empiece el Mundial. ¿Qué decís vos?
6: Y sí, por lo menos para que no sea un tema de agenda absoluta, sino que se cruce con el Mundial, como mínimo, ¿no? Para
1: claro.
6: Que estén todos lados, en todos los portales y todo el mundo hablando de Adorni, por lo menos que cope la agenda del Mundial, es un gran momento para presentar la declaración jurada y para otras cosas también.
1: ahí tienen que escucharnos, porque nosotros vamos a estar muy atentos a las otras cosas, ¿eh, gente?
6: Así es.
1: A las otras cosas que vayan ocurriendo, mientras también miramos el Mundial, por supuesto que sí, somos muy, muy fanáticos de Scaloni. De toda la selección, de la escaloneta. Así que estaremos muy atentos al Mundial, pero no descuidaremos los otros aspectos de la realidad argentina. Más mensajes.
3: Hoy en este lunes, querido Tato Jan, primero de junio, quiero decirte, uno, actuó pésimamente mal toda la investigación de Córdoba Capital, y yo tengo familias que viven en Córdoba Capital.
1: Ajá.
3: Marina de Florida, Vicente López. Y por otro lado, esto se podía haber evitado seguramente, o no lo sabremos nunca. Este tipo es un sinvergüenza, no tiene perdón de Dios. Un abrazo, felicitaciones.
1: Bueno, muchas gracias. Qué indignación que genera este caso, ¿no? Qué bárbaro.
2: Una criatura de 14 años, horroroso.
1: Horroroso. Y además el tipo, yo no sé si estuvieron viendo un poco las imágenes del tipo, parece un barra brava típico.
2: Es un barra brava.
1: Parece un barra brava. Viste, musculoso, medio así, no sé, el corte de pelo. Y te da la sensación de que es una escena extremadamente horrorosa, imposible de
2: imaginar. Un abuso, un asesinato y un descuartizamiento.
1: Loco, total.
2: ¿Quién hace?
1: Por eso digo, es un loco.
2: Ah.
1: Es un demonio totalmente alocado. No sé, evidentemente no tiene solución un tipo así. Obviamente que no tiene ninguna solución. No tiene ninguna solución.
2: Y después arrojar el cuerpo a un descampado donde hay animales, pues, en fin.
1: Sí, después lo encontraron los perros, ahí estaba la imagen que recordaba bien Miguel del pavo del fiscal jactándose de que los perros habían encontrado el cuerpo de la nena. Sí, pero la nena ya estaba muerta, pequeño detalle, ¿no? Una cosa horrible, horrible. Bueno, todo eso sumó al horror y alimentó la curiosidad de todos, porque yo estoy del sábado, ustedes también, viendo todo esto. ¿Eh?
2: Hay un debate sobre las responsabilidades, si es el entorno familiar. Primero, la responsabilidad es la del asesino, la descuartizador. Después algunos hablan, bueno, de negligencia, no sé.
1: O de complicidad, de que no vieron, de que no escucharon.
2: Y después de la justicia, y después, bueno.
1: Sí, generalmente estas cosas son el resultado de un montón de
2: factores.
1: Factores que desencadenan este horror que deja de ser complejo, es tan simple como la muerte, ¿no?
2: Yo lo que digo, Tato, es que el próximo niño o niña ya está en peligro también. Cuidado hacia adelante.
1: Pero por supuesto.
2: Por lo que vos decís, ojo que los monstruos existen, ¿eh?
1: Existen y están entre nosotros. Ah. Tenemos que estar todos siempre atentos. Están entre nosotros. Es así de brutal.
2: Fíjate el caso de este otro chico, pobrecito, Lucio Dupuy, que las madres.
1: Las madres eran. Claro, y capaz que el vecino ni se enteró. Seguramente no se enteró, o ni sospechaba, o hablaría de cosas con las madres sin imaginar qué. Bueno, el sin imaginar qué hay que modificarlo por un prestar un poquito de atención, ¿no? Y denunciar y hacer y patalear y hacer lío. En general las personas somos más bien de quedarnos quietas. No queremos meternos en la vida de los otros, pero bueno, cuando hay chicos hay que meterse. O por lo menos hay que espiar, o hay que estar atentos. Hay que levantar la mano y pegar el pataleo cuando corresponde. O pegar el grito, que es lo que en este caso hubiera salvado la vida de esta chica Agostina.
4: El grito, perdón, Tato, el grito llevaba un año en el aire cordobés. La mujer que sale desnuda y que
2: hija, señal de alarma.
4: La señal de quién era este barrilero. Claro,
2: ahí quedó identificado.
4: Tiene un año.
2: Y ahí circulaba, ¿no?
1: Sí. De loco. Vamos al informativo y seguimos volviendo a casar.
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9: Ahora 20, cielo cubierto en Buenos Aires, 13 grados la temperatura. Arsat quedó bajo secreto de sumario. La investigación por presunta corrupción involucra al ex titular del organismo Facundo Leal y al ex gerente de compras Gerardo Moschín, entre otros ex funcionarios. El juez federal de San Isidro, Lino Mirabelli, está analizando si cita declaración indagatoria a los involucrados, mientras que el fiscal Fernando Domínguez pidió la citación de una decena de acusados en este expediente. La investigación, recordemos, se aceleró tras la detención de Leal, quien fuera indagado por la tenencia de droga y casi 2,5 millones de dólares hallados en su domicilio.

0: 1 tiene un plan de emergencia a disputarse los grandes premios de Qatar, Abu Dhabi, ambas competencias programadas para el 29 de noviembre y el 6 de diciembre respectivamente. Domenicali explicó que el plan sería aplicado si el conflicto en Oriente Medio continúa y afecta la realización de estas carreras. Además aseguró que Las Vegas no será la última fecha del campeonato en caso de que se produzcan cancelaciones. Cubierto en la noche de Buenos Aires, 13 grados la temperatura, 84% la humedad.
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3: Seguimos volviendo a casa a las 20 horas 3 minutos de este primero de junio del 2026 y lo hacemos como acostumbramos a hacerlo, que es eligiendo cada uno de nosotros una foto del día para de alguna manera tener una pantalla de lo que ha sido la jornada. Arranca nuestro querido Miguel Winiaski.
4: Bueno, la verdad es que es muy difícil salirse de este tema, pero hay un fiscal, que es el fiscal que liberó a Barrelier, que se llama Rodríguez.
3: Sí, que no es el fiscal que está hablando.
4: No, que no es este fiscal
3: es
4: que quería galardonar a los perros.
3: Exacto.
4: Incalificablemente. Sino el que liberó a Barrelier y también está en el ojo de la tormenta. No, porque ¿por qué lo liberó? Habida cuenta de este testimonio. Bueno, el interrogante para todos y una criatura asesinada, descuartizada y todo lo demás. Y otra mujer que se salvó por no sé qué. Por una carambola.
5: Este es el fiscal que premiaron llevándolo a la procuración penitenciaria. Básicamente a defender a los presos, a los reos. Después de este fallo que

0: Miguel, lo ascendieron. O sea, la política cordobesa del peronismo en particular fue un gran revuelo en el debate que hubo en la legislatura bonaerense cuando quisieron justamente ascender a este hombre. El radicalismo se opuso y hubo un gran debate interno, Tato, y el peronismo decidió ascender a este fiscal del que habla Miguel Wiñasque.
1: Uruguayo, tu foto del día, ya que estás.
2: La de Juan Manuel Cerúndolo.
1: Ay, sí.
2: Hoy llegó hasta el punto final, hasta la estación terminal de Roland Garros, una incursión en octavos de final inesperada para él. Estaba en el puesto 56, llegará al 44 el próximo lunes en el ranking de la ATP. Se dio el gusto de ganarle a Jannik Sinner, como sea, más allá de las dificultades físicas de Sinner.
1: Perdió Sinner, en realidad.
2: Perdió Sinner, pero él estaba y supo estar en el partido, en un partido ante el número uno del mundo. En todo caso, un poco de fortuna que le tocó estar frente a Sinner el día que Sinner no tuvo energía se descompuso y no tuvo energía para completar un partido. Esto es verdad, como sea, para el menor de los Cerúndolo, que arrancó su carrera, recordemos, ganando antes que su hermano en el primer ATP que juega en Córdoba. Él, en una muy buena producción, le ganó a Kecmanovic y después a Ramos Viñolas en la final. Ha ganado muchos títulos de Challenger, pero le ha costado dar el
1: uruguayo
2: salto.
1: También es un poco cordobés, por eso sabe estos datos.
3: Es un poco
1: que
3: son cordobés, claro. Ahora, el hecho de que el uruguayo sea un poco cordobés, ahora que su identidad está duplicada, pues no sabemos si José Manuel, José Gabriel, y bueno. Se complica acá el oriental, ¿eh?
2: Un uruguayo cordobés que tiene un doble y habla una lengua que se diríamos el urucorteño, como digo, y claro. Encima trabaja en radio, es complejo el tema.
3: Es filosófico el tema.
2: Hoy perdió frente, en octavo de final de Roland Garros, perdió 156 del número contra el número 105 contra Matteo Berrettini. Quiere decir que era un partido.
1: Sí, pero Berrettini había sido
2: 6 del mundo.
1: Había sido 6 del mundo, jugaba muy bien.
2: Jugaba muy bien.
1: Viene de una mala racha, no sé qué le pasó, pero es un tipo que tiene otra potencia.
2: Con otra potencia física, hoy se la hizo sentir, le dominó el partido desde el arranque mismo y no le dio opciones, más allá de que el segundo y tercer set, lo llevó al tiebreak, lo complicó mucho jugándole al revés a Juan Cerúndolo, que insisto, llegó hasta los octavos de final de Roland Garros, cierra una semana dorada en su carrera el tenista.
1: Señor Spielman, su foto del día.
0: Bueno, Tato, mi foto del día estaba entre dos. Después vamos a hablar entonces de Patricia Burch.
1: No. Ya está, elegiste Patricia. Si no, me quemás.
0: Después,
1: me
0: quemás. Para eso, pero la dejo a usted. Después para dejarlo a usted. No me deja.
1: Tu foto es una. Hay que elegir una, ¿no?
0: Es el concejal peronista Ricardo Moreno, jefe político de Barrelier. Quiero contar rápidamente quién es. Es un abogado penalista conocido en Córdoba. Escuche este detalle, Gerardo. En la década del 90 se mandó a hacer un fotomontaje con la película El Abogado del Diablo, él como Keanu Reeves y atrás Al Pacino, que era el personaje que hacía del diablo en la película.
1: Sí.
0: Abogado penalista, abogado también de varios gremios, entre ellos de las llamadas 62 organizaciones, que es un grupo de sindicatos, es la pata política de un grupo de sindicatos allí en Córdoba. Este fue el hombre que lo depositó en la Secretaría de Tránsito de la Municipalidad de Córdoba a Barrelier, el jefe político de Barrelier, y quien, cuentan en Córdoba, lo usaba como una suerte de fuerza de choque peronista. Ricardo Moreno se llama el concejal, a tal punto están unidos que...
1: O sea, era un patotero, Barrelier era un patotero de un político.
0: Exactamente, Tato. De las 62 organizaciones, de los sindicatos, y de este concejal llamado Ricardo Moreno, que pertenece al espacio del intendente Daniel Pasolini y de gobernador Martín Yersora. Por eso lo pone a Barrelier a trabajar en la Municipalidad de Córdoba.
1: Batata, se les decía en una época.
2: Muy vinculado al kirchnerismo en su momento, en la política cordobesa.
0: Exactamente, exactamente. Ricardo Moreno, que hay que agregar también, que fue el abogado en la causa que contaba recién Miguel, en la cual estuvo preso 20 días Barrelier, y después, mágicamente, salió libre, y puso a su yerno como abogado en esta causa, Tato. Cuando arranca esta causa de Agustina Vega, el abogado, el primero que aparece, un hombre joven, Ricardo Moreno es un hombre mayor, es el yerno. Está casado con la hija de Ricardo Moreno, que también es funcionaria del gobierno provincial.
1: Bueno, mi foto del día es Patricia, obviamente. Ah, no, Michael, la tuya te queda, perdón.
3: No, yo dije a Iván Rodríguez, que es el fiscal que liberó a Barrelier. Está articulado a lo de Spielman, ¿no? Porque tenemos Ricardo Moreno e Iván Rodríguez, y estos dos, qué par de pájaros, viejo.
1: Bueno, yo lo voy a poner a Patricia porque hoy le plantó otra vez bandera a nada más y nada menos que...

0: Karina Milei, defendiendo la candidatura de una jueza que claramente, y Karina se ocupó de que se hiciera público, había sido sacada de la lista de candidatos a jueces por su propia decisión. Bueno, hoy Patricia se plantó y dijo, yo sí quiero que salga, que esta señora sea jueza, obviamente poniéndose enfrente de Karina. Y además contó que lo había hablado ya con Milei y que le había anunciado que ella estaba en contra de esta decisión. No es la primera vez, hace poco le pidió a Manuel Adorni que presente de manera urgente su declaración jurada, no tuvo suerte con lo de Adorni, veremos qué suerte tiene con lo de esta jueza, pero como sea, me parece que es muy bueno y ojalá Milei así lo entienda, es muy bueno que tenga otros puntos de vista. La vida no es una sola cosa, no es los paisajes no son un solo árbol, es todo el paisaje completo. Esto es así y los distintos puntos de vista enriquecen los paisajes y los hacen más bonitos, los hacen más ricos, los hacen más habitables, los hacen más lógicos, le dan sentido. Ojalá que Milei se banque este tipo de planteos como el que hace Patricia Bullrich, ojalá que lo haga, en serio, porque me parece que le va a hacer muy bien al gobierno y al país. Así que bueno, veremos cómo avanza. ¿Quién cierra nuestra ronda de fotos?
1: Luisito Ventura.
0: ¡Vamos, Luis!
1: Así es, vengo para dar esta noticia porque el famoso, vos sabés que hace cualquier cosa.
0: Los famosos son terribles.
1: Los famosos son terribles. No voy a dar nombres aquí en esta mesa, pero hay muchos que bueno, dejan mucho que desear.
0: Bien, Luis.
1: Lo que está sucediendo es que desde ayer nos enteramos que Jorge Porcel Jr., el hijo de Jorge Porcel.
0: Sí, medio chapita estaba ese, ¿no?
1: Bueno, ahora, ¿saben lo que ofrece? Un asado, es así, yo lo voy a leer textual.
0: A ver.
1: Un asado con el gordo este mundial con Porcel Jr. Te llevamos la carne y la picada, con todo el humor de Porcelito.
0: ¿Pero es gracioso Porcelito?
1: Dice varias barbaridades al aire.
0: No estás contestando mi pregunta.
1: No, a ver.
0: Es gracioso. Es humor.
1: Es muy maleducado. A mí no me gusta.
0: Ah, es maleducado. Un tipo de humor.
1: Sí, sí. De hecho, lo han invitado mucho en muchos programas.
0: Pero pará, vos vas a ver el partido de la escaloneta y te aparece este con un bife. Claro, y que en vez de ver el partido te cocina este loco.
1: Sí, dicen, supuestamente te lleva la carne y la picada. Y bueno, te hace compañía mirando el partido con vos.
0: No.
1: A mí no me parece mucho plan.
0: No.
1: Pero bueno, yo lo respeto. Hay gente que dice que te lleva el asado y se lo come él. Veremos qué es lo que sucede, pero yo lo tenía que contar porque tengo información.
0: No, me parece bien. Además, acá todo transparente, todo sobre la mesa.
1: Olvidate.
0: Así me gusta, Luis.
1: Pero bueno, yo tenía que pasar esta parte para toda la gente.
0: Gracias, Luis.
1: No, por favor, chicos. Nos vemos.
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1: Bueno, les avisamos a los vecinos de Barrio Norte que este despelote que están viendo entre las antenas y entre la noche es inevitable, sí. Porque días como hoy llega él y ha salido en la vida de manera sistemática. Sí. Sí.
2: No, no lo vi. Que se acostumbre porque llegó para quedarse.
1: Sí, sí, evidentemente. Está, señoras y señores, con su helicóptero esperándolo en la terraza para cuando tenga que huir. Dios mío, yo no sé, un día va a llegar la policía, van a llegar los bomberos.
2: No sé cómo no llega tanto la policía.
1: Pero llega, siempre llega a su lugar. Y aquí está, con todos nosotros, el querido y enigmático agente Spillman.
3: ¡Agente, agente!
4: ¡Gerardo!
1: ¿Cómo anda? ¿Bien? Me encanta que se pone el traje, el saco para ser agente Spillman. Le da como mayor identidad, un sostén.
4: Convulsionadas noches, Gerardo.
1: Cuando era joven iba a clases de teatro, seguramente algunos de nuestros docentes vivieron esa experiencia y hacía muy bien ponerse algo para interpretarse. Vos tenías que interpretar, no sé, a un bancario, te ponías un saco. Claro. Y te salía mejor porque te ponía en personaje.
2: Claro.
1: Te ponía en personaje. Sí, bueno, sí. El agente Spillman se pone el saco y automáticamente empieza a actuar como un agente secreto.
4: Muy buenas noches, Gerardo. Muy convulsionadas las noches.
1: Sí, la verdad, ¿eh?
4: Sí. Voy a saludar a su equipo.
1: ¿Cómo
4: a
1: le va,
4: José,
1: gente?
4: Gabriel, Javier, Gerardo. Muy buenas noches para usted.
2: Muchas gracias. Buenas noches, agente.
4: Muy buenas noches.
2: Gusto de tenerlo acá.
4: Para Miguel Patricio, muy buenas noches.
1: Patricio, bueno.
4: Buenas noches para usted, Miguel. Para Ignacio, mi amigo.
5: Un clásico ya, gracias, ¿eh?
4: Gerardo, la semana pasada hubo reunión de la mesa política.
1: Ajá, sí, sí.
4: Que integran, entre otros, la secretaria general de la presidencia, Karina Milei, sí. Patricia Bullrich. Esta vez fue Luis Toto Caputo, que hace mucho que no iba. Y estuvimos Diego Santilli. Y la verdad es que la gran mayoría estuvimos más centrados mirando a ver si se decían algo. Martín Menem, el titular de la Cámara de Diputados, y Santiago Caputo. Sí. Que venían de darse con todo en las redes sociales por esa cuenta falsa llamada periodista Rufus. En esa reunión se estuvo hablando, la presidió Manuel Adorni, que se sacó hasta una selfie, y en esa reunión en un momento se empezó a hablar de acelerar algunas cuestiones pendientes en el Congreso. Allí surgió apurar la reforma electoral en el Senado y apurar también la designación de jueces.
1: Ay, ay, ay, ay.
4: Allí Patricia Bullrich dijo que no estaban todavía los votos para la reforma electoral y que no estaba tan fácil sacar todos los pliegos que había mandado el Ejecutivo para los jueces.
1: Eran muchos los pliegos, acuérdense que eran 80 y pico.
4: Exactamente. Y todavía faltan un montón, pero mandó una primera tanda el ministro de Justicia, Máiquez, con Martín Menem y Lule Menem, bajo la mirada de Karina Milei. Esta semana, Tato, se conoció que María Verónica Michelli, cuñada del periodista Hugo Alconadamón de La Nación, investigadora además, abogado, era una de las candidatas que había propuesto el Poder Ejecutivo de la Casa Rosada para el Tribunal Oral 3 de La Plata. El gobierno había decidido, por ser la cuñada de Alconadamón, retirar el pliego, Tato. Que no se trate. Bueno, se armó un vendaval en el Senado a raíz de eso, y radicales del PRO y algunos otros sectores empezaron a decir que no iban a acompañar los pliegos de los votos si sacaban a María Verónica Michelli, que no les pareció una decisión adecuada del gobierno por ser la cuñada de un periodista que investiga, en este caso, al mileísmo, sacarla de un pliego para juez. ¿Cómo siguió esto? Lo que contamos hace un ratito. Tweet de Patricia Bullrich: hablé con el presidente y le comuniqué que voy a ejercer mi derecho a la objeción de conciencia respecto del retiro del pliego de la doctora Michelli a jueza federal, y blanqueó, Tato, las diferencias que viene habiendo con respecto a cuestiones institucionales, llamémoslo, como la declaración jurada de Adorni, ahora la designación de un juez, y podría agregar algunos otros temas.
1: Objeción de conciencia es una frase, es una definición muy fuerte. Es lo que corresponde, por ejemplo, cuando hay alguien que se que se declara en contra de una decisión que sabe que no puede evitar. No sé, un soldado, viene el jefe de la
4: del grupo de la misión
1: y lo manda a la gente Spearman primero, y la gente Spearman dice: voy, pero presento mi objeción de conciencia, que lo manden a Miguel.
4: A Miguel, claro.
1: Es fuerte
4: viniendo de Patricia Bullrich. Le voy a contar algunos detallecitos más, porque cuando vi el tuit de Bullrich, automáticamente apelé a... Yo tengo un viejo celular, un Nextel de los viejos, ¿vio, Gerardo?
1: Sí, claro.
4: Y de ahí puedo recuperar todo lo que viene diciendo Bullrich, casi en el acto. Entonces empecé a mirar todo lo que venía diciendo Bullrich y todo lo que venía chateando con sus colaboradores.
1: Vos te reís, pero con la inteligencia artificial hoy podés hacer eso en un segundo.
2: En un segundo, es impresionante.
1: ¡Qué horror!
2: Eso es todo un tema, ¿eh?
1: Yo estoy muy impresionado con eso, pero es así.
4: A ver, algunos temas para tener en cuenta sobre este caso puntual de los pliegos de los jueces. Primero, obviamente, el gobierno, esto está todo tenés claro, va a crear casi un nuevo poder judicial con la cantidad de vacantes que hay. Es muy impresionante la cantidad de nuevos jueces que hay en todas las
1: instancias. Lo que pasa es que, ¿no?, esto ya lo hemos contado, esto responde a una oportunidad histórica que se le abre a Milei, básicamente porque durante el gobierno de Alberto Fernández no se nombró a nadie.
4: A nadie.
1: Porque era un despelote, Alberto no tenía autoridad, en medio de la pandemia. Y después, en los dos primeros años de Milei tampoco, porque no tenían los números, no tenían los votos. De pronto se le abrió el camino y tiene como 400 jueces para nombrar, jueces, fiscales y demás.
4: Todos esos jueces además van al Senado, donde Patricia Bullrich es la presidenta del bloque oficialista con más de 20, con 21 senadores. Entonces, bueno, es toda una arquitectura de votos muy compleja. En primer lugar, a ver, lo que me cuentan a mí es que el presidente Milei no miró la lista de los pliegos, sino que eso lo delegó en Karina Milei, quien a su vez lo delegó en Martín Menem y Lule Menem, y sobre todo en el ministro Máiquez, ministro de Justicia, con Santiago Viola, su viceministro.
1: Además, Máiquez y Viola conocen muy bien el palo ese.
4: Muy bien.
1: Trabajaron muchos años juntos, además, en la Justicia Federal.
4: Sí. Son muy amigos, fue uno en casamiento del otro.
1: Sí,
4: bueno,
1: sí, son
4: una relación.
1: Como hermanos, sí.
4: Es un raro avis que hemos contado donde el viceministro puso al ministro, ¿no? Es raro, pero bueno. Hablando de eso, a ver, esos pliegos pasaron por el tamiz de estas personas que contamos, con lo cual estaba Michelli en ese original. Cuando sabían que en la cuñada del Conado Amón, ahí piden sacarlo. Primera rareza. Obviamente en el gobierno ahora hay muchos hablando en Casa
1: Rosada. Pero es Karina la que lo saca.
4: Es mala praxis política de Karina Milei pedir que lo saquen cuando ya lo habían puesto, ya estaba el pliego en el Senado. Si no es una facultad del Ejecutivo, es raro, Tato.
1: Claro, es una desprolijidad muy evidente.
4: Y más si lo sacás por ser cuñado de, no porque apareció borracho, ¿entendés?, en un lugar horrible, sí, con armas, robando.
1: No por ninguna macana, sino simplemente por una relación personal, familiar, ni siquiera personal.
4: Exactamente. ¿Qué es lo que se está escuchando ahora, en este momento, en Casa Rosada? Bueno, un conflicto de magnitud público con la principal sociopolítica que tiene hoy Javier Milei. Porque es una sociopolítica a veces incómoda, que desafía... Exactamente. Pero es, como vos planteás al comienzo del programa, Tato, es la dirigente que más mide por fuera de los libertarios en sí mismo, del propio Javier Milei, inclusive de algunos aliados. Es la dirigente que más mide, al punto que mide tanto como el presidente. Ellas ya saben que muchas veces juega sola y se diferencia. Se diferenció con el Adorni, se diferencia a veces con algunas temáticas. Pero tiene votos propios y fue una persona absolutamente clave para los primeros dos años del gobierno como ministra de Seguridad y como símbolo. Y después, por supuesto, a ver, hay acusaciones cruzadas de quién leyó los pliegos, esto que decíamos, para haber metido a alguien que después, en el cual se podía trascender de que había alguien que el presidente no quería.
1: Pero si no tenía ninguna contra esta señora.
4: Ser la cuñada
1: de un periodista, y pero eso no es una contra.
4: Lo mismo pasó, tanto en estos pliegos de jueces con los dos jueces que eran vinculados, se los vinculaba a Tobillino y a Tapia, que parecía que los iban a retirar, después los bancaron, no se sabía qué iban a hacer, con otros dos nombramientos que se los nombró como cercanos a la AFA. Entonces hubo un escándalo tremendo. Entonces en Casa Rosada ahora se están preguntando quién revisó esto. La verdad que la gestión política, entre comillas, de esto ha sido por lo menos pobre, ¿no?, por llamarlo de alguna manera, y Patricia Bullrich lo ha puesto en test de juicio, lo ha puesto a viva voz. ¿Por qué Bullrich es tan importante? Bueno, primero porque es una figura nacional, segundo porque es la senadora más importante que tiene el oficialismo en un Senado donde el gobierno tiene inclusive un porcentaje menor de votos que en diputados,
1: sí,
4: que además lo preside Martín Menem, diputados, que es propio, en el Senado lo preside Víctor Villarroel. Entonces se arma como una especie de candado acá, candado político, cada vez que hay un tema trascendente. En los últimos tiempos Patricia Bullrich se diferencia y casi que da pie a que otros más se diferencien tanto. Uh-huh. Pero acá quedó bastante claro la diferenciación entre Patricia Bullrich y Karina Milei, quedó más expuesta que nunca, y bueno, como todo el mundo conoce a Patricia Bullrich, suele decir lo que piensa y no le importa
1: no, que adelante. Ahora la gran incógnita es qué hará Karina, si se bancará el cruce o no se lo bancará.
4: Eso primero. Y segundo, Tato, Bullrich, cuando saca este tuit que estamos leyendo, ya sabía, porque lo habló con los radicales, lo habló con el PRO, lo habló con otros aliados, que no querían, no estaban de acuerdo con que se caiga el pliego de esta jueza. Terminamos hablando de una jueza de un tribunal oral de La Plata. O sea, algo que...
1: No te afecta en nada.
4: En nada, y en todo caso, salvo que tenga un delito en flagrancia, la verdad es que no cambia en nada. Bueno, termina siendo un tema nacional. Patricia Bullrich había planteado en la mesa política que no estaban los votos, que no podían cambiar demasiado porque no se estaban consiguiendo los números, claro, en el Senado, que es lo que ella se tiene que ocupar. Así que, Tato, otra diferencia enorme. Venimos de Martín Menem contra Santiago Caputo, ¿no? El titular de la Cámara de Diputados versus el asesor presidencial. Ahora, la hermana del presidente con la principal espada que tiene en el Senado, el gobierno, y ex candidata a presidente, la socia política más importante que tienen los libertarios. Es increíble como el gobierno todo el tiempo se mete en una interna atrás de la otra.
1: Extraordinario, agente Spilman.
4: Me voy, Gerardo, pero...
1: Lo liberamos.
4: Usted sabe que por el Mundial,
1: sí,
4: está encareciendo el precio de la nafta del helicóptero.
1: ¿Y entonces?
4: No, quería pedir a ver si acá, si José Manuel Diático iba a Estados Unidos...
2: ¿Qué querés que te traiga?
4: Claro, por favor, un iPhone nuevo, si puede, José Manuel, puede ser.
1: ¿Una qué?
4: Un iPhone nuevo, como para compensar.
2: No, mangueo al aire, sí, no,
4: porque
2: terrible.
4: Porque no me va a alcanzar con la costa de nafta. ¿No me puede traer, José Manuel?
2: No sé, sí, que le iba a manguear un galón de combustible.
1: Yo también, ¿qué tiene que ver el iPhone?
4: Porque yo estoy gastando más en nafta, Gerardo, entonces no me va a quedar dinero para comprarme el iPhone. Entonces, ¿y qué me puede traer, José Manuel, de teléfono?
2: Y alguna que otra deuda.
4: ¿Cómo, José Manuel? ¿Qué?
1: Claro.
2: ¿Y querés que te traiga? Llévatelo con el helicóptero.
4: No, pero no me traigo, me
1: gente, gracias.
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2: Media de la noche, cielo cubierto en Buenos Aires, 12 grados 8 décimos la temperatura. También contempla modificaciones en convenios colectivos de trabajo y en los mecanismos de representación sindical. Esta reglamentación incluye novedades que impactarán en trabajadores y en empleadores, entre ellos un nuevo formato para los recibos de sueldo. Consultoras privadas estiman que la actividad económica volvió a caer en abril. Relevamientos de Analítica y Orlando Ferreres señalan que la baja se habría producido luego del repunte observado en marzo, según datos difundidos por el INDEC. Ese mes la economía mostró un crecimiento interanual del 5,5% y una mejora del 3,5% respecto a febrero. Las mediciones privadas incluyen análisis sobre el desempeño de la industria y de la construcción, mientras que el dato oficial del estimador mensual de actividad económica será difundido por el INDEC el próximo 29 de este mes. La presión 1024 hectopascales, el viento del este a 8 kilómetros en la hora, la visibilidad normal 10.000 metros, el cielo cubierto en la noche de Buenos Aires, 12 grados 8 décimos la temperatura, 82% la humedad.
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1: Seguimos volviendo a casa. Vamos a viajar un segundito a Colombia, porque el fin de semana hubo elecciones que está observando todo el mundo, y ni hablar la región, Michael, porque no se definió. Va a haber segunda vuelta. El domingo ganó Abelardo de la Priela, candidato a la derecha, y quedó segundo Iván Cepeda, del pacto histórico, que es el del oficialismo. Bueno, se va a votar de vuelta el 21 de junio y hay, insisto, una gran expectativa en la región para ver quién va a ganar. Viajamos un segundito a Colombia, estamos hablando con Oscar Sevillano, él es periodista y director de Confidencial Noticias, y allí desde Colombia tiene la amabilidad de atendernos. Hola Oscar, buenas noches.
2: Buenas tardes desde Colombia, ¿cómo están ustedes?
1: Ah, buenas tardes, ¿qué hora tenés ahí?
2: Son las 6:30 de la tarde todavía.
1: Ah, 2 horas menos, muy bien. Acá ya estamos oscurecidos. Contanos.

0: misma línea. El asunto es que eso no le salió bien, eso le salió muy mal, porque si algo puede, si de algo puede ufanarse Colombia, es de la estructura con la que monta las elecciones y la rapidez con la que arroja los resultados de esas elecciones en la etapa de preconteo. Además que no hay suficiente peso en las dudas como para decir que hay que invalidar las elecciones o que hay que invalidar los resultados o que hubo fraude. No,
1: Oscar, te hago una consulta, porque hoy acá mi compañero Miguel Buñaski destacaba la velocidad con la que se conocieron los resultados.
2: Impresionante.
1: Esto tiene que ver, ¿qué tienen, voto? ¿Cómo tienen, voto electrónico?
0: Manual. Todavía es manual, pero el asunto es que la logística de la transmisión de datos y el procesamiento de datos es una cosa con la que Colombia ha sido bastante efectiva durante años y se ha convertido en líder en la región, en Latinoamérica, en materia de arrojar los resultados del preconteo, valga decirlo, preconteo. Sí, sí. Ahora ya pasa al proceso de escrutinios, que es la verificación de ese preconteo, que es donde ya los donde ya la cosa pasa a las manos de los jueces y los notarios, quienes son los que dicen en la última palabra. Pero la verdad es que en materia de elecciones presidenciales, la diferencia entre el preconteo y los escrutinios es del 0.02%.
2: Nada, ¿sí? Y de la Espriella ganó bien, ganó por 3-4 puntos, se perfila muy bien para la segunda vuelta.
0: Exactamente, eso no hay que desconocerlo, eso es una realidad, y es una realidad que a todos nos tomó por sorpresa, porque las encuestas en ningún momento lo daban a él como primer ganador de la segunda vuelta, de la primera vuelta, perdón.
1: Claro, y para la segunda, la expectativa, teniendo en cuenta, no sé, los que votaron a Valencia, o sea, el que salió tercero, o los que no votaron, ¿cuál es la expectativa?
0: Pues bueno, no puedo hablar de las expectativas. Lo que sí te puedo decir es que hay un ambiente bastante crispado, porque las declaraciones, tradicionalmente cuando dos candidatos en la primera vuelta pasan a la segunda vuelta, en su discurso tradicionalmente ellos ratifican sus ideas, ratifican sus programas.
1: Claro.
0: ¿Sí?
1: Sí.
0: Pero lo que se vio anoche no fue precisamente una ratificación de los programas, una ratificación de ideas, de propuestas, no. Lo que se vio fue un ataque verbal de manera agresiva, como nunca antes se había dado. Yo de lo que tengo uso de razón, jamás había visto semejante agresividad. ¿Qué tal pues un candidato decirle al otro bandido y el otro llamarlo estafador de estafadores?
1: A la puta. ¿Sí?
0: Eso fue una cosa bastante...
1: ¿Y la sociedad está así también muy violenta? No,
0: tú sabes que esto es una cosa que se involuntariamente se transmite a los electores, al público espectador, y puede terminar en violencia física, y es precisamente por eso que desde la opinión pública, quienes estamos en la opinión pública aquí en Colombia, les hemos pedido a todos los dos candidatos, a las dos campañas, bajarle a la agresividad, porque ya tenemos un muerto en estas elecciones.
2: Sí,
0: que se Uribe. Llama Miguel Uribe Tumay. Claro,
2: tremendo. Oscar, de la Espriella defendió a Alex Saab. Él llamó la atención que fue un testaferro de Maduro, y él es un hombre de la derecha. ¿Cómo impactó eso, si es que tuvo algún impacto en su campaña y a futuro?
0: Bueno, pues a juzgar por los resultados, Abelardo La Espriella no impactó en nada, pero en nada, ¿sí? Porque nunca antes un candidato en la primera vuelta había pasado a la segunda vuelta con semejante votación. Es la primera vez que pasa con más de 10 millones de votos. Entonces yo te puedo decir que eso no impactó nada, pero es que además de La Espriella no solamente ha defendido a Alex Saab, también defendió a Mancuso, que es un paramilitar, confeso, que ya pagó cárcel en los Estados Unidos, y que ya pagó y que está pagando aquí también la pena que les hacía falta. También defendió a Bolinche, defendió a muchos narcotraficantes y a muchos

0: muchos jefes de las autodefensas, y a partir de ahí es donde pues donde él comienza a hacer su fortuna, ¿no? Porque pues obviamente algo tiene que cobrar por eso, ¿no? Pero pues ahí sí, como dice Claudia López, si te pagan con claro, dineros malos, tu dinero también es malo.
1: Telespiel ha dicho en una entrevista hace muy poco tiempo en la campaña que la única paz en la que cree es en la de las armas. ¿Qué impacto tuvo, tiene, tendrá esto en la campaña y en la Colombia que viene?
0: Bueno, pues ese es el discurso que le gusta a la derecha, ¿sí? Y valga decir lo que es el discurso que caló dentro de estas elecciones por los malos resultados que arroja el proceso de paz total del presidente Gustavo Petro. Es que yo creo, y en esto me sostengo, es que si de la estrella creció de esta manera, es porque Gustavo Petro mismo lo provocó. ¿Sí? Porque digamos, de la estrella interpretó muy bien el desazón de la gente al tener que ver nuevamente el regreso de los secuestros, al tener que ver nuevamente la toma de poblaciones, al tener que ver los ataques con drones, ¿sí? Al no poder transitar por las carreteras por miedo a que en cualquier momento le aparezca algún bandido de estos y los secuestre o les haga alguna toma guerrillera, ¿sí? Alguna toma de estas criminales, que la extorsión creció, pues de la espía lo supo y lo interpretó y lo supo aprovechar a su favor, pero esta es la consecuencia ver el mal manejo de un proceso de paz mal llevado, porque es que tú no puedes hacer un proceso de paz con un grupo que no conoces y que además no está catalogado como grupo guerrillero, ¿sí? Y ahora, fuera uno, vaya y pase, pero es que aquí estamos hablando de 20 disidentes, más de 20 disidencias, ¿sí? Entonces a Petro armó más de 20 procesos de paz con grupos que tú no conoces, que no sabes cuántos milicianos son, claro, qué clase de armas tienen, cuál es su manera de proceder, si realmente tienen alguna ideología que les lleva a las armas o no, sencillamente son grupos de narcotraficantes, porque hasta lo que hemos visto, quienes hemos estudiado el conflicto armado, son sencillamente grupos de narcotráfico.
2: Claro. Bueno, siempre
0: ligados al narcotráfico.
2: La complejidad colombiana es impresionante. Oscar Sevillano, periodista, director de Confidencial Noticias, te agradecemos un montonazo, te vamos a estar hinchando, seguramente más adelante, dale.
0: Claro que sí, muchísimas gracias por la oportunidad de hablar con ustedes y bueno, espero estar de pronto en Buenos Aires, por allá también.
2: Ah, bueno, te esperamos claro, entonces, dale, abrazo grande.
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2: 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Otros que primero van a México y después al viejo continente. Últimamente también alguno recala en Brasil. 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
6: Qué linda que es la presentación muy del buena. Jugador de la semana, ¿eh?
7: Qué bien hecha que está.
6: La verdad que sí.
7: Te voy a poner la presentación, el cierre y listo, ya está.
6: No. Ahora viene el comentario de José Gabriel. ¿A quién trajiste hoy? ¿Quién es tu jugador de la semana?
7: A Martínez García.
6: Bueno, estoy caliente con uruguayo de que nosotros armamos una previa en nuestro grupo de WhatsApp. Yes. Y siempre contamos más o menos, che, vamos por acá, esto. Y él dice, yo voy a hablar de...
7: Martínez García, ¿no puedo hablar de Martínez García?
6: ¿Qué corno es Martínez García?
7: Martínez García,
6: explica un poquito más. Ay, lo googleé a Martínez García. Sí, y no sé, nadie conociendo que se llama Martínez García.
7: Gijón, el 8 de mayo de 1970.
6: ¿Dónde?
7: En Gijón.
6: Ah, en España.
7: Tiene 56 años, jugó en el Sporting de Gijón, jugó en el Real Madrid y en el Barcelona.
6: Ah, bueno, crack.
7: Dirigió al Barça, dirigió a la Roma, dirigió al Celta de Vigo, dirigió a la selección. Y el sábado, por segunda vez en su vida, por tercera vez, fue campeón de la Champions, segunda vez con el Paris Saint-Germain. Estoy hablando de Luis Enrique.
6: ¿Y ese nombre que...?
7: ¿Esos nombres? Son sus nombres, es los nombres de pila, Luis Enrique Martínez García.
6: ¿En serio?
7: Así se llama. Por supuesto que todos lo conocemos por Luis Enrique y le agregué esa cuota de misterio con los apellidos, porque además son todos apellidos muy, muy españoles.
6: O sea, él no usa los apellidos.
7: Él no usa,
6: se lo conoce por los nombres.
7: Nunca los utilizó en la época de jugador, ya era
6: Luis Enrique.
7: Luis Enrique es un personaje muy particular. Primero que como futbolista fue un adelantado a su tiempo, un volante mixto.
6: Buenísimo.
7: Buenísimo, crack con la pelota, calentón como lo es ahora. Fue campeón con el Real Madrid, campeón con el Barça, ganó el oro olímpico con aquella fantástica selección española en Barcelona 1992.
6: Mira, bueno, no me acuerdo de eso.
7: Así es. Y después como técnico también ha sido un gran entrenador. Ganó con el Barcelona la Champions del 2015, en aquel equipo en el que estaba Messi, por supuesto, además de Neymar y Suárez en un ataque.
6: ¡Ay, el tridente!
7: Tridente que hizo historia, sin duda.
6: Ah, él dirigió al tridente del Barça.
7: Él fue el técnico campeón de la Champions del Tridente.
6: ¡Qué bárbaro!
7: En 2015, en Berlín, frente a la Juve, aquel 3-1. Algunos nombres propios para explicar la vida de Luis Enrique rápidamente. Arranco por el propio Messi, el único futbolista al que él dijo que había o el que él le haría concesiones cuando lo dirigió en el Barcelona. Uh-huh. Y esto lo explicó después cuando dirigió a Mbappé, por ejemplo. Hay un video que se hizo viral hace poco cuando él le pedía a Mbappé cuestiones que no tenían que ver con su función de atacante, sino de la presión que él le exigía, y Mbappé naturalmente no le gustaba. Lo dejó ir porque Mbappé se quería ir al Real Madrid a ganar la Champions. El que ganó la Champions
6: termina ganando Luis Enrique.
7: El Paris Saint-Germain con Luis Enrique. Vuelvo a la época de jugador con otro nombre, Mauro Tassotti, que en el Mundial de 1994 en Estados Unidos le partió la cara, le rompió el tabique nasal. Ajá. En un partido de cuartos de final, y no fue ni cobrada la infracción, el penal, ni tampoco expulsado el jugador. Una barbaridad lo que ocurrió. Unos años más tarde también, un mal arbitraje lo sacó como futbolista con la selección española en cuartos de final frente a Corea en 2002. Otro nombre propio que explica o que sirve para encontrar datos de la vida de Luis Enrique: Pelé, que en 2004, polémico, en un libro de la FIFA, FIFA 100, lo ubicó entre los 100 mejores futbolistas vivos, eran 120 en realidad. Quedaron algunos afuera, pero no se discute la justicia con la que Luis Enrique, claro, haya estado en ese libro. Y tengo un nombre más que tiene que ver con Mikel Arteta, el técnico al que enfrentó y con el que fue compañero en el Paris Saint-Germain a comienzos de este milenio.
6: Ah,
7: el
6: fue técnico, compañero.
7: Fueron compañeros como futbolistas en el, ¿sabes dónde? En el Paris Saint-Germain.
6: Claro.
7: Y se enfrentaron en Budapest este sábado. Son el mejor equipo del mundo por la organización en el campo y las individualidades. Salen de situaciones difíciles con laterales y volantes que no he visto jamás. Es muy difícil dominarlos, dijo el técnico que perdió contra ellos, lo cual habla de la amistad, pero también del reconocimiento.
6: El respeto,
7: que,
6: claro.
7: Del respeto que se le tiene. No es fácil que un técnico derrotado sea tan generoso en el elogio al técnico que lo acaba de derrotar.
6: Perdóname, pero hay algo de Luis Enrique que va más allá del fútbol.
7: Sí.
6: Una tragedia, ¿no?
7: Una tragedia, que era el próximo nombre propio. Yana, su hija, que en 2019 falleció a los 9 años de edad por un agresivo cáncer de huesos que padeció. Yana festejó con una bandera de Barcelona ese título frente a la Juve en Berlín cuando tenía apenas 5 años, y después le costó mucho al propio Luis Enrique. Recordemos, era técnico de la selección española cuando esto ocurrió, y él presentó la renuncia que la federación no le toma, le permite un paréntesis hasta que él pudiera reacomodarse y dirigir a la selección española en el Mundial de Qatar, el Mundial pasado, donde no le fue bien. Pero como parte de ese atravesar la vida en un momento tan delicado, Luis Enrique se permitió cosas como entrar un día a la habitación de su hijo Pacho, encontrarlo en un streaming, sumarse al mismo y responder preguntas de los que participaban del streaming. Después inclusive hasta terminó concediendo una especie de entrevista a su propio hijo.
6: Se refugió en ese momento. Eso es como que lo acercó a la gente, increíblemente, ese dolor, ¿no?
7: Ese dolor lo acercó. Porque durante el Mundial él entraba al streaming de su hijo para contestar preguntas de los de quienes seguían a Pacho Martínez, el hijo de Yaro, que era chico, un joven, y él contestaba preguntas. Fue criticado inclusive por los exégetas del resultadismo por esta cuestión.
6: Sí.
7: ¿Cómo no podía ser de otra manera? Se refugió en el mountain bike, llegó a correr la carrera más dura que tiene esta disciplina del ciclismo.
6: ¿En serio?
7: Sí, en Sudáfrica, con el equipo de Juan Carlos Unzué no es un ciclista, es un ex futbolista y entrenador español que padece ELA, e integró un equipo, y él se sumó en una manera de ser solidario con un colega también. Este es un poco Luis Enrique, ganador del premio de Best, mejor entrenador del mundo 2015.
6: Debe ser re buen tipo, tiene una pinta de buen tipo total.
7: Castigado ha tenido, bueno, tiene una frase que dice: no todos los días me resultan fáciles de encarar cuando me levanto. Pero allí está la figura de Yana, su hija, fallecida a los 9 años. El sábado en la conferencia de prensa dijo: queremos venir otra vez aquí el año que viene, ¿por qué no? Y cuando le preguntaron si era leyenda, dijo: leyenda yo, eso no me interesa. Luis Enrique.

0: tridente ese que dirigió Luis Enrique en el Barcelona.
1: La MSN, como se la denominó.
0: Messi, ¿cómo era?
1: Messi, Suárez, Neymar.
0: Messi, Suárez, Neymar.
2: Cosa extraordinaria.
0: Sí, qué increíble. Y además, a mí lo que más me impresiona eran tres cracks.
2: Los tres.
0: Sí, siguieron siendo amigos hasta el día de hoy.
1: Probablemente, tal cual. Se interpretaron muy bien Messi a partir de Luis Enrique, se interpretaron muy bien en los roles. Messi siempre tuvo una cuestión con los número 9 que él tenía, porque le ocupaban un espacio que él quería para él. Cuando Barcelona lo trae a Suárez, un jugador que en el Liverpool, donde había alcanzado su pico más alto, jugaba mucho afuera. Y Luis Enrique lo convence a Suárez de que tenía que jugar afuera para que el asalto al área fuera de Messi, que de esta manera iba a terminar haciendo...
2: Afuera del área.
1: Afuera del área, sí.
0: Y así fue.
1: Y así fue. Tanto fue así que en el año 2015 Messi fue goleador y Suárez tuvo más asistencias que Messi y más asistencias que goles él.
0: ¡Qué va!
1: Para explicar un poco cómo terminaron...
0: Una
1: dinámica perfecta. Fueron después Messi, compañero de Neymar, con quien tiene también una gran amistad.
3: Espectacular.
1: Cuando le gana la final de la Copa, que es la Copa América, se los ve después sentados juntos, abrazados.
0: Sí.
1: El ganador, Neymar, el perdedor, y sin embargo charlando los tres juntos. Bueno, fueron un tridente que podríamos nombrar otros, pero marcó naturalmente una época ese Barça con Messi... con Neymar y con Suárez.
0: Qué lindo, Leo, ¿lo extrañás en ese momento? Sí.
3: La verdad que sí.
0: Además eras más joven, tenías piernas bárbaras todavía.
3: Totalmente, encima no estaba Mbappé, que la verdad es infumable. Siempre jugaba para él, quería jugar para él, todo en el PSG, y tener compañero como Ney, como Lucho Suárez, la verdad que era un privilegio y nos llevábamos muy bien, así que espero que nos volvamos a cruzar con el número uno que me dirigió en Barcelona y que después no nos pudimos volver a ver, pero seguramente que nos vamos a volver a ver en algún momento.
0: Y ahora en el Mundial, seguramente, ¿no? Supongo yo que estos tipos van.
3: Seguro.
0: Sí, sí. ¿No?
3: Sí, totalmente.
0: ¿Habrá algún saludo en el entrenamiento? Yo todavía, no sé, ¿se metieron ya en un clima mundialista? Yo todavía no.
1: Y mira, la primera, cuesta verlo en la ciudad en todo caso, pero las primeras imágenes que se muestran ya los canales que están con enviados en el centro donde está la selección argentina, te empiezan a poner un poco en la dermis, te empiezan a poner
0: a transmitir, ¿no?
1: Del mundo, sí.
0: ¿Quién está? ¿Clos, La Torre? ¿Quiénes están?
1: Yo vi los chicos de TIC y de ESPN haciendo ya...
0: Ruggeri está, sí.
1: Ruggeri supongo que irá. No sé, de verdad.
0: Me sorprendió la publicidad de no sé qué canal.
1: Sí, Mariano.
0: Donde va a estar el muñeco Gallardo.
1: El Gallardo también.
4: Con Carlitos.
1: Con Carlitos.
0: Sí. Y con Carlitos.
1: Van a ser analistas de...
4: Lo mandan. Yo voy a analizar, no sé qué voy a analizar, pero voy a analizar.
0: Bien. Carlitos sabe todo.
4: Fui director técnico de...
0: Además.
4: De Talleres.
0: Independiente.
4: Independiente de Central. Y ahora voy a seguir por algún club, pero bueno, primero está el Mundial, así que vamos a viajar a...
0: Me parece extraordinario verlo a Tevez me lo imagino porque ya lo hemos visto, a Gallardo no me lo imagino siendo de comentarista.
1: No lo he hecho nunca, es sorpresivo, porque estamos hablando de alguien que hasta hace muy poquito era el técnico de River, que uno entendía que ese final un poco abrupto y sin resultados lo iban a...
0: alejar más tiempo.
1: Claro, más tiempo, enhorabuena.
0: Sí, menos mal, obvio. Sí, además le va a servir a las transmisiones y a todo.
4: Si querés vuelvo y soy técnico de Racing, no sé, como vos quieras.
0: Pará, ¿Racing confirmó técnico?
1: No, todavía no.
4: Ni Racing ni Boca.
0: No, el Boca ya sé que no, porque
1: Boca todavía no puede anular la contratación, porque hasta que no termine el contrato termina el 30 de junio.
0: Pero Racing, me pasaron hoy algún nombre, ojalá que no sea.
5: Ojalá que no sea Sampaoli.
0: Sampaoli.
5: Así se llama.
1: Se han dado
0: Sampaoli,
1: Se han dado ofreciendo.
0: No, Sampaoli.
5: No puede dirigir ni el tránsito, el pelado ese, déjate de joder.
2: Y después dijo que no había que ver este mundial, que se...
0: ¿En serio?
2: Sí, y que se arrepiente de haber disfrutado del 78.
0: Anda para allá, bobo.
3: Anda para allá, bobo.
0: Bien.
3: Nos dejaste ahí en Rusia, nos dejaste tirado.
0: Y nosotros nos reencontramos mañana. Nos vamos todos, gracias por la compañía. Mañana a las 20:19 estaremos aquí.